0: Dios que liberta. Levanta tus manos arriba. Hay un Dios que sana, hay un Dios que cura, hay un Dios que liberta. Y Él está aquí para ayudarte, darte fuerza, levantarte. Él te levanta en esta mañana. Él te da fuerza, Él es el pronto auxilio en las tribulaciones.
1: Un solo sentimiento.
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0: Gloria a Jesús. Alabado sea el nombre de nuestro Señor y Salvador Jesucristo. Que la gracia y la paz de nuestro Señor Jesucristo sea con todos y cada uno de ustedes, amados hermanos, allá en Olmos, quien tiene el agrado, aleluya, el honor, el privilegio de saludar a cada uno de ustedes, es su amigo y hermano en Cristo, el evangelista Gilmer Vázquez. Estamos nosotros a través de este medio, el programa La Voz de la Liberación, aleluya, para anunciar y para confirmar este día 19 de julio, estaremos nosotros con ustedes allá en la Iglesia Pentecostal Dios es Amor en Olmos. Estamos nosotros celebrando 27 años de victoria con Cristo de la Iglesia Pentecostal Dios es Amor allá en Olmos. Amén. Alabado sea el nombre de Cristo. Cristo, aleluya, ha resplandecido nuestra vida, nuestro hogar, nuestra familia, amados hermanos allá en Olmos. Aleluya, una bendición tan grande, ¿verdad? La obra del Señor está cumpliendo 27 años, aleluya, allá en Olmos. Ciertamente sabemos, aleluya, que todos estos años, luchas, pruebas, dificultades que ha venido, pero sabe, la victoria está asegurada en Cristo Jesús. Y para este día, 19 de julio, estamos ya nosotros a través de este medio, confirmando nuestra presencia allá en Olmos, ¿verdad? Esta poderosa campaña denominada Dios hace el milagro. Dios sigue haciendo milagros, Dios sigue haciendo maravillas, Dios sigue operando, aleluya, en la vida de todos aquellos que vienen, aleluya, a su presencia. Queridos amados hermanos, esta poderosa campaña, esta grande victoria la estaremos nosotros celebrando en esta gran fiesta espiritual allá en Olmos. Aleluya, alabado sea el nombre de Cristo, el lugar, el epicentro de los milagros, aleluya, será en la losa deportiva Los Algarrobos, frente al Estadio Nacional de Olmos, ¿verdad? Amados hermanos, ustedes que están allá, cercano a este lugar, vamos a invitar al vecino, al amigo, al compañero de trabajo, vamos juntos, aleluya, a rendirnos delante del Señor, para que el Señor sea limpiando nuestro camino. Atentos, amado hermano, nosotros estaremos predicando la palabra de Dios, más también contando nuestro testimonio, ¿verdad? Nosotros ya estamos en territorio peruano, acabamos de llegar, aleluya, alabado sea el nombre de Cristo, del país de Chile, donde estuvimos también apoyando la obra del Señor. En la vida pasada, amados hermanos, andábamos nosotros perdidos en la droga, en el alcohol, en las prácticas de la brujería, de la hechicería, entregado nuestra vida en las garras de Satanás, del maligno, para dañar, para maldecir, para enfermar a muchas personas, aleluya, usando, aleluya, las artes ocultas, la brujería, la hechicería, la macumbería, usando muchas veces, amado hermanos, la fotografía, el nombre, la uña, el cabello, la prenda de vestir de aquella persona para maldecirla, para enfermarla, para dañarla. Alabado sea Cristo. Pero hoy, por gracia y misericordia, aleluya, estamos nosotros cambiados, transformados, renovados, porque Cristo Jesús llegó para sacarnos, aleluya, del lodo cenagoso y del pozo de la desesperación. Cristo Jesús nos ha hecho libres, aleluya, y conviene, alabado sea el nombre de Cristo, que nosotros declaremos y testifiquemos de las grandezas de aquel Dios vivo que nos rescató de las profundidades del Seol. Estaremos nosotros allá, amados hermanos, con ustedes allá en Olmos, aleluya, predicando, trayendo el mensaje de salvación, pero también relatando nuestro testimonio, cómo el Señor llegó a nuestra vida, cómo la misericordia de Dios alcanzó, aleluya, nuestra vida, nuestra alma. Él rescató mi alma, aleluya, de las profundidades del Seol, de angustia, de tribulación, de desesperación, de muerte a vida con Cristo Jesús. Amados hermanos, usted tal vez está enfermo, postrado en una cama de un hospital, de una clínica, allá en su casa, en su lecho de dolor. Amados hermanos, enfermedades desconocidas, tumores, cáncer, sida, Aleluya, amenazan tu vida. Aleluya, hay persecución espiritual, malos sueños, pesadillas, aleluya, que no te dejan dormir. Ya mismo sientes que has perdido el control de tu vida. Tu familia se está destruyendo. Hay drogadicción, hay alcoholismo, hay rebeldía. Hay, aleluya, delincuencia que está atacando tu casa. Amado hermano, aleluya, Cristo Jesús es la esperanza para este mundo que se está perdiendo día con día. Cristo Jesús puede libertarte, puede sanarte. Estamos nosotros convocando para este día 19 de julio, aleluya, ya en la Loza Deportiva Los Algarrobos, frente al Estadio Nacional de Olmos. Estaremos con ustedes, amados hermanos, aleluya, para orar, para clamar, para buscar a Dios. Amén. Milagros sobrenaturales estarán aconteciendo. La brujería no resistirá, la opresión no va a resistir, la enfermedad no va a resistir, porque Cristo Jesús cargó, aleluya, el castigo de nuestra paz sobre él. Amados hermanos, la invitación, la convocación va de parte de Dios. Mas si no, sin antes de despedirme, quiero también orar al Señor para presentar ya esta campaña en las manos del Señor, pues escrito está: encomienda a Jehová tus caminos, confía en Él y Él hará. Amados hermanos, vamos a orar unos instantes. Amado Dios, eterno Padre Celestial, Dios de poder, Dios de gloria, Dios de misericordia, va tomando mi Padre el control allá en Iglesia Pentecostal, Dios es amor, en Olmos. Padre Santo, toca, Dios mío, los obreros, las obreras, los ministros, Padre Santo, toca, Dios mío, guarda la vida del pastor Orestes, su familia, Dios mío, usa, Padre Santo, a tu pueblo allá para evangelizar, para llevar un volante, un tratado a aquellas almas, y sea tú, Dios mío, en ese día, libertando, sanando al oprimido, rompe las cadenas, Padre mío, prepara la fe de este pueblo en Olmos, lleva, Dios mío, esas almas sedientas, aleluya, para que alcancen la misericordia. En tus manos está, Dios mío, este día 19 de julio, aleluya, allá en Olmos, Padre Santo. La iglesia pentecostal en Olmos, Padre, se viste de gloria, 27 años con Cristo. Padre mío, Dios mío, confirma la bendición, confirma la liberación en el nombre de Jesús. Y tira por tierra, Padre mío, desde los cuatro extremos de la tierra, todo altar satánico que se levante, Padre mío, para querer interferir, para querer colocar traba, impedimento, desánimo, Padre. Padre, en estas vidas, en estas almas, sea reprendido en el nombre de Jesús. Y estas almas, Padre, en este día, sean libres, sean libres, sean libres en el nombre de nuestro Señor Jesucristo. La gloria es tuya, Padre Santo. Gracias, Padre. Gracias, Hijo. Gracias, amado Espíritu Santo de Dios. Amén y amén, Señor Jesús. Amados hermanos en Olmos, aleluya, queden en la paz de Cristo. Aleluya, ya está confirmado nuestra presencia allá en Olmos. Sea usted, aleluya, tomando ahí en su corazón la decisión de participar, de estar con nosotros allá en la Loza Deportiva Los Algarrobos, como referencia frente al Estadio Nacional de Olmos. Que la gracia y la paz de Cristo sea con todos y cada uno de ustedes, amados hermanos, allá en Olmos. Dios les bendiga. Adelante, amados hermanos de los estudios. Bendiciones.
1: Muchas gracias, hermanos de los estudios, hermanos oyentes del programa La Voz de la Liberación. Reciban todos ustedes la dulce paz de nuestro Señor y Salvador Jesucristo. Quien les saluda en esta hora es su hermano en Cristo, el diácono Osvaldo López. Estamos trayendo nuestras palabras de fe, de confirmación para este día sábado 18 de julio, a partir de las 6 de la tarde, donde estaremos celebrando el segundo día de aniversario, con el lema Mi adoración a Dios. Amados oyentes, sabemos que a través de la adoración la gloria de Dios desciende, a través de la adoración el poder de Dios desciende. La palabra del Señor, la Biblia nos habla que el Señor está buscando adoradores en espíritu y en verdad. Este día sábado 18 Será una tarde, una noche de gloria, una noche del mover del Espíritu Santo, porque a través de la adoración, a través de la alabanza, a través de que nosotros estemos reunidos adorando a nuestro Señor, el poder, la gloria de Jehová estará descendiendo. Este día sábado 18, a partir de las 6 de la tarde, todo esto se llevará a cabo en la calle San José con calle Huáscar, en la ciudad de Olmos. Ahí está el templo de la gloria del Señor. Iglesia Pentecostal, Dios es amor. Usted que viene sufriendo, usted que viene padeciendo, usted que está desahuciado de la ciencia médica, usted que ha visitado de repente ya a los doctores, los brujos, ha visitado diferentes lugares y aún no ha encontrado el milagro, la mejoría para su salud, la mejoría para su problema. De repente usted que está ya el hogar a punto de destruirse, la familia destruida, acérquese. Este sábado 18 de julio a partir de las 6 de la tarde. Y en esta tarde estaremos elevando a la adoración. Estaremos alabando y exaltando al Señor, y a través de esa alabanza, a través de esa adoración, estarán aconteciendo señales, prodigios, milagros de parte de nuestro Señor y Salvador Jesucristo, porque a través de la alabanza, a través de la adoración, la gloria de Dios desciende. Que será tremendo, amados oyentes, usted que nos viene escuchando en este momento, no importa dónde usted encuentre, acérquese este día sábado 18 aquí a la Iglesia Pentecostal Dios es Amor en la ciudad de Olmos. Está ubicado en la calle San José con la calle Huáscar. Estaremos viendo una tarde de gloria, una tarde de mover de la gloria del Señor, una tarde de impacto, una tarde donde los paralíticos caminarán, una tarde donde los ciegos verán, una tarde donde aquellas personas que han sido desahuciadas testificarán de la gloria y el poder de nuestro Señor y Salvador Jesucristo. Entonces les invitamos a cada uno de ustedes para que pueda venir y juntamente con nosotros, juntamente con el pueblo ahí, todos juntos podamos adorar y exaltar a nuestro Señor y Salvador Jesucristo. Muy bien, amados, entonces vamos nosotros también en este momento, en esta hora, a hacer una corta oración para que el Señor nuestro Dios sea, hermanos, confirmando para que el Señor nuestro Dios comience a obrar desde ya y su gloria comience a descender para este día sábado 18 de julio. Oremos a nuestro Dios. Amado y eterno Padre que estás en los cielos, en esta hora te damos gracias, Señor, por permitirnos, Dios mío, presentarnos una vez más delante de tu presencia, en el nombre de tu Hijo amado, nuestro Señor y Salvador Jesucristo. Te pedimos, Señor, que desde ya obres, Dios mío, desde ya, Señor, comiences a tocar corazones, Padre, para este día, Dios mío, Señor, sábado, donde estaremos, Señor, en una noche de adoración, una noche, Dios mío, de búsqueda de tu presencia, donde estaremos, Señor, dándote gracias, Dios mío, por los 27 años de aniversario, Señor, de nuestra iglesia, Padre, aquí en la ciudad de Olmos. Bendito Dios, bendito Padre que estás en los cielos, en este momento te rogamos, te pedimos, Señor, que comiences, Dios mío, a obrar, que comiences desde ya a tocar aquellas vidas, aquellos corazones, Señor, que comiences, Dios mío, Señor, a poner el sentir en cada uno de aquellos hermanos que nos vienen escuchando a través de este programa, Señor, para que ellos puedan estar, Dios mío, este día sábado, oh Dios mío, Señor, Dios poderoso, recibiendo tus bendiciones, para que ellos puedan estar, Señor, este día sábado, Dios mío, experimentando el amor tuyo, la gloria tuya, Señor. Oh Dios querido, Dios amado, te lo rogamos, te lo pedimos, Señor, en el nombre de tu Hijo amado, nuestro Señor y Salvador Jesucristo. Gracias, Señor, en el nombre de Jesús. Amén y amén, Jesús. Muy bien, amados oyentes del programa La Voz de la Liberación, entonces no quede en casa, venga este día sábado a partir de las 6 de la tarde aquí en la ciudad de Olmos. Estamos ubicados en la calle San José con la calle Huáscar. Ahí se encuentra el Templo de la Gloria de nuestro Dios Todopoderoso, donde estaremos, hermanos, una noche llena de la gloria de Dios, una noche llena del poder del Espíritu Santo. Amados oyentes, entonces les esperamos, les aguardamos en el amor del Señor. Muchas gracias, amados hermanos, allí en los estudios. Queden todos con la paz y la gracia de nuestro Señor y Salvador Jesucristo.
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3: 7:30.
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1: Esta es la hora.
2: 7:34 minutos.
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1: Esta es la hora.
2: 7:39.
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1: Esta es la hora.
2: 7:48.
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2: 7:53.
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0: ¡Esta es la hora!
1: 8:05.
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1: Esta es la hora.
2: 8:10.
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0: 8:14.
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0: 8:18.
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0: 8 y 27 minutos.
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1: 8:52 minutos.
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0: 9:10.
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0: 9 y 24 minutos.
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0: 9:38.
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1: 9 y 52 minutos.
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2: 10 y 7 minutos.

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2: 10 y 17 minutos.

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0: En Huracán, esta es la hora
2: 10:23.

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1: ¡Huracán! 10 y 26 minutos.

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1: 10:30.

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1: 10:38 minutos.

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1: En Huracán, esta es la hora.
2: 10:44 minutos.

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1: 11 y 3 minutos.

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3: esta es la hora.
4: 11:11.

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1: ¡Huracán! 11:30.

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1: Once y 33 minutos.

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1: 11 y 38 minutos.

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1: 11:47.

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2: 11:52 minutos.

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1: Son las 12 de la noche y 24 minutos. Son las 12 de la noche y 24 minutos.

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2: Son las 12 de la noche y 28 minutos. Son las 12 de la noche y 28 minutos.

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1: Son las 12 de la noche y 32 minutos. Son las 12 de la noche y 32 minutos.

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1: Son las 12 de la noche y 38 minutos. Son las 12 de la noche y 39 minutos.

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1: Son las 12 de la noche y 42 minutos. Son las 12 de la noche y 42 minutos.

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1: Son las 12 de la noche y 46 minutos. Son las 12 de la noche y 46 minutos.

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2: Son las 12 de la noche y 52 minutos. Son las 12 de la noche y 52 minutos.

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2: Una y un minuto. Una y un minuto.

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1: 1:09. 1:09.

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1: 1:15. 1:15.
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1: 1:19. 1:19.

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1: Una y 29 minutos. Una y 29 minutos.
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1: 1:33. 1:33.
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2: 1:37. 1:37.
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2: Una y 52 minutos.

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0: La Rosa celebra el compás de Sonia Pérez, del gran Lino Sánchez Formosa.
1: Perdón, mi linda gente de
2: Olmo.
1: Saludos para Pedro. Saludos a

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3 y 21 minutos. 3 y 21 minutos.

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1: 5 y 6 minutos. 5 y 6 minutos.

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1: 5:10. 5:10.

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1: 5 y 14 minutos. 5 y 14 minutos.

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1: 5:29 5:29

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1: 5 y 33 minutos. 5 y 33 minutos.

0: bueno, que le pasen bien todos ustedes, caballeros y damitas.
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2: 5:38 5:38

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1: 5:43. 5:44.
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1: 5:48 minutos. 5:49 minutos.

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2: 5:53. 5:53.

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1: 6:06. 6:06.

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2: 7:33. 7:33.

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1: 7:38 minutos. 7:38 minutos.

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3: 7:44. 7:44.

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2: 7:54 7:54

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0: 8:11.
1: Su nombre:
2: Julio Eka.
1: Cuente el milagro que ofreció aquí en la iglesia. Pende usted la cosecha de queso, ¿no?
2: Yo tengo problemas de cáncer en el hígado. Tengo tumor en el hígado y el estómago y los pulmones. Y he venido con dolor acá. Con dolor.
1: ¿En la barriga?
2: En el hígado.
1: En el hígado. ¿Y ahorita?
2: Y ahorita ya no tengo dolor y lo único que estoy hinchado.

0: Espero,
1: Eso no
0: espero
1: se
0: que el
1: preocupe
0: Señor.
1: porque eso va a ir bajando poco a poco. Lo importante es que el mal que tenía ya no tiene. Usted sufría de cáncer.
0: Sufro de cáncer,
1: Sufre
0: diagnosticado
1: de
0: ya
1: cáncer
0: con
1: y
0: cáncer.
1: tenía dolor en su barriga.
0: Sí,
1: Ahora no
0: y
1: hay dolor.
0: no tengo dolor,
1: No hay
0: inclusive.
1: dolor porque Cristo ya le sanó del cáncer. Aplauso para Cristo, nuestro Salvador. Gloria a Jesús. Emocionante, oyentes. Aleluya. Tremendo milagro, oyentes. Un hombre con cáncer. Un hombre con cáncer, Cristo le sanó aquí en la iglesia Pentecostal la cosecha con las oraciones. Bendito sea el Señor. Amigo, ¿cuánto tiempo con cáncer?
0: 3 años tengo cáncer,
1: Tres años.
0: pero
1: ¿Usted
0: primero ha sido en
1: le
0: la
1: han
0: pierna.
1: puesto quimioterapia?
0: Sí, estoy con un lápiz, inclusive estoy por el pelo así por la
1: Claro, sí,
0: quimioterapia.
1: por su cabello. No tiene cabello, ¿por qué? Porque la quimioterapia es una medicina fuertísima para que le calme los dolores, pero no sana. Eso mismo le han puesto a Hugo Chávez. Si Hugo Chávez venía a este lugar, estaría vivo, sano y curado. Ahí está el hombre, ¿ve? 3 años con cáncer, le han puesto quimioterapia. El hombre no puede sanar el cáncer, solamente Dios. Este hombre llegó a la iglesia Pentecostal la cosecha, hoy día miércoles 13 de marzo del año 2013, aquí en calle Juan Fanny 457, y Cristo ya le sanó. Las dolencias que tenía ya no las tiene. ¿Por qué? Porque el cáncer fue curado. Bendito sea el Señor. ¿Está contento, amigo?
0: Sí, estoy contento porque, bueno, como
1: ¿Y qué le
0: digo,
1: decía el médico?
0: la verdad es que no me dan esperanza, que mi caso está
1: Que
0: cerrado.
1: ya no
0: No
1: había
0: me dan
1: ya.
0: esperanza. Y yo, pues, al ver eso, mejor me he venido de Lima porque la quimioterapia
1: Usted
0: me
1: vive en
0: ayudaba.
1: Lima.
0: No, no, Pimentel.
1: Ah, en Pimentel, pero vivía allá.
0: No, sino que
1: Ah, lo han llevado.
0: he estado en Lima en neoplásticas, pero la verdad es que la quimio me tumban a la cama, me pone mal. He dejado la
1: Ya.
0: quimio,
1: Y dolía su
0: y
1: hígado.
0: todo, todo. Y ahorita, pues, que, como
1: Y ahorita
0: digo,
1: no hay nada.
0: no hay dolor, más espero que la
1: Claro,
0: barriga
1: eso sí,
0: baje,
1: de
0: todo
1: eso va a
0: eso.
1: bajar poco a poco la
0: Y
1: hinchazón, así como el niño. El niño, su pie está hinchado, negro todavía, pero el dolor ya no está. Eso de aquí a mañana desaparece. Gloria al Señor. Aleluya. Hay personas que también, o sea, no es cáncer, sino que están con su barriga hinchada porque así está la brujería. Y a veces cuando el Señor les sana, inmediatamente desaparece el tumor. En este caso no, porque este caso su barriga está hinchada por el cáncer. El cáncer fue curado y el Señor yo creo que le va, o sea, su barriga va a quedar normal. Usted toma medicina, ¿no?
0: ahorita no, ahorita ya dejar
1: Ya,
0: medicina
1: si
0: y me ha
1: tiene
0: recomendado Dios.
1: medicina, ya no la tome y si es posible, apártela y dígale, Señor Jesús, ahora solamente voy a confiar en ti. Y sigue usted viniendo y de repente ya dentro de pronto ya lo vamos a ver normal, su estómago va a quedar normal. ¿Usted puede comer todas las cosas normales o no?
0: Oh, que me han prohibido muchas cosas, me han prohibido,
1: Ya,
0: pero
1: ahora ya lo que le ha prohibido el hombre, gloria al Señor, el hombre no le sanó nada, pero Cristo le sanó. Y ahora Cristo dice, tomarás cosa mortífera y nada te hará daño. Pero hay que orar en los alimentos. Puede comer todo, cualquier alimento. El diablo va a utilizar a su familia para decir, no comas, te va a hacer daño. Usted no haga caso. Cristo me sanó. En la iglesia Pentecostal la cosecha. Estoy sano y curado. Y estás loco que no sé qué para que usted no haga caso. Porque el diablo va a utilizar a alguien. Porque el que lo sacó de aquí del cuerpo es el diablo que ha venido para matar, para hurtar, para destruir, para hacer todo lo malo. Gloria al Señor. Aleluya. Entonces, y sigo usted viniendo o escuche la voz de salvación para que se ayude en oración. En la noche, 8:30, tenemos media hora de oración, pueden comenzar a hacer. Y gloria al Señor, otro día de repente nos da su testimonio ya confirmado. Amén. ¿De qué parte nos visita?
0: de Pimentel.
1: Que Dios le bendiga. Damos gracias por su testimonio para la gloria y la honra del Señor Jesús. Milagros, sanidades y oraciones oyentes a través de las oraciones de iglesia Pentecostal la cosecha. Su nombre.
2: Mi nombre es John Medina Becerra.
1: Ya recibió sanidad aquí en la iglesia Pentecostal la cosecha hoy día miércoles. Ya sanó.
2: Ya me sané, venía con un dolor de cerebro. Ya me sané, también he sufrido de epilepsia, pero ya he sido sanado, sino porque no he dado mi testimonio el día de anoche, me he querido regresar.
1: Aquello le sale epilepsia.
2: Sí.
1: Y hoy día ha venido con dolor de cabeza.
2: Sí.
1: Hemos orado por usted, cayó poseído. Y después levanta, busca el dolor del cerebro, ya no hay.
2: Ya no me duele el cerebro ya.
1: Siga usted adelante, Cristo le sanó de la epilepsia para que usted con esa sanidad siga adelante y se salve finalmente y tenga vida eterna. ¿De qué parte nos visita?
2: Yo vengo de Limoncarro, Chepén. Vengo de la provincia de Limoncarro, Chepén.
1: Que Dios le bendiga. Damos gracias por su testimonio para la gloria y la honra de nuestro Señor y Salvador Jesucristo. Más contentos aplausos. Gloria a Dios. Amén. Otra persona. Su nombre.
3: Flori Risco Medina.
1: Cuenta el milagro que acaba de recibir aquí en la iglesia Pende Otra Cosecha. Hoy día miércoles, ¿de qué sanó?
3: He sanado, pastor, del hombro, que me dolía mucho, no podía dominar el brazo. Y en todas estas temporadas me han orado, pero no me quitaba. Y esta mañana ya me ha quitado, ya no me duele.
1: Hoy día miércoles viene la campaña Guerra contra las Brujerías. Hemos orado, ¿ya no duele su brazo?
3: No me duele mi brazo.
1: ¿Quién es sanó?
3: Señor Jesucristo.
1: El Señor Jesucristo, a través de las oraciones en Iglesia Pentecostal La Cosecha. Damos gracias por su testimonio para la gloria y la honra del Señor Jesús. Bendito sea el Señor. Otra persona, acerquen. ¿Su nombre?
4: Catalina de Unastmaní.
1: Cuenta el milagro que acaba de recibir aquí en la iglesia Pende Otra Cosecha, día miércoles, ¿de qué sanó?
4: Me duele mi estómago y espalda.

0: Señor Jesús, bendito sea el Señor. Otra persona, acerquen. ¿Su nombre?
1: Caterina de Unastmaní.
0: Cuenta el milagro que acaba de recibir aquí en la iglesia Pende Otra Cosecha, día miércoles, riqueza no.
1: Me duele mi estómago y mi espalda.

0: Él no ha caminado.
1: Hay colaboradores, por favor.
0: Y como está enfermo, no ha caminado. Hoy día lo ha traído a la iglesia, pende de votar a cosecha. Ahorita ya está caminando. A pesar de que está con su pie así como está. Pero ya camina, ya lo para ver, párelo para verlo. Párelo para verlo. Gloria al Señor. ¿Quién vive? A su nombre. A ver, niño, camina un poquito. A ver, niño, camina. No, está con miedo. No, levante, está con miedo. Pero ya sienta su pie. Él no podía sentar su pie porque su pie está negro, hinchado y una llaga. ¿Cuánto tiempo dice, señora?
2: Un mes, 2 días tiene.
0: ¿Y lloraba?
2: Sí, lloraba con la llaga. Sí.
0: Claro, que no le va a doler, pobrecito. Y ahorita ya lo ha parado y ya no le duele.
2: Ya no le duele.
0: Porque la enfermedad fue sanada y el dolor también fue curado. Ya no tiene dolor. La llaga está allí, pero esa llaga va a cicatrizar, pero ya no hay dolor porque ya el mal ya no está. Ya su nombre. Aplauso para Cristo nuestro Salvador. Aquí estoy ante la radio. Los enfermos se sanan inmediatamente y la iglesia pende contra la cosecha de cualquier enfermedad. Bendito sea el Señor. Ya le calmó la dolencia, ya no tiene dolencia, solamente que le queda la llaga para mañana pasado, su pie va a estar ya normal. Bendito sea el Señor. ¿Y qué le ha pasado a él?
2: Mi niño se cayó, pero acá nomás se lastimó. Y de ahí a los 3 días le salió acá una mancha negra y le iba creciendo.
0: Y ya ha reventado.
2: Ya reventó a los 5.
0: Y la
2: sí.
0: ¿Y lo ha llevado al médico?
2: No lo ha llevado al médico.
0: Nada. Y lo ha traído a la iglesia, pende a botar la cosecha, hemos orado, ahorita no le duele nada. Niño, ¿cómo se llama?
3: Daniel.
0: ¿Le dolía su pie? Niño, ¿dolía su pie? ¿Y ahorita?
3: Estoy sano y curado.
0: Está sano y curado. Aplauso para Cristo Jesús. Un niño oyente con su pie, con llaga, está sano y curado. Ya no le duele. Bendito sea el Señor. Dios le bendiga. Damos gracias por su testimonio para la gloria y la honra del Señor Jesucristo. Otra persona, su nombre.
4: Alex Perales.
0: Cuenta el milagro que acaba de recibir aquí en la iglesia Pena de Otra Cosecho, día miércoles. ¿De qué sanó?
4: Me sanaba a través de la radio.
0: Usted orando por la radio se sanó. ¿De qué enfermedad?
4: El dolor de estómago que tenía hace 2 días.
0: 2 días con dolor de estómago. Usted, escuchando el programa La Voz de Salvación por la cadena de Radio Visión, oró. Y Dios le sanó mediante la oración en la radio.
4: Así es, el día de ayer.
0: Desapareció el dolor.
4: Sí, es en la noche.
0: Milagro de Dios.
4: Sí, milagro de Dios.
0: ¿En qué parte nos escuchan?
4: De acá en José Leonardo Ortiz.
0: Que Dios le bendiga, damos gracias.

0: por su testimonio para la gloria y la honra del Señor Jesús. Oyentes, este hombre escuchando el programa La Voz de Salvación, así como usted lo está escuchando, se puso a orar por la radio y quedó sano y curado para la gloria de Dios. ¿Se da cuenta de lo que es el programa La Voz de Salvación o no? Lo mismo que hablamos aquí es lo que hablamos por la radio, y es el Espíritu Santo. El Señor Jesús dice en Mateo 10:20, no sois vosotros los que habláis, sino el Espíritu Santo que habla en vosotros. Es una persona que tiene el Espíritu Santo. Cuando tiene el Espíritu Santo es Dios y Dios es el que sana. Cuando la persona escucha y cree y pide, Señor, sáname, Dios lo sana. Otra persona, su nombre.
1: Graciela Flores, me llamo.
0: Cuente el milagro que acaba de recibir aquí en la iglesia Pentecostal La Cosecha, día miércoles. ¿De qué sanó?
1: Yo lo siento que tengo un tumor en mi barriga y me duele en el útero. Lo tengo ya para el tiempo ya. Y yo lo siento un dolor bien fuerte que me duele.
0: Y ahora, después de las oraciones aquí en la iglesia Pentecostal La Cosecha, ¿cómo se encuentra?
1: Sí, desde que me oraste el dolor ya menoró ya.
0: ¿Ya no hay dolor?
1: Sí, ya no hay dolor.
0: ¿Quién es sanó?
1: ¿Cómo lo llaman?
0: El Señor Jesucristo.
1: El Señor Jesucristo.
0: Aplauso para Cristo, nuestro Salvador, Jesús. El Señor Jesucristo le sanó, aleluya. Dios es amor y misericordia. A pesar de que esta mujer no ha escuchado bien la palabra de Dios, pero Dios le ha sanado. ¿Se da cuenta? Ella no sabe quién le ha sanado. ¿De quién están hablando? Es del Señor Jesucristo. Toda la mañana del Señor Jesucristo. Señor Jesucristo. Aleluya. Pero Dios ya le sanó. A pesar de que ella no entiende que el amor de Dios es así. Ahora sí, ella se convierte al Evangelio para ser salva. Ahí sí ya tiene que entender. El milagro acontece facilito para cualquier persona. Y los católicos son los que más se sanan en este lugar. Católico que viene acá recibe el milagro inmediatamente. Gloria al Señor. Y a veces no entiende. Por ejemplo, la señora se ve que es católica. No sabe quién es el que le... de quién estamos hablando. Entonces, el que estamos hablando se llama Jesucristo, el Hijo de Dios, que murió hace 2000 años y resucitó al tercer día. Y ascendió al cielo y pronto va a venir con voz de mando, con voz de arcángel, con trompeta de Dios. Dice, los muertos en Cristo resucitarán primero, luego nosotros los que vivimos seremos arrebatados en un abrir y cerrar de ojos para estar siempre con el Señor. Otra persona que vamos a conversar, acerque su nombre.
2: Mi nombre es María Nancy Chapuñón Seña.
0: Cuenta el milagro que acaba de recibir aquí en la iglesia Pentecostal La Cosecha hoy día miércoles, ¿de qué sanó?
2: El domingo estuve con un dolor de estómago que me dolía acá en el lado de mi estómago, en el lado izquierdo. Y me vino como 4 veces cosas raras que vi en mi mente, que me vi en otra forma. Cuando yo tiraba mis cosas, cuando ¡pam!, se me presentaban mis cosas, otras cosas que vi. Y yo a veces decía, ¿qué será esto? Yo le di a mi esposo, le conversé, le digo, me pasé esto. Y él... a poco él me dijo, vamos al maestro para que te pa surtirte con él. Y el maestro me dijo que era un espíritu que me habían puesto.
0: Se fueron donde el maestro,
2: sí,
0: donde el brujo.
2: Al brujo, y pero después a mi madre le fui a consultar, le dije, mamá, me pasa esto. Y mamá me dijo, pero tú la primera vez te sanaste por la iglesia y yo te apartaste de Dios. Y Dios te ha mandado prueba para que sigas adelante con él.
0: ¿Usted ya conocía esta iglesia?
2: Ya.
0: Y conociendo así, se dejó llevar al brujo.
2: Sí, pero yo no quería, mi esposo me obligó, me dice, vamos, y yo le obedecí. El brujo me dijo esto, que yo me habían hecho daño, que me habían puesto un espíritu para que yo no te hace una...
0: ¿Y te dio remedio?
2: No tomé porque me cobraba 600 en la mesa. Yo le dije a mi esposo, lo que pago en la mesa me vale para darle a Dios, le dije. Porque Dios la otra vez me curó sin un sol, le digo. Ahora yo he venido, me está doliendo mi lado de aquí, la cabeza.
0: ¿Dolía su barriga?
2: Sí, el lado de acá, de mi costilla.
0: ¿Y su cabeza?
2: De mi cabeza, y vi cosas raras.
0: ¿Y ahorita?
2: Ahora que me han orado, comenzaba a noquear y me estaba un problema. He visto unas cosas raras, un hombre que venía, que me decía, tú no vas a ser sanada, que yo le decía, quita diablo Satanás, de aquí tú no perteneces a mi cuerpo.
0: Ese hombre era el diablo para quitarle su fe. Pero como Dios es misericordioso, Dios lo ha sanado. ¿Está contenta? ¿Ya no duele?
2: Ya no me duele, ya no me duele la cabeza.
0: Aplauso para Cristo, nuestro Salvador. ¡Gloria a Jesús! Así es, oyente la radio, los testimonios y las personas. Bendito es el Señor.
3: ¡Aleluya! 8:29 minutos.

La hora exacta, 8 de la mañana, 8 de la mañana con 29 minutos, 8 de la mañana con 29 minutos, a través del programa La Voz de Salvación, la Iglesia Pentecostal La Cosecha, aquí en Olmos. La Iglesia Pentecostal La Cosecha, profetizada en el libro de Isaías 17:11, el día que las plantes las harás crecer y harás que su simiente brote de mañana, pero la cosecha será arrebatada en el día de la angustia y el dolor desesperado. La Iglesia Pentecostal La Cosecha, con su sede nacional, Chosica, el norte de La Victoria, a la altura del Parero Morante, donde tenemos cultos todos los días, 8 de la mañana y 1 de la tarde. Estamos también con la Iglesia Pentecostal La Cosecha en Chiclayo, en Juan Fanny. Cultos todos los días, 8 de la mañana, 11 de la mañana y 2 de la tarde. Aquí en Olmos estamos con la Iglesia Pentecostal La Cosecha en el sector La Huaca, carretera Quine de Olmos hacia el Imperial, pasando el vivero al Imperial. Hay un letrero en la mano izquierda que dice: bienvenidos a la Iglesia Pentecostal La Cosecha. Campaña los días miércoles, viernes y domingo, dos horarios, 8 de la mañana y 1 de la tarde. Los días lunes, culto de doctrina, 8 de la mañana, y a partir de la 1 de la tarde, culto de predicación de la palabra de Dios y oraciones por los enfermos. El presidente y fundador de la Iglesia Pentecostal La Cosecha, el siervo de Dios, Pastor Francisco Córdoba Rodríguez, habla para con vosotros, su hermano y amigo en Cristo Jesús, segundo More Puse, quien saluda a todos los oyentes del programa La Salvación, con la paz de nuestro Señor y Salvador Jesucristo.

0: Oyente de la radio, para invitarlos a la iglesia Pentecostal La Cosecha en esta hora, para invitarlos, todavía tiene tiempo para que llegue usted a la iglesia Pentecostal La Cosecha aquí en Olmos. Estamos ubicados en el sector La Huaca, carretera que viene de Olmos hacia el Imperial, pasando el vivero, el Imperial. Hay un letrero que dice: bienvenidos a la iglesia Pentecostal La Cosecha, donde todos son bienvenidos, la entrada es libre para todos. Venga, oyente, con toda la familia, lo invitamos. Hoy día viernes, la campaña Jehová derrotará a tus enemigos en ayuno y oración. Venga, oyente, creyendo en Dios, que Dios le va a sanar y Dios le va a sanar gratuitamente aquí en la iglesia Pentecostal La Cosecha. Venga con toda la familia, los esperamos, oyente. Ya se dio inicio a las primeras oraciones de la campaña Jehová derrotará a tus enemigos en ayuno y oración. Lo esperamos, oyente, venga con toda la familia. Dios le va a sanar gratuitamente. Venga usted creyendo, digo una palabra de fe, me voy a la iglesia Pentecostal La Cosecha, ahí me voy a sanar y Dios le va a sanar gratuitamente. Venga con toda la familia, entrada libre para todos.
1: Gloria a Dios.
0: La campaña que va a derrotar a tus enemigos en ayuno y oración, oyente, usted no puede venir en ayuno, no se preocupe, véngase, que hay un pueblo de Dios ayunando a su favor. Buscar a Jehová mientras pueda ser hallado, llamarle en tanto que él está cercano, dice la palabra de Dios, Isaías 55, versículo 6. Vengo, oyente, creyendo que Dios le va a sanar y Dios le va a sanar cualquiera sea su enfermedad. Usted que está cansado, trabajado, cargado de enfermedades, dice la palabra de Dios: venid a mí todos los que estáis trabajados y cargados, que yo os haré descansar. Venga usted que tiene cáncer, usted que tiene tumor, está paralítico, está cojo, está ciego, venga hacia la iglesia Pentecostal La Cosecha. Dios le va a sanar cualquiera sea su enfermedad. Sospecha que es una brujería, venga hacia, oyente, Dios va a deshacer toda esa obra del diablo, toda esa brujería en la iglesia Pentecostal La Cosecha. Hora exacta son las 8 de la mañana con 33 minutos. 8 de la mañana con 33 minutos.
1: Gloria a Dios, aleluya.
0: Oyente, para que estos no queden solamente en palabras, vamos a escuchar milagros que acontecen en la iglesia Pentecostal La Cosecha aquí en Olmos los días viernes en la campaña Jehová derrotará a tus enemigos en ayuno y oración. Escucha, oyente. Vamos conversando con esta persona. Hemos orado por los enfermos, oyente de la radio, aquí en la iglesia Pentecostal La Cosecha, aquí en Olmos. Vamos a conversar con esta mujer. ¿Cuál es su nombre y usted?
2: Katy.
0: Cuéntenos qué milagro nos quieres contar para los oyentes del programa La Voz de Salvación, hoy día viernes 12 de junio de este año 2026, aquí en la iglesia Pentecostal La Cosecha, aquí en Olmos. ¿De qué te sanaste?
2: Mi madre se sanó el 1 de junio, cayó mal, grave, que no podía levantarse, no se acordaba de nada. Se le subió la presión y la llevamos al doctor, y el doctor no la quería atender porque estaba muy grave. Y dijo que le faltaba oxígeno, que la trajeron a Olmos, internarla, y yo puse mi confianza en Dios. Oré y le pedí a Dios que la sane, iba a dar mi testimonio, hice un voto de 200 soles. Al otro día mi mamá amaneció sana y curada.
0: ¿Su mamá?
2: Sí.
0: ¿Estaba enferma?
2: Sí, estaba mal, estaba grave.
0: ¿Qué era su enfermedad?
2: El doctor le dijo que era la presión, porque solo la presión le midieron y tenía demasiada fiebre, le dijo.
0: ¿Pero no hubo solución en el doctor?
2: No, le pusieron una ampolla, le hizo mal, porque como a la medianoche se agravó más.
0: Y usted, conociendo a Dios, agarró horario y hizo su voto 200 soles, y al otro día amaneció su mamá tranquila, sana.
2: Sí, amaneció sana, ya nos conocía, comenzó a hablarnos a nosotros porque ella no nos conocía.
0: ¿Y ahora ya está sana?
2: Sí, está sana y curada ya.
0: ¿Y quién le sanó?
2: Cristo Jesús.
0: ¿En qué iglesia?
2: La Pentecostal La Cosecha.
0: ¿Contenta, alegre?
2: Feliz y alegre, porque mi madre se sanó, le doy gracias a Dios.
0: Contenta y alegre que Dios, a través de las oraciones de la iglesia Pentecostal La Cosecha, sanó a su madre.
2: Sí, amén, Señor Jesús.
0: ¿Confirma tu nombre?
2: Katy.
0: ¿Y de su mamá?
2: María Candelaria Aguilar.
0: Gracias por su testimonio. Estamos haciendo aplausos para Cristo Jesús.
3: ¡Aleluya! Milagros, sanidades.
0: Liberaciones en la iglesia Pentecostal La Cosecha, aquí en Olmos, hoy día viernes 12 de junio de este año 2026, aquí en la iglesia Pentecostal La Cosecha, en la campaña Jehová derrotará a tus enemigos en ayuno y oración. Seguimos conversando. ¿Cuál es su nombre y usted?
2: Dora.
0: Cuéntenos qué milagro acaba de recibir o qué milagro nos quieres contar a través del programa La Voz de Salvación. ¿Qué milagro nos quieres contar para los oyentes del programa La Voz de Salvación? Hoy día, viernes 12 de junio de este año 2026, aquí en la Iglesia Pentecostal La Cosecha, aquí en Olmo. ¿De qué te sanaste?
2: Me sané de un dolor de cabeza que tuve y una vista que me dolía terrible. Y hice mi voto, pero no encontraba la sanidad. Y yo dije, Señor, si tú me sanas, yo voy a aumentar mi voto y voy a dar mi testimonio para que tu nombre sea glorificado de las maravillas que tú haces.
0: Ya, primero hizo su voto usted.
2: Sí.
0: ¿De cuánto hizo su voto usted?
2: De 300.
0: ¿Y no quería nada?
2: No me sanaba de la cabeza.
0: ¿Y a cuánto le aumentó su voto?
2: La presión se me subía a su elevada.
0: ¿Y después aumentó su voto a cuánto?
2: A 500.
0: ¿Y ahora?
2: De ahí, cuando yo hice mi voto, yo dije, Señor, voy a testificar de las maravillas que tú haces. Tú me sanas. Y el Señor me sanó.
0: ¿Ahora ya está sana?
2: Sí, ya estoy sana. Ya tengo ya como un mes, pero pues, hasta que Dios me ha prohibido vuelta para el voto y ahí he venido a dejar mi voto.
0: ¿Le dolía su vista? ¿Y?
2: Sí, una vista. Me dolía y no movía la vista.
0: ¿No veía?
2: No veía de la vista porque me dolía demasiado.
0: ¿No veía nada?
2: Sí.
0: ¿No le dejaba ver el dolor?
2: Lo veía, pero no.
0: ¿Y ahora?
2: El dolor no me dejaba ver.
0: ¿Y ahora
2: ya estoy tranquila ya.
0: ¿Ya ve normal?
2: Sí, normal.
0: ¿Y quién le sanó?
2: Señor Jesucristo.
0: ¿En qué iglesia?
2: De Pentecostal La Cosecha.
0: ¿Conténtale?
2: Sí, Dios.
0: ¿Confirma tu nombre?
2: Dora.
0: ¿Y de qué lugar te visita usted?
2: De Ficuar.
0: De Ficuar. Damos gracias por su testimonio. Estamos haciendo aplausos para Cristo Jesús. ¡Aleluya! Milagros, sanidades, liberaciones en la Iglesia Pentecostal La Cosecha, aquí en Olmo. Tome su asiento. Siéntese. Hoy día viernes, que estamos de fecha 12 de junio de este año 2026, aquí en la Iglesia Pentecostal La Cosecha, aquí en Olmo. Oyente de la radio, aquí tenemos campaña los días miércoles, viernes y domingo en dos horarios, 8 de la mañana y 1 de la tarde. Venga usted, católico, libre pensador, que nos está escuchando a través del programa La Voz de Salvación. Los días lunes, culto de doctrina, 8 de la mañana y a partir de la 1 de la tarde, culto de predicación de la palabra de Dios y oraciones por todos los enfermos. Venga, oyente, estamos ubicados en el sector La Huaca, carretera que viene de Olmos hacia el Imperial, pasando el vivero, el Imperial, hay un letrero que dice, bienvenidos a la Iglesia Pentecostal La Cosecha. Todos son bienvenidos. Seguimos conversando, acerquen para acá. ¿Cuál es su nombre y usted?
3: Julia.
0: Cuéntenos qué milagro acaba de recibir hoy día, viernes 12 de junio de este año 2026, aquí en la Iglesia Pentecostal La Cosecha, aquí en Olmos. ¿De qué te sanaste?
3: Yo me he venido con un dolor de cintura, pero ya mi cintura me cegó.
0: ¿Ya le sanó el Señor Jesucristo dolor de su cintura?
3: Sí, de mi cintura ya me sané. Ya no me
0: ¿Ya no le duele?
3: Ya no me duele mi cintura.
0: ¿Y cuánto tiempo con ese dolor de cintura?
3: Yo tengo tiempo, o sea, mi tiempo, todo el cuerpo, yo tengo más de 8 años con esa templadera.
0: ¿Y ahora su cintura ya no le duele?
3: Ya no, lo que sí.
0: ¿Sana y curada?
3: Sana y curada, ya no me duele. Acá me dolía bastante, no podía caminar nada. Ya. Ahorita ya no me duele mi cintura, ya sí, mi cuerpo todavía, mi templo.
0: Ya. A ese Dios también le va a sanar. ¿Ya? El mismo Dios que le ha sanado el dolor de cintura también le va a sanar en su cuerpo. ¿Ya? Ya siga buscando, sígalo buscando al Señor. ¿Contenta, alegre?
3: Sí, contento, alegre.
0: ¿Confiero tu nombre?
3: Julia.
0: Damos gracias por su testimonio. Toma tu asiento. Aplauso para Cristo Jesús. Aleluya. Gloria a Dios. Mi alma te alaba, Señor Jesús. Gloria a Dios. Así es, oyente de la radio, como los enfermos se sanan en la Iglesia Pentecostal La Cosecha. Vengo, oyente, aquí a la Iglesia Pentecostal La Cosecha. Sector La Huaca, carretera que va al Imperial, o carretera que viene de Olmos hacia el Imperial. Pasando el vivero, el Imperial, hay un letrero que dice bienvenidos a la Iglesia Pentecostal La Cosecha. Júntese ese letrero en Caijón, camina aproximadamente unos 200 metros y va a encontrar el amplio local de la Iglesia Pentecostal La Cosecha. Venga, oyente católico, libre pensador, creyente de otra dominación, venga a la Iglesia Pentecostal La Cosecha. Sigan escuchando el programa La Voz de Salvación. Aplauso para Cristo Jesús.

Ahora exactas son las 8 de la mañana, 8 de la mañana, 42 minutos, 8 de la mañana, 42 minutos, a través del programa La Voz de Salvación. Así es, oyente de la radio, ahí nos digo escuchando los milagros que acontecen los días viernes en la campaña. Jehová derrotará a tus enemigos en ayuno y oración. Así es, oyente. Le invitamos a usted que nos está escuchando a través del programa La Voz de Salvación. Le invitamos para que usted venga a visitar la iglesia pentecostal La Cosecha. Venga con toda la familia para que usted nos visite aquí a la iglesia pentecostal La Cosecha. Todos son bienvenidos. Entrada libre para todos, oyentes. Venga con toda la familia. Dios está haciendo grandes milagros, grandes liberaciones. Venga, oyente, venga. No se quede solamente escuchando los milagros, sino que también le invitamos para que usted venga y nos visite la iglesia pentecostal La Cosecha, donde todos son bienvenidos. La entrada libre para todos. La hora exacta son las 10 de la mañana. 10 de la mañana, son las 8 de la mañana, 8 de la mañana, 43 minutos, 8 de la mañana, 43 minutos en el programa La Voz de Salvación.

0: Atención, atención, usted que nos está escuchando y entre radio. Atención, Tongo Rape. Atención, Tongo Rape. La iglesia pentecostal La Cosecha en Tongo Rape. Hoy día se da inicio a 3 días de campaña, oyente, por el 21 aniversario. Oyente, usted que nos está escuchando, cercanos al caserío Tongo Rape, la iglesia pentecostal La Cosecha realiza campaña por aniversario el día de hoy, viernes 10, sábado 11 y domingo 12. Hoy día viernes, con la ayuda de Dios, ya se dieron inicio a las oraciones, oyente, pero aún tiene tiempo para que usted llegue. Aún tiene tiempo, hay lugar para que usted llegue a la iglesia pentecostal La Cosecha ahí en Tongo Rape. Lo esperamos, oyente. La entrada es libre para todos. Y con la ayuda de Dios estará presente el siervo de Dios, Pastor Walter Gómez, para predicar la palabra de Dios y orar por todos los enfermos y realizar las oraciones con unción de aceite. Prepárese, oyente. Oyente, la radio todavía tiene tiempo para que usted llegue a participar de esta campaña hoy día viernes. Mañana sábado también, oyente, sigue, va a continuar con la campaña a partir de las 8 de la mañana. Y con la ayuda de Dios estará presente el siervo de Dios, Pastor Walter Gómez, para predicar la palabra de Dios y orar por todos los enfermos y realizar las oraciones con unción de aceite. Milagros, sanidades, liberaciones, Dios estará haciendo hoy día, mañana sábado también, oyente, y el último día será en el colegio, en la plataforma del colegio Elmer Cortés Cerquén, oyente, yendo de aquí de Olmos hacia Motupe, va a encontrar un paradero de motos, de mototaxis, de carros, y a la mano izquierda dentro de una carretera camina aproximadamente, dentro de esa carretera camina aproximadamente unos 300 metros y va a encontrar el amplio local del colegio ahí, el Elmer Cortés Cerquén, y ahí se va a hacer la campaña el domingo 12 de julio, y con la ayuda de Dios estará presente el siervo de Dios, Pastor Francisco Córdoba Rodríguez, para predicar la palabra de Dios y orar también por todos los enfermos. Véngase, oyente, prepárese, todavía tiene tiempo, llegue a la iglesia pentecostal La Cosecha, allí en Tongo Rape, sector La Huaca, sector Santa Rosa, oyente, en plena Panamericana Norte. Exacta, 8 de la mañana, 46 minutos. 8 de la mañana, 46 minutos. Seguimos con el programa La Voz de Salvación. Ahora vamos a escuchar liberaciones, oyente, liberaciones, y luego escuchamos milagros.
1: Gloria, gloria, gloria, gloria a Dios.
0: Quema Jesús. Quema los diablos. Salga, demonio. Salga ahora. Caigas por tierra, Satanás. Caigas por tierra, demonio. Arroja para afuera. Arroja esa brujería. Quémalo, Señor Jesús. Quémalo al diablo. Cae por tierra. Caiga por tierra. Sale gritando. Gritando. Salga, diablo. Toda enfermedad, toda dolencia. Sale, bonita mujer. Vas por tierra. Salga, demonio, en el nombre de Cristo. Cae por tierra. Sal, demonio. Caigas por tierra, Satanás. Caigas por tierra. Sal, demonio. Cae por tierra. Va saliendo. Gritando. Salga, diablo. Salga, demonio, gritando, dando voces, salga. Quema Jesús. Van saliendo. Quémalo, Señor Jesús. Quémalo, diablo. Sala gritando, salga. Quema Jesús. Sal, demonio, gritando. Salga, diablo. Quémalo, Señor Jesús. Cae por tierra. Sal. Gloria a Dios.
1: Gloria a Dios.
0: Libera, Señor. Liberta, Señor. Quémalo al diablo. Cae por tierra. Sal, demonio. Sal. Gritando, salga. Sal, gritando, diablo. Desespérate ahora. Sal, demonio. Grita ahora. Gritando, arroja para afuera. Monta para afuera esa brujería. Quema, Jesús. Quema, Señor Jesús.
1: Gritando, salga.
0: Salga, Satanás, salga. Quema, Jesús. Quema, Señor Jesús. Mándale más fuego. Consúmelo, Señor Jesús. Quema, Jesús. Hay poder en tu sangre, hay poder en tu nombre. Liberta a esta mujer, Señor. Liberta, Padre, libértalo, Señor. Liberta, Padre. Liberta, Señor Jesús. Sal gritando, diablo. Atorméntalo, Señor Jesús. Atorméntalo al diablo. Salga, demonio, de esta mujer. Sala dando voces.
1: anda vos, se salga. Cae por tierra. Espíritu del diablo, sale esta mujer. Sale ahora ahorita. Dando voces, salga, diablo. Dando voces. Dando voces. Listo ahora. Atorméntalo, señor. Atorméntalo al diablo, señor. Mándale más fuego. Mándale más fuego, señor. Dando voces, salga. Dando voces, diablo. Los oyentes de la radio quieren escucharte. ¡Sal, demonio! ¡Gritando! ¡Quema, Jesús! En el nombre de Cristo. ¡Sal, demonio! ¡Gloria, gloria, gloria, gloria a Dios! ¡Aleluya, aleluya, aleluya, aleluya, aleluya! ¡Libera, libera, libera, libera, Señor! ¡Libera, Padre, libera, Señor! ¡Quema, Jesús! ¡Quema, Jesús! ¡Gritando! Oye, Satanás, ¿qué te está pasando? ¡Salga gritando! ¡Quémalo, Señor Jesús! ¡Quémalo, Señor Jesús! Oyente de la radio, no se asuste. Es el diablo que está gritando por esta mujer. Levanta para acá, colaboradora, levanta. ¡Quema, Jesús! ¡Quema, Señor Jesús! Oye, Satanás, ¿qué te está pasando? ¿Quién eres tú?
2: ¡Me mata, mi hijo!
1: ¡Arroja para afuera! Arroja para afuera. No se asuste, oyente. No se asuste, oyente de la radio. Liberación está aconteciendo hoy día, domingo 5 de julio de este año 2026. Oye, Satanás, ¿qué te está pasando? ¿Por qué gritas? ¿Por qué gritas? ¿Quién está aquí en la iglesia Pentecostal La Cosecha?
2: ¡Me mato! ¡Me mato! ¡Me mato! ¡Quiero ser!
1: ¡Quémalo, Señor Jesús! ¡Arroja para afuera! ¡Quema, Jesús! ¡Quema, Señor Jesús! ¡En el nombre de todo! ¡Cay por tierra! ¡Soy el demonio! ¡En el nombre, Señor Jesús! ¡Gloria, gloria, gloria, gloria a Dios! Gloria, gloria, gloria, gloria a Dios. Oyente, la radio está aconteciendo hoy día domingo en la campaña Impacto al Poder de Dios. Hoy día domingo que estamos 5 de julio de este año 2026. Oyente, la radio, esto y mucho más estará aconteciendo en la campaña por aniversario en Tongorrape. Día viernes 10, sábado 11 y domingo 12 de julio. Gloria, gloria, gloria, gloria a Dios. Quema, Señor Jesús, quema al diablo. Sale monitando. Salga ahora, quema, quema, quema, Jesús. ¡Sul, demonio! ¡Sul! En el nombre de Jesús, ¡sul! Gloria, gloria, gloria, gloria, gloria a Dios. Gloria a Dios, gloria a Dios, gloria a Dios. Libera, libera, libera, libera, Señor. Libera, Padre, libera, Señor. Liberta, Padre, liberta, Señor. Quémalo al diablo, quema la brujería, quema la hechicería. ¡Sal, demonio! Salga ahora, cae por tierra. Gloria, gloria, gloria a Dios. Amigo, acerque para acá. Acerque para acá. Venga para orar. Gloria, gloria, gloria a Dios. Amigo. Venga para acá. Gloria, gloria, gloria, gloria a Dios. Levanta tu mano, cierra tus ojos. Gloria, gloria, gloria a Dios. Gloria, gloria, gloria, gloria a Dios. Aleluya, aleluya, aleluya, aleluya. Liberta, Padre, liberta, Señor. Quémalo al diablo. Sal, demonio, este hombre. Sal, que cae por tierra. Brujería del diablo. Sal, demonio, cae por tierra. Pierde fuerza, Satanás. Pierde fuerza, diablo, en el nombre de Cristo. Sal, demonio, cae por tierra. Sal. Gloria, gloria, gloria, gloria a Dios. Gloria, gloria, gloria a Dios. Gloria a Dios, gloria a Dios, gloria a Dios. Quema, Jesús, quema, Jesús. Quema, Señor Jesús. Sal gritando, cae por tierra. Caigas por tierra, diablo. Sal, demonio, salga ahora. Quema, Señor Jesús, quémalo, Señor Jesús. Quema, Jesús. Me quemo, dice el diablo. Aquí está el poder de Dios. Gloria, gloria, gloria, gloria a Dios. Cae por tierra. Cae por tierra. ¡Sul! Quema, Jesús, quema, Jesús. Amén. Todo día, gloria a Dios. Oyente de la radio, hemos orado por los enfermos aquí en la iglesia Pentecostal La Cosecha hoy día. Hoy día, domingo, que estamos de fecha 5 de julio de este año 2026. Vamos a conversar con esta mujer que está acá adelante. Vamos a preguntarle su nombre, ¿ya? ¿Cuál es el nombre de usted?
3: Clorinda.
1: Cuéntenos qué milagro acaba de recibir hoy día, domingo 5 de julio de este año 2026, aquí en la iglesia Pentecostal La Cosecha, aquí en Olmos. ¿De qué te sanaste?
3: Yo he venido con cuarto dolor de cerebro y de la cabeza.
1: ¿Le dolía su cabeza?
3: Sí.
1: ¿Le dolía su cerebro?
3: Sí, me dolía bastante.
1: ¿Cuántos días con esa enfermedad?
3: Tengo una semana ya.
1: ¿Una semana?
3: Sí.
1: ¿Y después de las oraciones de los hombres, Dios, así has venido acá?
3: Ya no me duele ya.
1: Escúcheme, ¿así he venido acá ahora con esa dolencia?
3: Sí, he venido.
1: Ya. Y después de las oraciones, los hombres de Dios, ¿cómo te sientes?
3: Ya no me duele ya.
1: ¿Ya no le duele?
3: Ya no.
1: ¿Quién le sanó?
3: Señor Jesús.
1: ¿En qué iglesia?
3: Pentecostal La Cosecha.
1: ¿Estás contenta, alegre?
3: Sí, gracias a Dios.
1: Contenta, alegre que el Señor Jesucristo te sanó. Ya, confirma tu nombre.
3: Florinda.
1: Ah, gracias por su testimonio. Aplauso, contento para Cristo Jesús. Milagros, sanidades, liberaciones en la iglesia Pentecostal La Cosecha, aquí en Olmos. Hoy día, domingo 5 de julio de este año 2026, en la campaña Impacto del Poder de Dios y juntamente con la cena del Señor Jesucristo. Seguimos conversando hoy en la radio. ¿Cuál es su nombre y usted?
4: Silvia Julquetiquiahuanca.
1: Cuéntenos qué milagro acaba de recibir hoy día, domingo 5 de julio de este año 2026, aquí en la iglesia Pentecostal La Cosecha, aquí en Olmos. ¿De qué te sanaste?
4: Me sané que tenía un dolor de cabeza y me quería desmayar la cabeza.
1: ¿Le dolía bastante su cabeza?
4: Sí.
1: Quería desmayarse.
4: Ahorita no tengo nada ya.
1: ¿Cuánto tiempo con esa enfermedad?
4: Ya tengo cerca de un mes ya.
1: Cerca de un mes. ¿Así has venido acá hoy día?
4: Sí, he venido así. Ahorita no tengo nada ya.
1: ¿Y ahora después de las oraciones de los hombres, ya no tienes nada?
4: Ya no tengo nada ya.
1: ¿Quién te sanó?
4: Cristo Jesús.
1: ¿Qué iglesia?
4: Aquí en la iglesia Pentecostal La Cosecha.
1: ¿Contenta, alegre?
4: Sí.
1: Contenta y alegre. ¿Confiero tu nombre?
4: Silvia Julquetiquiahuanca.
1: Gracias por su testimonio. ¡Aplauso para Cristo Jesús! Milagros, sanidades, liberaciones aquí en la iglesia Pentecostal La Cosecha. Oyente la radio, esto que está escuchando, esto y mucho más, estará aconteciendo también a los 3 días de campaña por el 21 aniversario de la iglesia Pentecostal La Cosecha ahí en Tongorrape. Prepárate, oyente, en Tongorrape el día viernes 10, sábado 11 y domingo 12 de julio de este año 2026. Prepárense, oyente, lleve los enfermos que Dios estará sanando, así como está escuchando aquí las personas que están testificando, también así se van a sanar allá. Seguimos conversando. ¿Cuál es su nombre y usted?
5: Que Dios le bendiga, diácono. Voy a dar mi testimonio.
1: ¿Cuál es su nombre y usted?
5: Soledad Flores Cobos.
1: ¿Qué testimonio nos quieres contar para los oyentes de la radio hoy día domingo, que estamos 5 de julio de este año 2026?
5: De una enfermedad que me he sanado desde mucho tiempo, de las infecciones urinarias y al útero.
1: ¿Tenía infecciones urinarias?
5: Sí, mucho tiempo, ya cerca de 10 años. Ya.
1: ¿Cerca de 10 años y acudió a la ciencia médica?
5: No.
1: ¿Esperó en Dios?
5: Sí, esperado en Dios.
1: ¿Y ahora ya está sana?
5: Ya me he sanado y he entregado también mi voto y también la enfermedad al útero.
1: ¿Al útero? ¿Usted tenía enfermedad en el útero?
5: Sí, de las infecciones urinarias que me dolía y me pasaba al útero.
1: ¿Pero ahora ya no tienes nada?
5: Ya no tengo nada, estoy bien, Dios.
1: Con esas enfermedades que dice, acerque para acá, no se vaya. Con esas enfermedades que dice, 10 años sufrió.
5: Sí, con las infecciones urinarias ya lo tengo tiempo, este diácono.
1: 10 años, como 10 años, dice, sufriendo. Vino a Dios, oró a Dios y ahora ya está sana.
5: Ya estoy sana, diácono. Ya estoy...
1: ¿Quién le sanó?
5: Cristo Jesús.
1: ¿Qué iglesia?
5: En la iglesia Pentecostal La Cosecha.
1: Confirma tu nombre.
5: Soledad Flores Cobos.
1: Gracias por su testimonio. Aplauso para Cristo Jesús. Aleluya. Más de 10 años sufriendo esa mujer, dice, con enfermedades, infección urinaria y enfermedad en su útero, dice. ¿Se da cuenta, no? Buscó a Dios y Dios ya le sanó. El día miércoles, si no me equivoco, vino acá un hombre que se había golpeado y se había quebrado acá del hombro. Vino con su brazo amarrado. Después de las oraciones de los hombres de Dios, se desató su brazo y lo levantaba y ya estaba sano para la gloria del Señor Jesucristo. ¡Aplauso para Cristo Jesús!
6: 8:58 minutos.
1: Ese hombre decía...

Hora exacta son las 8 de la mañana con 58 minutos. 8 de la mañana con 58 minutos. El programa La Voz de Salvación de la Iglesia Pentecostal La Cosecha. Y soy oyente de la radio, así no he venido escuchando los milagros que acontecen en la Iglesia Pentecostal La Cosecha aquí en Olmos. Y soy oyente del programa La Voz de Salvación. Le invitamos para que usted se congregue, venga a buscar a Dios, usted que está enfermo, paralítico, está cojo, está ciego. Lo invitamos, oyente, y Dios le va a sanar cualquiera sea su enfermedad. Venga, oyente, venga. Venga, visite la Iglesia Pentecostal La Cosecha, la entrada libre para todos. Son las 8 de la mañana con 59 minutos. 8 de la mañana con 59 minutos. Estamos ubicados en el sector La Huaca, carretera que viene de Olmos hacia el Imperial, pasando el vivero, el Imperial, a la mano izquierda y letrero que dice bienvenidos a la Iglesia Pentecostal La Cosecha, donde todos son bienvenidos, la entrada libre para todos. Venga, oyente, venga, prepárese con toda la familia. 8 de la mañana y 1 de la tarde, oyente, usted no puede venir por la mañana, véngase a partir de la 1 de la tarde. Estará un hombre de Dios predicando la palabra de Dios y orando por todos los enfermos. Son las 8 de la mañana, 59 minutos. Así es, oyente de la radio. Venga a buscar a Dios, véngase con toda la familia. 9 de la mañana con 00 minutos. Oyente de la radio, quedamos con transmisión línea directa de la Iglesia Pentecostal La Cosecha, nuestra sede nacional. Quedan con la línea directa, oyente de la radio, desde el púlpito Iglesia Pentecostal La Cosecha de la sede nacional. ¿Por qué?

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1: 9 de la mañana. 9 de la mañana. 9 de la mañana.

Las 9:02 a.m. es la hora que le informa el programa La Voz de Salvación, órgano informativo de la Iglesia Pentecostal La Cosecha. Estamos en vivo y en directo desde la sede nacional Iglesia Pentecostal La Cosecha, Chosica del Norte, Paradero Morante, en el distrito de La Victoria, en esta provincia de Chiclayo, región de Lambayeque, Perú. Hoy viernes 10 de julio de este año 2026, en la grande campaña en ayuno y oraciones, Jehová derrotará a tus enemigos. 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

0: atrás. Gloria al Señor Jesús, quien vive, a su nombre. De pie todos, por favor, todo el que pueda ponerse de pie un momento, y levanta sus manos para Dios. Ya tenemos presente al siervo de Dios, Pastor Otoniel Córdoba Palma, y le recibimos con fuertes aplausos para el Señor Jesús.
1: Gloria a Dios, aleluya. Más contento, más alegre los aplausos para el Señor Jesús. Gloria, gloria, gloria a Dios. Aleluya, aleluya, aleluya. Cristo está presente en Iglesia Pentecostal La Cosecha. Alábale, hermano, alábale, adórale a Dios. Adora su santo nombre. Gloria a Dios, gloria a Dios, gloria a Dios. Maravilloso es mi Señor Jesús. Amén. Gloria a Dios. Saluden esta mañana a todos los presentes con la paz del Señor Jesús. Amén. También les saluda a todos los oyentes del programa La Voz de Salvación por la cadena Radio Visión.

Victoria en Chiclayo, Lambayeque, Perú. Hoy día vamos a predicar la palabra de Dios para salvación de las almas y también vamos a orar por los que han venido enfermos. Amén. Vamos a orar por la sanidad de nuestro cuerpo, por la salvación de nuestras almas y también para que Dios derrame bendiciones en el trabajo, en el negocio y también si alguien tiene algún problema, también eche sus cargas sobre el Señor y Él nos va a ayudar. Amén. Vamos a orar un momento, estamos en el mes de julio, mes de la patria peruana. Vamos a orar los hermanos, también todos los visitantes, los oyentes de la radio. Vamos a orar por nuestra nación, amén. Vamos a orar por el Perú, por sus autoridades, por todos los habitantes de esta parte de la tierra y también por todos los hombres de la tierra, porque dice la palabra de Dios, exhorto ante todo a que se hagan rogativas, oraciones y peticiones y acciones de gracia por todos los hombres, amén. Por los reyes, por los que están en eminencia, para que vivamos quieta y reposadamente en toda piedad y honestidad, porque esto es bueno y agradable delante de Dios nuestro Salvador, el cual quiere que todos los hombres sean salvos y vengan al conocimiento de la verdad, porque hay un solo Dios y un solo mediador entre Dios y los hombres, Jesucristo hombre. Amén. Vamos a orar, levante su mano para Dios, oremos a Dios, diga conmigo, gloria, gloria, gloria, gloria a Dios. Vamos a orar todos, todos orando. Gloria, gloria, gloria, gloria, gloria a Dios. Gloria a Dios, gloria a Dios, gloria a Dios, gloria a Dios. Aleluya, aleluya, aleluya, aleluya. Padre nuestro que estás en los cielos, santificado sea tu nombre. Venga a nosotros tu reino, hágase tu voluntad en el cielo como en la tierra. Aquí estamos en esta mañana delante de tu presencia. Aquí estamos, Señor, invocando tu nombre, Dios mío. Ten misericordia, perdona, Señor, nuestros pecados, nuestras ofensas. Perdona nuestras iniquidades, nuestras rebeliones. Límpianos con tu sangre que has derramado en la cruz del Calvario, Señor. Límpianos cuerpo, alma y espíritu. Venga a bendecir, Señor, en este día de la campaña, aquí en la cena, si en la iglesia Pentecostal la cosecha. En Chosica del Norte, Distrito de la Victoria, Chiclayo, Lambayeque, Perú. Oro por todos los que han venido, Señor, en este día a congregarse. Salva las almas, derrama una bendición grande en este día, Señor. Oro por los que han venido enfermos, sánalos, libértalos, Padre. Auméntale su fe para que reciban el milagro, la bendición para sus vidas, mi Dios. Oro por los que tienen problemas también, ayúdalos, Padre. Permitas que el diablo tenga parte ni suerte, Señor. Tu palabra dice que el ladrón no viene sino para hurtar, matar, destruir y hacer todo lo malo. Mas Cristo ha venido para darnos vida y vida en abundancia. Gloria, gloria, gloria a Dios. Venga a bendecir, Señor, el trabajo, el negocio. Bendice la crianza de los animales, la fábrica, la empresa. Bendice, Señor, a todos los que diezman, ofrendan para tu obra. Bendice hasta que sobreabunde, Señor. Bendice al dador alegre, Padre, en el nombre del Señor Jesús. Que no falte el pan de cada día, en cada hogar, en cada familia, en cada casa. Aquella persona que te ama, que te busca, que te sirve, que te honra, Señor. Gloria, gloria, gloria a Dios, gloria a Dios, gloria a Dios. Aleluya, aleluya, aleluya. Líbranos, Señor, de tanta maldad que hay en la tierra, libra a tu pueblo, a tu iglesia, a todo aquel que confíe en ti, oh Dios, líbralo, Padre, de las obras del enemigo, ten misericordia, cúbrenos con tu sangre poderosa, Señor, gloria, gloria, gloria a Dios, te pido que nuestros nombres estén escritos en el libro de la vida, salva mi alma, salva las almas que están aquí presentes, oro por las almas que no conocen tu palabra, Señor, sálvalos, oro por los oyentes de la radio, Señor, sálvalo, Dios mío, salva a tu pueblo, tu iglesia, Padre, gloria, gloria, gloria a Dios, gloria a Dios, gloria a Dios. Oro por este Perú, Señor, por esta patria peruana. Oro, Señor, por nuestra nación, la nación del Perú. Oro por sus autoridades, Señor. Ten misericordia también de todos los que habitamos en esta parte de la tierra. Ten misericordia de la costa. Ten misericordia de la sierra, de la selva, Señor. Aleluya, aleluya. Los del sur, los del norte, los del centro, Padre Santo. Aleluya, aleluya, aleluya. Todos los habitantes, Señor, de esta parte de la tierra. Salva las almas, Señor. Salva las almas, que el Perú sea, Señor, lleno, Señor, del conocimiento de tu palabra, del conocimiento, Señor, de ti, mi Dios. Gloria a Dios, gloria a Dios, gloria a Dios. Que el Perú, Señor, sea sacudido, Padre, con el poder de tu Espíritu Santo, mi Dios. Que tu palabra, Señor, que la iglesia atente con la cosecha, sea conocida, Señor. Aleluya, abre puertas en diferentes lugares, Señor. Aleluya, aleluya. Esta iglesia que tú has levantado con milagros, sanidades, con poder de lo alto, Señor. Aleluya, que se diga, Señor.
Señor, creciendo tu obra, Padre. Aleluya, abre puertas, Señor, en diferentes lugares. Levanta obreros también, Dios mío. Gloria, gloria, gloria a Dios. Gloria a Dios, gloria a Dios, gloria a Dios. Bendice, bendice, Señor, a todos los que están

aquí presentes. Salva las almas, Padre. Salva las almas, Señor. Y quémalo al diablo. Reprendo, demonio. Salga, espíritu mundo. Salga, diablo, en el nombre del Señor Jesús. Gloria a Dios. Oro, Señor, por las campañas en diferentes lugares que se está realizando, Señor, hoy día viernes. En todas las iglesias, Pentecostal, La Cosecha, las campañas especiales, Señor, por aniversario. Oro, Señor, por el aniversario en Tongorrape. Ahí, Señor, está tu siervo, el pastor Walter Gómez. Hoy es el primer día, mañana el segundo día. Y este domingo, Señor, el tercer día, Señor, bendice la campaña, Señor, por tu siervo, pastor Francisco Córdoba, que estará con tu ayuna este domingo en Tongorrape, Señor, para realizar el tercer y último día de campaña. Lleva las almas, derrama tu bendición, Señor. Oro también en favor. Aleluya, aleluya, aleluya. Oro por la campaña de aniversario en Iglesia Pentecostal, La Cosecha en Casma. Oro por el diácono, Señor, que está ahí, Señor, predicando tu palabra, Dios mío. Por el diácono Alex, Señor, ayúdalo, Señor. Hoy es el primer día, mañana continúa esta campaña de aniversario en Casma. Y el domingo, el tercer y último día, juntamente con la campaña La Cena del Señor Jesús. Oro por el diácono Luis Vidaurre, que estará yendo, Señor, llevando la cena para allá, Señor, a Casma. Guárdalo de todo mal, llévalo con bien, Dios mío. Aleluya. Aleluya, aleluya. Oro también por la campaña de aniversario en Samangay, La Fila, Cajamarca. Bendice, Señor. Aleluya, la campaña de aniversario. Un año más cumple, Señor. La Iglesia Pentecostal, La Cosecha, y también la cadena Radio Visión ahí en La Fila, Cajamarca, en Samangay, Dios mío. Gloria, gloria, gloria a Dios. Oro por el diácono, Señor. Oro por el diácono Aníbal Aguilar, quien está, Señor, aleluya, en Samangay, para realizar estos tres días de campaña. Derrama tu bendición, Señor. Confirma la bendición, Señor. Lleva las almas, Padre. Confirma la bendición y quémalo al diablo. Salga, demonio. Salga, espíritu inmundo. Salga las obras de las tinieblas en el nombre del Señor Jesús. Amén y amén, Jesús. De pie, por favor. Ahora sí vamos a la palabra de Dios, amén. Abra su Biblia, San Mateo capítulo 15, versículo 21. Vamos a meditar algo en la palabra de Dios. San Mateo capítulo 15, versículo 21. El que tiene Biblia, abra su Biblia. El que no tiene Biblia, escucha con atención la palabra de Dios, amén. Abra bien sus oídos para que atienda a la palabra de Dios, amén. Y si usted ha venido buscando una bendición de Dios, esta palabra le va a aumentar su fe. Esta palabra es medicina para los huesos, ¿ya? Medicina para el cuerpo y refrigerio para los huesos. Amén. Gloria a Dios. Busque la cita bíblica. Usted oyente del programa La Voz de Salvación, también le invito para que escuche con mucha atención la palabra de Dios. Amén. Ahí donde se encuentre, usted puede estar escuchando la palabra de Dios con mucha atención. Alimente su alma. No solo de pan vivirá el hombre, sino de toda palabra que sale de la boca de Dios. Amén. Así como alimentamos el cuerpo físico con el desayuno, con el almuerzo. Aleluya, y la tarde la comida nuevamente. Así también nuestra alma necesita alimentarse. ¿Y cómo se alimenta esta alma? Con la palabra de Dios. Amén. A nuestra alma, nosotros no lo sentimos ahora. Ya usted no siente su alma, yo tampoco. Ya por eso que no nos acordamos de que tenemos un alma. Ya esa alma, cuando la persona no lee la Biblia, su alma está muerta. Su alma está sedienta y hambrienta, pero no lo alimenta porque no sabe que tiene un alma. Y el alimento para el alma es esta palabra, la palabra de Dios. Él es el alimento para nuestras almas. Amén. Y a su nombre. Por eso que Dios dice en su palabra, nunca se apartará de tu boca este libro de la ley, sino que de día y de noche meditarás en él, para que hagas y guardes conforme a todo lo que está escrito, porque entonces harás prosperar tu camino y todo te saldrá bien. Amén. Vamos a leer la palabra de Dios en San Mateo, capítulo 15, versículo 21. La palabra de Dios se lee en el nombre del Padre, del Hijo y del Espíritu Santo. Dice así: la fe de la mujer cananea. Saliendo Jesús de allí, se fue a la región de Tiro y de Sidón. Y he aquí una mujer cananea que había salido de aquella región, clamaba diciéndole: Señor, Hijo de David, ten misericordia de mí.
Mi hija es gravemente atormentada por un demonio. Pero Jesús no le respondió palabra. Entonces, acercándose sus discípulos, le rogaron diciendo: Despídela, pues da voces tras nosotros. Él respondiendo dijo: No soy enviado sino a las ovejas perdidas de la casa de Israel. Entonces ella vino y se postró ante él diciendo: Señor, socórreme. Respondiendo él dijo: No está bien tomar el pan de los hijos y echarlo a los perrillos. Y ella dijo: Sí, Señor, pero aún los perrillos comen de las migajas que caen de la mesa de sus amos. Entonces, respondiendo Jesús, dijo: Oh mujer, grande es tu fe, hágase contigo como quieres. Y su hija fue sanada desde aquella hora. ¿Qué le dijo el Señor Jesús? Oh mujer, ¿ya? Oh mujer, grande es tu fe, hágase contigo como quieras. Levanta su mano, vamos a pedir la bendición de Dios. Oremos. Gloria, gloria, gloria, gloria, gloria a Dios. Aleluya, aleluya, aleluya. Oh bendito Dios y Padre celestial, Dios eterno y todopoderoso. Aquí estoy en esta mañana delante de tu presencia para adorarte en espíritu y en verdad. Para pedirte, Señor, que nos dé sabiduría y entendimiento de tu palabra, Padre. Da sabiduría también a tu pueblo que está aquí presente y a los oyentes del programa La Voz de Salvación, para que entiendan, comprendan, Señor, y que tu palabra, Señor, no regrese vacía. Haz conforme a tu voluntad, liberta las almas, salva las almas, confirma la salvación, la vida eterna para muchas almas, Señor. Quémalo al diablo, reprendo demonios, salga espíritu inmundo, salgan demonios de perturbación. En el nombre del Señor Jesús, amén. Siéntese, por favor, siéntese. Siéntese, siéntese. Voy a pedir un fuerte aplauso para el Señor Jesús. A ver, aplauda para Cristo Jesús. Gloria a Dios. Aleluya. Sea bendito nuestro Dios. Amén. Aquí está la palabra de Dios que nos habla acerca de una mujer. ¿Ya? Esta mujer era cananea. No era de Israel. No era del pueblo judío. Era de las naciones gentiles. Amén. Cuando vino el Señor Jesucristo, primeramente Él vino para buscar y salvar lo que se había perdido. Ya primeramente vino por su pueblo, el pueblo de Dios, el pueblo de Israel. La salvación primeramente vino para los judíos. En San Juan capítulo 1 versículo 11 dice: A los suyos vino y los suyos no le recibieron. ¿Quiénes son los suyos? El pueblo de Israel, pues. Jesús vino a los suyos, vino a su pueblo, vino a libertarlo, a salvarlo, ¿ya? Pero el pueblo de Israel no obedeció, no quiso aceptar la salvación del Señor Jesús. Le contradecían al Señor Jesús, murmuraban de Él, hablaban mal del Señor Jesús. El Señor Jesús le dice en una oportunidad que todo el que practica el pecado es esclavo del pecado, ¿ya? Y los judíos le comenzaban a contradecir al Señor Jesús: ¿Acaso nosotros somos esclavos de alguien que dices tú seremos libres? Nosotros no somos esclavos de nadie. Le contradecían. Y sí eran esclavos, estaban esclavizados, ¿ya? Tanto estaban esclavizados aquí en la tierra por el hombre, como también estaban esclavizados por el diablo. Porque toda persona que practica pecado, que le sirve al diablo, es esclavo del diablo, esclavo del pecado. ¿Y a su nombre? San Juan 8:32, el Señor Jesús le dice: Y conoceréis la verdad, y la verdad os hará libres. Y esta verdad se llama Jesucristo, que vino a los suyos, al pueblo de Israel, para que lo conozcan y sean libres, pero no lo recibieron. Y en San Juan 8:36 dice: Así que si el Hijo libertare, seré verdaderamente libres. Este Hijo se llama Jesucristo. Usted conózcalo, al libertador. Se llama Jesucristo, el Hijo de Dios. Amén. Y a su nombre. Jesús es quien liberta al hombre, a la mujer. Lo liberta primeramente del pecado. Amén. Lo liberta también de las enfermedades, de los demonios, de la brujería, de las hechicerías.
lo liberta de todo lo malo. Tiene malos pensamientos, también el Señor Jesús te puede libertar. ¿Entiéndonos? Dice en Isaías 55:7, deja limpio su camino y el hombre inico sus pensamientos, y vuélvase a Jehová, el cual tendrá de él misericordia, y al Dios nuestro, el cual será amplio en perdonar. ¿Quién te pone esos malos pensamientos? Es el diablo, para destruir tu vida, para matar tu alma, para llevarte para abajo, para el infierno. ¿Por eso te pone el diablo malos pensamientos? Pues ya su nombre. Pero Jesús lo puede libertar, pero también cada uno debe de poner de su parte. ¿Entiendes? Señor Jesús, Él nos liberta, pero si la persona le da lugar al diablo, entonces el diablo nuevamente entra en su cuerpo, pues. No le dé lugar al diablo, no le abra la puerta para eso, para que su mente no esté vacía y el diablo pueda entrar ahí fácilmente. Llénela de Dios. Hay que llenar nuestra mente, nuestros pensamientos de las cosas de Dios. Amén. Entonces, si nuestra mente está ocupada, si en nuestro pensamiento está Dios, nuestra mente está Dios, entonces el diablo ya no va a tener a dónde entrar, pues, porque va a estar ocupado. Va a estar ahí la presencia de Dios en nuestra mente, en nuestro corazón. ¿Cuándo entra el diablo en nuestros pensamientos? Cuando la encuentra vacía. ¿Entiendes? Y muchas veces, a veces la persona se llama cristiano, pero su mente está vacía. En vez de estar en su mente las cosas de Dios, la palabra de Dios, está vacía o está pensando en cosas del mundo, del pecado. Entonces ahí el diablo pues viene y entra y le hace hacer cosas malas. Ya su nombre. Gloria al Señor. Hay que tener ocupada nuestra mente en todo lo bueno, en todas las cosas de Dios. ¿Entiende? En el trabajo, tiene su trabajo, usted piensa en su trabajo. Hay personas que el diablo perturba su mente. ¿Por qué? Porque como no hacen nada, tan ociosos, el diablo le perturba su mente para que haga cosas que no debe de hacer. Por la ociosidad también, por ahí el diablo se mete, ¿entiende? Pero cuando la persona está trabajando, está haciendo algo, ya sea para Dios o de repente en trabajo material también, y trata siempre de superar, de hacer lo mejor, entonces pues el diablo, ¿qué te va a perturbar ahí? ¿Qué te va a poner un pensamiento malo? Y si viene el pensamiento malo, lo reprende en el nombre de Jesús, y el diablo tiene que irse rápido. No, a este no voy a entrar porque este está pensando en cosas buenas, está pensando en Dios, está pensando en cada día mejorar, entiende, hacer bien su trabajo. No, mejor me voy a buscar a otro, y a su nombre. Entonces hay que tener cuidado también, porque por la ociosidad por ahí entra el diablo también. La persona está ocioso ahí, no hace nada, entonces ahí el diablo comienza a invadir su mente con basuras, y a su nombre, y le pone malicia, y le pone malos pensamientos, y le pone pecado, y le pone cosas horribles. Aleluya. Pero Cristo te puede libertar. El Señor Jesús dice, si el Hijo libertare, seréis verdaderamente libres. Ya su nombre. Aquí nos habla acerca de la fe de la mujer cananea. Ya, esta mujer no era del pueblo de Israel. Y el Señor Jesús, cuando Él vino, Él les dio una orden a sus discípulos. San Mateo capítulo 10, versículo 5. Ahí el Señor Jesús le dice a sus discípulos que por camino de gentiles no vayan, que en ciudades samaritanos no entren, sino antes ir a las ovejas perdidas de la casa de Israel. Y yendo predica diciendo, el reino de los cielos se ha acercado. Sanar enfermos, limpiar leprosos, resucitar muertos, echar fuera demonios. De gracia recibiste, dad pues de gracia. Y a su nombre. Eso es lo que el Señor Jesús les dice a sus discípulos, cuando el Señor Jesús elige a sus 12 apóstoles y luego los manda a predicar, vayan a predicar de dos en dos, los manda el Señor, ¿ya? Y le dice que no vayan por camino de gentiles, no, primero a las ovejas perdidas de la casa de Israel. Gloria al Señor. Entonces, por eso que aquí el Señor Jesús, cuando esta mujer comienza a clamar a Dios, al suplicar la misericordia del Señor, el Señor no le hacía caso. Ya, vamos a leer lo que dice en San Mateo 15:21. Dice, saliendo Jesús de allí, se fue a la región de Tiro y de Sidón, y he aquí una mujer cananea que había salido de aquella región clamaba diciéndole, Señor,
Hijo de David, ten misericordia de mí. Mi hija es gravemente atormentada por un demonio. Y a su nombre clamaba la mujer. Ya. Al clamar a Dios, ¿está haciendo bien o está haciendo mal? Está haciendo bien. Pero pastor, si Dios no es sordo, está bien, Dios no es sordo, pero Él ha dejado un mandamiento, ha dejado una promesa en su palabra. Él ha dejado algo que hay que hacer para alcanzar la bendición de Dios. ¿Ya? ¿Qué es lo que dice Dios en su palabra? ¿Alguien sabe o no? En Jeremías, capítulo 33, versículo 3, ¿qué dice? Creo que todos lo deben de saber eso, ¿no? ¿Qué dice el Señor en su palabra? Clama a mí y yo te responderé. Repita. Diga, clama a mí y yo te responderé y te enseñaré cosas grandes y ocultas que tú no conoces. ¿Ya? ¿Cuándo se nos va a quedar la palabra de Dios? Cuando nosotros comenzamos a repetir. ¿Ya? Entonces, se nos va a quedar grabado aquí la palabra de Dios. Por eso le hago repetir también. ¿Ya? Y también en la oración, usted dígale esa promesa al Señor. Señor, tu palabra dice así. Si no sabe lo que dice la palabra, entonces, ¿qué le vas a decir al Señor? No, usted le dice la palabra, Señor, tu palabra, tu promesa dice así, que hay que clamar a ti, clama a mí, dice tu palabra, yo te responderé y te enseñaré cosas grandes y ocultas que tú no conoces. Ya su nombre. Entonces, al clamar a esta mujer a Dios, estaba haciendo lo correcto. Ya. Aleluya. ¿Y qué más? Y en su clamor decía, ¿qué decía? Señor, hijo de David, ten misericordia de mí. Primeramente, esta mujer, aleluya, se humilla delante de Dios. Antes de pedirle a Dios lo que necesitaba, ella pide la misericordia de Dios, se humilla delante de Dios. El humillarse delante de Dios, ¿es correcto o no? Cuando uno quiere una bendición de parte de Dios, primeramente debe de humillarse. Si no se humilla la persona, no hay nada. Porque hay algunos que quieren la bendición de Dios, pero le piden a Dios como si Él tuviera el derecho de darle. Aleluya, ¿no? Recuerde que nosotros, si algo estamos pasando mal, es por nuestros propios pecados, por nuestros propios actos malos que hemos hecho, por habernos comportado mal. ¿Entienden? Y si Dios nos concede algún favor, no es porque nosotros lo merecemos, sino es por la grande misericordia que Dios tiene para con nosotros. ¿Está escuchándonos? Nosotros no merecemos nada de parte de Dios si somos rebeldes, somos desleales, infieles delante de Dios. Pero su palabra dice que aunque nosotros seamos infieles, Él siempre permanece fiel. Y sus misericordias son nuevas cada mañana. Por eso siempre antes de pedirle algo a Dios, hay que suplicarle su misericordia. Hay que humillarse, Señor, perdóname. Reconozco, Señor, que he hecho lo malo, he pecado delante de ti. Perdóname, Señor. Y a su nombre. Entonces, esta mujer se humilla delante de Dios. ¿Ya? Aquí dice la mujer, cuando clamaba, decía, Señor, hijo de David, ten misericordia de mí. ¿Ya? Aquí la mujer menciona algo. Señor, hijo de David. Cuando menciona Señor, hijo de David, ¿ella estará haciendo bien ahí o no? ¿Qué dice usted? ¿Jesús es hijo de David? Según la Biblia, no. ¿Ya? Ahora, ¿por qué aclamaba así Señor, hijo de David? Porque así había escuchado a otras personas que clamaban también. Había una enseñanza de los fariseos también que decían que Jesús era hijo de David. Por eso que el Señor Jesús en una oportunidad, Él les habla acerca de este tema, acerca de si Jesús era hijo de David. Ahora su Biblia en San Mateo capítulo 22. ¿Por qué la mujer cuando decía hijo de David, Señor hijo de David, no estaba haciendo bien? San Mateo capítulo 22, versículo 41. ¡Ya su nombre! ¿De quién es hijo el Cristo? Acá hay una pregunta. San Mateo capítulo 22, versículo 41. Dice,
Y estando junto a los fariseos, Jesús les preguntó, diciendo, ¿qué pensáis del Cristo? ¿De quién es hijo? Le dijeron, de David. ¿Está escuchándonos? ¿A quién les preguntó? A los fariseos. ¿Por qué ellos enseñaban eso, pues? ¿Ya? ¿Y qué le dijeron? De David. Y versículo 43, el Señor le dice, él le dijo, pues como David en el Espíritu le llama Señor, diciendo, dijo el Señor a mi Señor, siéntate a mi derecha hasta que ponga a tus enemigos por estrado de tus pies. Pues si David le llama Señor, ¿cómo es su hijo? Ya su nombre. De repente usted no entiende mucho. Le pongo un ejemplo, al menos para que entienda un poquito mejor. Hay una persona que tiene 20 años. Ya, y otra persona que tenga de repente la misma edad o de repente un poco más. Ya. Supongamos que tenga 30 años la otra persona. El de 20, el de 30 años, ¿le puede llamar al de 20 años hijo? ¿Ah? La persona mayor le puede llamar perdón, la menor le puede llamar a la mayor hijo. No, pues. Porque ¿quién nació primero? Siempre nace el padre, ¿sí o no? Y luego viene el hijo. Y no es al contrario, ¿sí o no? Ya su nombre. Primero nace ¿quién? El padre, luego el hijo. Ya. El padre le puede decir al hijo, sí, es su hijo y dice lo correcto. Pero el hijo no le puede decir al padre hijo. No, pues. Un hijo no le puede decir a su padre hijo. ¿Sí o no? Y a su nombre. Entonces, aquí también el Señor les pone un ejemplo acerca de David. Pues, ¿cómo David en el Espíritu le llama Señor? Diciendo, dijo el Señor a mi Señor, siéntate a mi derecha hasta que ponga a tus enemigos por estrado de tus pies. Pues si David le llama Señor, ¿cómo es su hijo? Y a su nombre. El hombre de Dios, David, en el Salmo, él habla acerca del hijo. ¿Ya? Entonces, si David le llama Señor, ¿cómo es su hijo? David no le dice hijo al Señor Jesús, le dice mi Señor. ¿Ya? Pues si David le llama Señor, ¿cómo es su hijo? Tenían una enseñanza rara, pues. Al enseñar que Jesús era hijo de David, era una enseñanza errada. Así también en estos tiempos, muchos enseñan doctrinas erradas, enseñanzas erradas. ¿Por qué? Porque tienen muchas veces más alto concepto de las cosas de Dios. Algunos le aumentan, otros le quitan a la palabra de Dios, otros le dan interpretación. Y a la palabra de Dios ni se le aumenta, ni se le quita, ni se le da interpretación, sino se lee tal como está escrito. No entendemos algo, le oramos a Dios, le decimos, Señor, ten misericordia porque no entiendo esto que he leído. Dame entendimiento, dame sabiduría, hazme entender, Señor. Dios, en su debido momento, Él te va a hacer entender. Ah, esto es lo que yo leí la otra vez. Ahora lo entiendo, ahora sé por qué Dios dice así. ¡Ya su nombre! Entonces, pues, esa enseñanza la enseñaban los fariseos. Y la gente, pues, escuchaba eso y lo repetía. ¿Ya? Uno no debe de repetir cualquier cosa, ¿ya? Uno debe de saber si que lo que uno está hablando está dentro de la palabra de Dios. Para no dejarse engañar, pues. Entiéndonos, hay que escudriñar. Por eso la Biblia dice que hay que escudriñar ya las escrituras. Porque a vosotros os parece que en ellas tenéis vida eterna. Y ellas son las que dan testimonio de mí. Ya su nombre. Entonces, al decir la mujer cananea, al clamar, Señor, hijo de David, no estaba haciendo ahí bien. Por lo tanto, nosotros que queremos clamar a Dios, pedir a Dios, no debemos de hablar de esa manera. ¿Está escuchándolo? Lo bueno se imita, lo malo uno se abstiene. Y a su nombre. Usted quiere clamar a Dios, usted le puede decir, Señor, ten misericordia de mí. Señor Jesús, ten misericordia de mí. Directo.
ya no utilizar hijo de David, porque al utilizar hijo de David, Dios no se agrada de esa oración. De repente te puede contestar, sí, porque a veces la persona es inocente, entiendes, cuando no sabe, pues Dios tiene misericordia, así como tuvo misericordia de esta mujer. Pero uno que ya sabe, ahí viene el problema, porque ya sabe uno, pues, que no debe de orar así. Señor Hijo de David, así no, sino Señor Jesús, ten misericordia de mí. A ver, ¿cuántos pueden decir, Señor Jesús, ten misericordia de mí? Ya, eso es muy bueno, la humillación. Y luego viene ya el pedido. ¿Qué pedía esta mujer? ¿Qué le dijo al Señor? Mi hija es gravemente atormentada por un demonio. Esa es la situación que estaba pasando esta mujer. Tenía a su hija y el diablo lo estaba atormentando. Los demonios no lo dejaban tranquilo. Sepa usted que los demonios es el que perturba al ser humano. Y no solamente al ser humano, perturba, aleluya, a los animales. Ya, perturba el medio ambiente. ¿Cuántos trastornos hay en la tierra? Cosas raras que acontecen. ¿Por qué? Porque son los demonios que perturban a la humanidad y perturban la creación de Dios. Ya su nombre. Gloria al Señor. Entonces, pues, y los demonios son espíritus. A los demonios no los vemos. Amén. Con nuestros ojos así naturales no los vemos a los demonios, porque son espíritus. Y son espíritus inmundos. Así como hay Espíritu Santo que es de Dios y que tampoco no lo vemos, pero está también dentro de cada persona que busca a Dios de corazón, así también hay espíritus inmundos que se meten a la persona, que muchas veces por causa del pecado, por vivir lejos de Dios, por no buscar a Dios, el diablo, los demonios se le meten a su cuerpo. Y a su nombre. Esta hija de esta mujer estaba siendo atormentado gravemente por un demonio. ¿Ya? Y versículo 23. Pero Jesús no le respondió palabra. Jesús no le respondió palabra. Entonces, acercándose a su discípulo, le rogaron diciendo: Despídela, pues da voces tras nosotros. ¿Quién le decía que lo despidan? Los discípulos del Señor Jesucristo, ya su nombre. Los discípulos del Señor Jesús le decían al Señor Jesús: Despídela, pues da voces tras nosotros. Aleluya. Versículo 24: el Señor dice: Él respondió, dijo: No soy enviado sino a las ovejas perdidas de la casa de Israel. Entonces ella vino y se postró ante él diciendo: Señor, socórreme. Ya su nombre. Aquí también ella estaba pasando una prueba. A ella no le tocaba la bendición, pues. La bendición no le tocaba a ella. Ya. Y no le tocaba a ella, pero ella anhelaba la bendición y sabía que el Señor Jesús le podía dar esa bendición. Pero claro, la bendición no le iba a venir fácil. Ya. La bendición, aleluya, la persona la obtiene cuando se esfuerza. Al que lucha, al que, aleluya, se esfuerza para lograr la bendición de Dios. No se esfuerza, no hay nada. Hay personas que vienen a la iglesia, pero quieren solamente sanarse, vienen para que le oren, pensando que este es un lugar de curanderismo. No. Esta es una iglesia donde se viene a buscar a Dios, se viene a orar. Se viene a alabar a Dios, se viene a oír palabra de Dios, ya se viene a recibir las bendiciones de Dios. Y si está enfermo, al final, como premio de nuestro esfuerzo, viene el milagro, viene la sanidad, viene la bendición de parte de Dios. Ya su nombre es el premio a nuestro esfuerzo. Aquí también esta mujer para recibir el milagro de parte de Dios no le fue fácil. ¿Ya? Y a nosotros también no nos va a ser fácil, oiga. Somos gentiles, pues. Somos de las naciones gentiles. ¿Ya? Y no nos va a ser fácil tampoco. Así como esta mujer no le fue fácil, a nosotros tampoco. Necesitamos, ¿qué cosa?
esforzarnos, ¿ya? Y mucho más si sabemos que Dios lo puede hacer, puede ser un milagro, puede darnos una bendición, hay que esforzarse, pues. Ya su nombre. Ella vino y se postró ante él. ¿Ante quién se postró? Ante el Señor Jesús. Eso es muy bueno también. Arrodillarse ante los pies del Señor Jesús. Cuando usted se arrodilla aquí en este lugar, usted no se está arrodillando ante el pastor o ante algún hermano o hermana, no. Se está arrodillando ante Dios. Yo también me arrodillo aquí, me arrodillo ante Dios, porque Dios está aquí. Ya el cielo es su trono y la tierra es el estrado de sus pies. Entonces, cuando nos arrodillamos, estamos postrándonos ante los pies del Señor Jesucristo. Ya su nombre. Y la mujer le dijo: Señor, socórreme. Aleluya. Versículo 26. Respondiendo, él dijo: No está bien tomar el pan de los hijos y echarlo a los perrillos. Qué dura palabra. Qué dura palabra, oiga. ¿Una palabra dura o no? Que nos digan a nosotros eso. Cada uno va a tener diferentes reacciones. Ya. Si no conoce las cosas de Dios, no conoce la palabra, si no es humilde. Aleluya. Algunos de repente le van a insultar al que le habla así. Otros, de repente hasta le puede pegar. Claro que Dios no lo va a permitir, pero puede atreverse a pegarle a alguien. ¿Me estás insultando? Aleluya. Y así te llamas. Aleluya, predicador. Todavía te dicen ya su nombre. El Señor Jesús le dijo: No está bien tomar el pan de los hijos y echarlo a los perrillos. En otras palabras, le está diciendo que está en la situación de un perro. Sí, directo. Y sí, pues la persona que está en pecado está en la situación de un perrillo. No se moleste, no se ofenda. Pero hay esperanza. La Biblia dice que hay esperanza para los que están entre los vivos, porque mejor es perro vivo que león muerto. El perro, mientras está con vida, tiene esperanza. El que murió ya no. El que murió es como si fuera un león muerto, ya no tiene más esperanza, pues. Cuando la persona muere físicamente, se le acabó toda esperanza. Si se murió con Cristo, se va a la vida eterna. Si se murió en pecado, se va para la condenación. De ahí nadie te puede sacar. Se le acabó la esperanza para esa persona. Ya su nombre. Entonces esta mujer, al oír las palabras de Señor Jesús, ¿qué le dijo? ¿Cuál fue su reacción? ¿Cuál fue su respuesta? Y ella dijo: Sí, Señor. Pero aún los perrillos comen de las migajas que caen de la mesa de sus amos. Ella aceptó. Ella reconoció su situación. Ella reconoció que lo que el Señor Jesucristo le dijo, eso era la gran realidad, la gran verdad. Eso es muy bueno, reconocer. Sí, Señor, yo estoy en esa situación, perdóname. Pero aún los perrillos comen de las migajas que caen de la mesa de sus amos. En otras palabras, Señor, aunque sea, quiero la migaja. No te pido mucho, Señor, solamente la migaja que cae de la mesa de lo que come tu pueblo. Al menos eso quiero, alcanzar la bendición de Dios. Ya su nombre. Versículo 28. Entonces respondiendo Jesús dijo, ¿qué le dijo? Oh mujer, grande es tu fe. Mire cómo le dijo el Señor Jesús. Oh mujer, grande es tu fe. La fe le ayudó a esta mujer a alcanzar el milagro, la bendición para su hija. Hágase conforme, hágase contigo como quieres. ¿Ya? ¿Qué quería ella? Que su hija sea liberada, libertada de los demonios. Y su hija fue sanada desde aquella hora. Ya su nombre. Ya su nombre. Entonces aquí pues nos enseña la palabra de Dios muchas cosas, ¿verdad? Hemos aprendido ya que hay que clamar a Dios, ¿verdad? Que hay que humillarse delante de Dios cuando queremos algo. ¿Qué más? Que hay que pedir correctamente.
¿Ya? Porque a veces pedimos mal. El Señor dice su palabra, pedís y no recibís porque pedís mal. ¿Ya? A veces pedimos mal. O a veces pedimos, Dios nos concede. Y ¿cómo se llama? A veces el diablo te pone en tu mente otras cosas y de ahí te va mal. Por ejemplo, le pongo un ejemplo. Una hermana había hecho un voto por su hija. Ya ella había hecho un voto con Dios, un voto de agradecimiento por su hija que estaba enferma. ¿Ya? Para que Dios le sane de su enfermedad. Le contó a Dios lo que tenía, la enfermedad que tenía, hizo su voto. Señor, si tú le sanas, yo voy a darte un voto de agradecimiento. Y el Señor Jesús le sanó a su hija. Le sanó a su hija. Ya. Al estar sana, ya ella tenía que cumplir su voto, ¿verdad? Pero ¿qué le puso el diablo? A su hija, ¿qué habrá pasado? ¿Algún error cometió? ¿Alguna falla? Que quedó expulsada de la iglesia. Pastor la expulsó de la iglesia. Entonces, al expulsarla a su hija, la mamá dijo, mi hija está expulsada, ¿para qué voy a dar mi voto? ¿Estará haciendo bien ahí esa persona o no? ¿Qué dice usted? Porque a su hija la expulsaron y a Dios le había sanado. Ella hizo un voto para que Dios le sane a su hija y lo hizo antes que lo expulse. Antes que lo expulse, lo hizo. Pero de repente él no le gustó la expulsión a su mamá, que no sé qué habrá pasado, o pensó como ya está expulsada, ¿para qué voy a dar mi voto? Ese te puso el diablo. ¿Ya? Y ha pasado 1 o 2 años y le ha vuelto a la enfermedad y más terrible, ya su nombre. Y ahora viene a decir, ¿qué hago? Porque a mi hija le ha vuelto a la enfermedad. La que dice la palabra de Dios. Cuando a Dios haces promesas, no tardes en cumplirla, porque Dios no se complace de los insensatos. Cumple con lo que prometes, ya su nombre. Porque mejor es que no prometas antes que prometas y no cumplas. ¿Ya? Que le hayan expulsado después porque se haya corrompido, alguna cosa mala haya hecho. Pero eso no tiene nada que ver con ella, con el voto que había hecho con Dios, pues para que Dios le sane a su hija. Y como le vuelvo a repetir, ella hizo un voto cuando ella todavía estaba en comunión y Dios lo sanó. Entiéndanlo, Dios lo sanó. Y creo que ahí nomás, en esos días lo expulsaron a su hija y como lo habían expulsado, ya no dio su voto ya. ¿Qué le habrá puesto el diablo? ¿Ya? Alguno le pone a veces ¿cómo se llama? Sentimientos, ¿entiende? Tristeza, como le expulsaron a mi hija, ya no voy a dar mi voto ya. Aleluya, piensa que a veces de repente le expulsan mal, te expulsan mal o no el pastor. Pero si usted hizo un voto con Dios por un motivo, usted cúmplalo. ¿Qué tiene que ver una cosa con la otra? Una cosa es la sanidad del cuerpo y otra cosa es la salvación del alma. Y a su nombre. Ella hizo un voto para que Dios le sane a su hija y Dios le sanó. Tenía que cumplir con su voto. Y a su nombre. Y ahora tiene que cumplir con su voto. ¿Y cómo se llama? Y ahora la persona está enferma. Ahora no crea que cumpliendo con ese voto se va a sanar y a su hija. Y eso depende de Dios. Eso depende del Señor. ¿Entiende? Porque ya Dios lo sanó la primera vez que ella lo sanó. Pero de ahí le volvió. ¿Por qué? Porque no había dado su voto. Ya su nombre. Ahora pensará dar su voto para que se sane nuevamente. Eso no lo puedo asegurar yo. Eso solamente lo sabe Dios. Pero lo que sí, la persona tiene que cumplir con ese voto que ha hecho porque está con falta con Dios, pues. La mamá está con falta y con Dios. ¿Entiende? Porque ha prometido algo y la Biblia dice, el lazo le es al hombre hacer voto y luego arrepentirse. Ese lazo te va a estar ajustando ahí, ya su nombre. Y posiblemente hasta sueños malos tiene. Cuando la persona a veces no paga sus votos. O de repente, a veces en el diezmo, a veces se olvida, o va a soñar con suciedad, va a soñar con excrementos, así. ¿Ya? Usted sueña así, vea cómo está, de repente algún voto ha hecho y no lo ha cumplido. O de repente un diezmo no lo ha pagado.
o de repente está retrasado de repente en sus campañas. Hay que analizarse. Entiéndanos. Ya su nombre. La Biblia dice que Dios habla al hombre por sueños, por visiones, pero el hombre no entiende. ¿Para qué? Para librar su alma de que no descienda al Seol. Ya su nombre. Señor Jesús nos ama y Él quiere salvarnos. Usted que está aquí en la casa de Dios, acepta a Cristo en este día. No se vaya de aquí, de este lugar, sin salvación, ¿ya? El Señor Jesús le promete darle vida eterna. Él lo ama, quiere salvarlo, ¿ya? Esa salvación que rechazó el pueblo judío, esa salvación se trasladó para todas las naciones gentiles, ¿ya? ¿Y para qué? Para que el gentil crea en Jesucristo y deje de ser ya un gentil, un publicano, y se vuelva y sea un pueblo santo de Dios. ¿Ya su nombre? ¿Ya su nombre? Porque el que se convierte a Cristo en la nación gentil, ya no, una vez que se convierte a Cristo, ya no es más gentil, ya. ¿Sí o no? La otra vez dije, ¿y cuántos gentiles hay acá? Hasta colaboradores levantaron la mano. Eran gentiles. Yo no levanté la mano porque, aleluya, porque cuando ya uno se convierte a Cristo, ya deja de ser gentil. Que estamos en una nación gentil, sí. Que estamos en, aleluya, entre los gentiles, sí, pero ya no somos gentiles, somos pueblo santo de Dios. Y como pueblo santo de Dios, debemos de andar como hijos de Dios, pues, no contaminarnos con las cosas del mundo. La Biblia dice, no améis al mundo ni las cosas que están en el mundo. El gentil ama al mundo, el gentil hace las cosas del mundo, es el gentil. El pueblo santo de Dios, que antes éramos gentiles y hacíamos las cosas de gentiles, pero una vez que nos convertimos a Cristo, dejamos de ser gentiles y somos pueblo santo de Dios en las naciones gentiles. Ya su nombre. Todos de pie. Vamos a dar gracias a Dios por su palabra. De pie, por favor, de pie. Levante su mano para Dios. Oremos. Diga conmigo, gloria, gloria, gloria, gloria a Dios. Señor, mi Dios Padre Celestial, he hablado tu palabra, Señor. Perdona mis errores, mis fallas. En una cosa he hablado mal. Perdóname, Dios mío. Ayúdame, Señor, a hacer tu voluntad. Salva mi alma, Señor. Salva las almas perdidas, Padre. Ten misericordia, la salvación, Señor. Tú la, aleluya, la has enviado a través de nuestro Señor Jesucristo para que todo aquel que en Él crea no se pierda, sino que tenga la vida eterna, mi Dios. Salva las almas, Señor. Quema toda obra del diablo. Reprende demonios, reprende espíritus inmundos. Salga, diablo, sal, demonio, en el nombre del Señor Jesús. Amén y amén, Jesús. Voy a hacer una oración por todos los que quieren aceptar a Cristo. Y todos los que quieren reconciliarse con Dios, levanten su mano para Dios. Digan conmigo, Señor mi Dios, Dios eterno y todopoderoso, he oído tu palabra y yo creo que es verdad. Señor Jesús, yo te acepto como mi único salvador de mi alma. Creo, Señor, que Dios Padre te ha levantado de entre los muertos. Señor Jesús, perdóname, límpiame con tu sangre que has derramado en la cruz del Calvario. Séllame, Señor, con el Espíritu Santo de la promesa y ayúdame a guardar tu palabra, a perseverar hasta el fin para ser salvo. Escribe mi nombre en el libro de la vida y dame, Señor, una vestidura blanca y resplandeciente para el día de tu venida. Gracias, Padre, gracias, Hijo, gracias, Espíritu Santo de Dios. Aplauso para el Señor Jesús. Gloria a Dios. Aleluya. Bendito sea el Señor. Amén.

son las 9 de la mañana con 56 minutos, 9 de la mañana con 56 minutos, el programa La Voz de Salvación de la Iglesia Pentecostal La Cosecha. Si soy oyente de la radio, ahí nos vimos escuchando los milagros que y nos vimos escuchando la palabra de Dios predicada en la voz del siervo de Dios, Pastor Francisco Córdoba, Pastor Otoniel Córdoba Palma, y nos vimos escuchando el mensaje de la palabra de nuestro Señor y Salvador Jesucristo. Oyente de la radio, usted quiere seguir escuchando más palabra de Dios, más de palabra de vida eterna, le invitamos, oyente, para que usted nos visite a la casa de Dios, Iglesia Pentecostal La Cosecha. Venga con toda la familia, le invitamos para hoy día a partir de la 1 de la tarde se están dando inicio a la segunda concentración, las oraciones de la segunda concentración de la campaña Jehová derrotará a tus enemigos en ayuno y oración. Le invitamos, oyente, prepárese, véngase a la Iglesia Pentecostal La Cosecha hoy día viernes a partir de las 1 de la tarde, hora exacta 9 de la mañana con 57 minutos. Ahora vamos a escuchar, oyente, y hemos venido escuchando el mensaje, la palabra de Dios en la voz del siervo de Dios, Pastor Otoniel. Ahora vamos a escuchar alabanzas que se cantan en la Iglesia Pentecostal La Cosecha. Escuche, oyente.

0: Aplausos para el Señor Jesús.
1: 10:07.
2: 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Mayor referencia, oyente, pasando el vivero El Imperial, a la mano izquierda hay un letrero que dice: Bienvenidos a la Iglesia Pentecostal La Cosecha. 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oyentes, se realizan campañas de predicación de la palabra de Dios, de milagros y sanidades en ayunos y oraciones los días miércoles, viernes y domingo en el horario de 8 de la mañana y 1 de la tarde, 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enfermos. Le invitamos a todos los oyentes a buscar a Dios en la Iglesia Pentecostal La Cosecha en Olmos. Todos son bienvenidos en el nombre de nuestro Señor y Salvador Jesucristo, y la entrada es totalmente libre para todos. Dios bendiga a todos los oyentes. Yeah.

La hora exacta son las 10 de la mañana, 10 de la mañana con 10 minutos, 10 de la mañana con 10 minutos en el programa La Voz de Salvación de la Iglesia Pentecostal La Cosecha. Si es oyente del programa La Voz de Salvación, ayer he venido escuchando alabanzas que se cantan en la Iglesia Pentecostal La Cosecha, donde un pueblo de Dios contento, alegre, canta alabanza a nuestro Padre Celestial. Atención, la Iglesia Pentecostal La Cosecha en el Milagro realiza campaña a partir de la 1 de la tarde hoy día. Ya por la mañana ya se realizó la campaña, se está realizando ahora a partir de la 1 de la tarde la segunda concentración en el Milagro. La Iglesia Pentecostal La Cosecha se encuentra ubicada en a un costado del hogar del hermano Antonio Siesquén Aldana. Invitamos oyente, usted que nos está escuchando, por el Milagro a partir de la 1 de la tarde a la segunda concentración. La Iglesia Pentecostal La Cosecha en Ancol el Cautivo realiza campaña a partir de las 9 de la mañana. Todavía tiene tiempo, oyente, para que usted llegue a la Iglesia Pentecostal La Cosecha en Ancol el Cautivo. La dirección a un costado del hogar de la familia Mayanga Purisaca. Atención, la Iglesia Pentecostal La Cosecha en Pasaje Norte realiza campaña hoy día viernes a partir de las 9 de la mañana y 2 de la tarde. Usted tiene tiempo para que llegue por la mañana y a partir de las 2 de la tarde también. La dirección de la iglesia a un costado del hogar de la familia Monja Coveña. Atención, la Iglesia Pentecostal La Cosecha en el Tambor realiza campaña hoy día viernes a partir de las 11 de la mañana. 11 de la mañana realiza campaña la Iglesia Pentecostal La Cosecha en el Tambor en Olmos. La dirección es cerca del hogar de la familia Monja Sánchez. La Iglesia Pentecostal La Cosecha en Cholope en Olmos realiza campaña hoy día a partir de las 12 del mediodía. Le invitamos, oyente, usted que nos está escuchando por Cholope en Olmos. Esta campaña a partir de las 12 del mediodía. La dirección, un costado del hogar de la familia Monja.

Así es, oyente, son las 10 de la mañana con 12 minutos. La iglesia pentecostal La Cosecha en Pasaje Sur realiza campaña hoy día viernes a partir de la 1 de la tarde. La iglesia pentecostal La Cosecha en Pasaje Sur se encuentra cerca del hogar de la familia Nunura Benítez. Esperamos, oyente, usted que nos está escuchando por Pasaje Sur en Olmos. La iglesia pentecostal La Cosecha en Cerro de Falla realiza campaña hoy día viernes a partir de las 2 de la tarde. En Cerro de Falla se encuentra la iglesia, sector Cerro de Falla abajo en Olmos. Lo invitamos, oyente, usted que nos está escuchando por Cerro de Falla en Olmos.

iglesia pentecostal La Cosecha realiza culto familiar en el caserío Hualtacal Chico. Hoy día que estamos viernes 10 de julio a partir de las 2 de la tarde en el hogar de la familia Cerrato Pupuche. Lo invitamos, oyente, usted que nos está escuchando por Hualtacal Chico en Olmos. Hoy día viernes se realiza culto familiar en la iglesia pentecostal La Cosecha en Hualtacal Chico, en el hogar de la familia Cerrato Pupuche, a partir de las 2 de la tarde.

0: Atención, atención, usted que nos está escuchando por el Naranjo de Guarmaca. La iglesia pentecostal La Cosecha realiza culto familiar en el hogar de la familia Tiquilehuanca, Cusque, mañana sábado a partir de las 9 de la mañana. Usted que nos está escuchando por el Naranjo de Guarmaca, la iglesia pentecostal La Cosecha realiza culto familiar en el hogar de la familia Tiquilehuanca, Cusque. Lo invitamos, oyente, usted que nos está escuchando en Naranjo de Guarmaca, mañana sábado a partir de las 9 de la mañana. Lleve los enfermos, oyente, usted que nos está escuchando por el Naranjo de Guarmaca. Ahora exacta, 10 de la mañana, 10 de la mañana con 15 minutos. Así es, oyente, y nos anunciando las campañas de las iglesias. Usted que se encuentra cercando estos lugares, le invitamos para que usted nos visite la iglesia pentecostal La Cosecha. Oyente de la radio, también queremos invitar, atención, Tongorrape, la iglesia pentecostal La Cosecha en Tongorrape realiza campaña. Ya se realizó el primer día, oyente, ya se está realizando el primer día de campaña por 21 aniversario y en Tongorrape. La campaña va a continuar mañana sábado 11 a partir de las 8 de la mañana. Le invitamos, oyente, usted que nos está escuchando por Tongorrape, la iglesia pentecostal La Cosecha en el sector Santa Rosa, en plena Panamericana Norte. Ahí se encuentra el local de la iglesia pentecostal La Cosecha, donde todos son bienvenidos. Mañana estará presente nuevamente con la ayuda de Dios el pastor Walter Gómez para predicar la palabra de Dios y orar también por todos los enfermos y realizar las oraciones con unción de aceite. Lo invitamos, oyente, y el día domingo, el último día de campaña, domingo 12 de julio, será en el colegio Elmer Cortés Cerquén. Así es, oyente, lo invitamos para el día de domingo. También es el último día de campaña por aniversario de la iglesia pentecostal La Cosecha de Tongorrape. Serán en la plataforma del colegio Elmer Cortés. Lo invitamos, oyente, yendo de Olmos hacia Motupe, a la mano izquierda, llegando a la iglesia, va a encontrar un paradero de moto, de carros, dentro de esa carretera. Oyente, camina aproximadamente unos 300 metros y va a encontrar el colegio del colegio donde se va a realizar la campaña de la iglesia pentecostal La Cosecha. Prepárense, oyente, y con la ayuda de Dios estará el siervo de Dios, Pastor Francisco Córdoba Rodríguez. 10 de la mañana con 17 minutos, 10 de la mañana con 17 minutos. Seguimos, oyente, seguimos con el programa La Voz de Salvación. Invitamos, oyente, aquí en la iglesia pentecostal La Cosecha, aquí en Olmos. Tenemos campaña los días, hoy día a partir de la 1 de la tarde, hoy día viernes a partir de la 1 de la tarde. Lo invitamos, oyente, prepárese, véngase a partir de la 1 de la tarde. Seguimos, oyente, estamos ubicados aquí con la iglesia, sector La Huaca, carretera que viene de Olmos hacia el Imperial, pasando el vivero al Imperial, en el letrero que dice bienvenidos a la iglesia pentecostal La Cosecha, donde todos son bienvenidos, la entrada libre para todos. Seguimos escuchando liberaciones, milagros, poder de Dios que acontece en la iglesia pentecostal La Cosecha. Escucha, oyente.
1: Quémalo, Señor Jesús, quema Jesús, sal ahora, bota para afuera, arroja para afuera, quema, Señor Jesús. ¿Qué está pasando, diablo mentiroso? ¿Qué malo, señor? ¿Qué te está pasando? Oyente de la radio, no se asuste. Son liberaciones que están aconteciendo hoy día, domingo. Domingo 14 de junio de este año 2026, aquí en la iglesia pentecostal La Cosecha, aquí en Olmos. ¡Quema, Jesús! ¡Quema, Señor Jesús! ¡Arroja para afuera! ¡Gritando, salga! ¡Estás vencido, diablo! Está descubierto, demonio. Quema Jesús, quema Jesús. ¿Qué te está pasando, diablo? ¿Qué te está pasando, Satanás? ¿Por qué se entraba esta mujer? ¡Bota la brujería! ¡Bota esa macumbería! Quema, Señor Jesús, envíale más fuego, Señor. Envíale más fuego al diablo, consúmelo, Señor. Consume, Jesús, consume, Señor, consúmelo, diablo. Sal, cae por tierra. Quema, Señor Jesús. Quémalo, diablo. Arruja por afuera. Bota por afuera. En el nombre del Señor Jesús. Quema, Jesús. Quema, Señor Jesús. Hay poder en tu sangre. Hay poder en tu nombre. En el nombre de Cristo. Sal, cae por tierra. ¡Cae por tierra! ¡Cae por tierra, diablo! ¡Pira fuerza! ¡Soy! En el nombre del Señor Jesús, gloria a Dios, gloria a Dios, gloria a Dios. ¡Aleluya, aleluya, aleluya, aleluya! Son liberaciones, oyente de la radio que está aconteciendo aquí en Olmos hoy día, domingo 14 de junio de este año 2026, juntamente con la cena del Señor Jesucristo. ¡Gloria a Dios, gloria a Dios, gloria a Dios! Aleluya, aleluya, aleluya, aleluya. Libera, libera, libera, libera, Señor. Libera, Padre, libera, Señor. Quémalo al diablo, quema, Señor Jesús. Quémalo, Jesús. Quémalo, Señor Jesús. Quémalo al diablo. Arroja esa arrojaría. Ponte para afuera en el nombre de Cristo. Quémalo, Señor Jesús. Quémalo al diablo. Libera, libera, libera, Señor. Va saliendo, va saliendo, va saliendo. Arroja para afuera. Ponte para afuera esa arrojaría. Quema, Señor Jesús. Quema, Jesús. Quema, Jesús. Sale gritando, diablo. Arroja para afuera. Bota para afuera esa brujería. Sale, man, ese hombre. Sale ahora. Quema, Señor Jesús. Quema al diablo. Salga ahora. Salga, diablo mentiroso. Quema, quema, quema, quema, Jesús. Quémalo, Señor Jesús. Quémalo al diablo. Salga, diablo. Salga, demonio. Quema, Señor Jesús. Quémalo al diablo. Liberta, liberta, Padre. Liberta, Señor. Liberta, Dios mío. Liberta, Padre. Sale esa mujer. Salga gritando, diablo. Sale esa mujer. Salga dando voces, salga en el nombre del Señor Jesús. Gloria, gloria, gloria, gloria a Dios. Quema, Señor Jesús, quema al diablo, sal, demonio, sal gritando, Satanás, salga, sale ese hombre, sale esa mujer, cae por tierra, dando voces, salga. Quema, Jesús, quema, Jesús, quema, Jesús. Va saliendo, liberta, Padre, liberta, gritando, dando voces, salga. Quémalo, Señor Jesús, quémalo, Señor Jesús, quémalo al diablo, sal, demonio, sal ahora. Oye, Satanás, ¿qué te está pasando? Sale esa mujer. Dando voces, tiene que salir. Arroja para afuera. Bota esa brujería para afuera. Bota para afuera. Bota para afuera. Oye, entre la radio, no se asuste. La segunda mujer que está arrojando para afuera las brujerías. Quémalo, Señor Jesús. Quémalo al diablo. Sal, demonio. Sal gritando. Gritando. Dando voces, salga. Salga, Satanás, sal ahora. Envíale más fuego, Señor, envíale más fuego al diablo. Consúmelo, Señor Jesús, consúmelo, Señor Jesús. Consúmelo, Señor Jesús, más fuego. Mándale más fuego, Señor, quémalo, Señor Jesús. ¿Qué te está pasando, diablo? Sujétate, Satanás. Sujétate. Quémalo, Señor Jesús. Estás vencido, diablo, bota para afuera. Estás vencido, Satanás. Estás descubierto. Quémalo, Señor Jesús. Gritando, dando voces. ¿No vas a salir? Aquí el Señor Jesús te quema. Te quema el Señor Jesús. ¿Por qué gritas? ¿Por qué gritas, Satanás? ¿Qué te está pasando? Ah, si tú dices que no vas a salir, ¿pero por qué gritas?
2: ¿Ah? ¿Por
1: qué? ¿Quién te está quemando? Habla claro, los oyentes de la radio te están escuchando. ¿Quién eres tú? En el nombre del Señor Jesús, bota para afuera. Quema, Jesús, cae por tierra. Cae por tierra, cae por tierra. En el nombre del Señor Jesús, gloria, gloria, gloria, gloria a Dios. Quema, Jesús, quema, Jesús, quema, Señor Jesús. Liberta, liberta, Padre, liberta, Señor. Quema, Jesús, quema, Jesús. Salga, diablo, gritando. Quema, Señor Jesús, quema al diablo. Sea el diablo, sea el demonio. Ahora por los oyentes de la radio también, Señor. Tenga misericordia, Padre. Sana a los oyentes de la radio, Señor. Están ahí orando a través de la radio, Señor. Sana a los padres. En el nombre, Señor Jesús. Gloria, gloria, gloria a Dios. Quema, Jesús, quema, Señor Jesús. Sea el demonio. Sale esta mujer, salga ahora. En el nombre del Señor Jesús, gloria, gloria, gloria, gloria a Dios.
3: Gloria, gloria, gloria a Dios.
1: Va saliendo, va saliendo, va saliendo. Sale, demonio, esta niña. Salga ahora, cae por tierra. Salga, diablo. Sale, demonio. En el nombre del Señor Jesús. Gloria, gloria, gloria, gloria a Dios. Van saliendo, van saliendo, van saliendo. ¡Quema, Jesús! ¡Sale, María! ¡Sí! En el nombre del Señor Jesús. Gloria, gloria, gloria, gloria a Dios. Gloria, gloria, gloria a Dios. Va saliendo, va saliendo, va saliendo. Quémalo, Señor Jesús. Quémalo, diablo. Suele, María. Suele esta niña. Sí. En el nombre, Señor Jesús. Gloria, gloria, gloria, gloria a Dios. Arroja la brujería. Bota para afuera. Quema, Señor Jesús. Quémalo, al diablo. Gritando. Dando voces. Salga, Satanás. Dando voces. Salga, diablo. Salga, demonio. Estás vencido, Satanás. Estás descubierto, diablo mentiroso. Quema, Jesús. Quema, Señor Jesús, una colaboradora llave. Acá, colaboradora. Gloria, gloria, gloria a Dios. Quema, Señor Jesús. Quémalo al diablo. Suele, morito, güey.
4: Dando voces.
1: Sal ahora. Cae por tierra. Dando voces. Dando voces, salga, diablo. Cae por tierra. Mándale más fuego al diablo, Señor. Mándale más fuego. Gloria, gloria, gloria a Dios. Quema, Jesús, cae por tierra. Cae por tierra. ¡Sal, demonio! Arroja la brujería fuera. Bota para afuera. Oyente la radio, la tercera persona. Escucha, escucha, oyente, escucha. Son liberaciones. ¿Qué te está pasando? Bota para afuera. Aquí está el poder de Dios. Gloria, gloria, gloria a Dios. Ahí entra la tercera persona, que el diablo sale gritando, que arroja brujerías. Quema, Jesús, quema, Jesús. Quema, Señor Jesús. Quémalo al diablo. En el nombre grito, sal, diablo. Sal, hermanito, güey. Sal. Gloria, gloria, gloria a Dios. Cae por tierra. Libera, libera, libera, Señor. Esto está aconteciendo hoy día. Hoy día domingo, la campaña Impacto por Dios en ayuno y oración. Gloria a Dios, quema Jesús, quema Jesús, quema Señor Jesús, quémalo al diablo. Ay, demonio, sale esta mujer. Sale ahorita. Demonio de epilepsia, sale esta mujer. Gritando, salga. Dando voces. En el nombre de Cristo, sal, demonio, cae por tierra. Sal, cae por tierra. Libera, libera, libera, libera, Señor. Libera, Padre, libera, Señor. Quema, Jesús, quema, Jesús. Quémalo, Señor Jesús. Quémalo, diablo. ¡Sal, demonio! ¡Cae por tierra! ¡Sal! ¡Sal, demonio! ¡Cae por tierra!
4: Libera, libera, libera, Señor.
1: Libera, Padre, libera, Señor. Gloria, gloria, gloria, gloria a Dios. Va saliendo, va saliendo, va saliendo. ¡Quema, Jesús! Arroja para afuera. Bota para afuera esa brujería. Gritando, salga. Quema Jesús, quema Jesús. Quema Jesús. Bota para afuera. Es tremendo, oyente. Es tremendo lo que está aconteciendo. Hoy día domingo, 14 de julio de este año 2026. Bota para afuera esa brujería. Quema Jesús. Quema, Señor Jesús. Gloria, gloria, gloria, gloria a Dios. Va saliendo, va saliendo, va saliendo, va saliendo. Quémalo, diablo. Sal, demonio, ese hombre. Sal, demonio. Sal ahora. Caiga por tierra. Quema, Jesús. Quema, Jesús. Libera, libera, libera, libera, Señor. Libera, libera, libera. Ya les oré, las niñas, ya les oré. Gloria, gloria, gloria a Dios. La dedicada, adelante, que pasen. Ese se pasará para acá. Gloria, gloria, gloria a Dios. Quema, Jesús. Siga orando, siga orando. Quema, Jesús. Quema, Señor Jesús, sal, demonio, esta mujer. Demonio que está metida esta mujer. Tú que te escondes aquí, esta mujer, salga. Toda brujería, toda macumba trabajada en el nombre de Cristo Jesús, está echado fuera. Sale esta mujer, cae por tierra. Bota para afuera. Agita ese cuerpo y salga. Salga, Satanás, es una orden. Caigas por tierra y sal. Sale esta mujer. Deja libre. Deja libres, diablo mentiroso. Deja libre esta mujer. Quema, Jesús, quema, Jesús. Va saliendo, va saliendo, va saliendo. Quémalo, Señor Jesús. Quémalo, diablo. ¡Sale, demonio! Cae por tierra. Salga ahora. ¡Sale, espíritu, diablo! ¡Sale! En el nombre, Señor Jesús. Gloria a Dios, gloria a Dios.
4: Aleluya, aleluya, aleluya, aleluya.
1: Libera, libera, libera, libera, Señor. Libera, Padre, libera, Señor. Quémalo, Señor Jesús. Quémalo, diablo. ¡Sale, demonio! ¡Sale esta mujer!
4: Gloria, gloria a Dios.
1: Quema, Señor Jesús. Ya no pase, ya no pase. Ya acabo que llorar, ya. Gloria, gloria, gloria, ya. Libera, libera, libera, Señor. Quémalo, liala. Sal, demonito, mujer. Arroja para afuera. Dando voz, salga. Cae por tierra. Sí. Sal, diablo. Sal, demonio. Sí. En el nombre, Señor Jesús. Amén. Oyente de la radio, vamos a orar por los enfermos aquí. La iglesia Pentecostal, La Cosecha y Colmos, hoy día domingo. La campaña Impacto al Poder de Dios en ayuno y oración. Hoy día 14 de junio de este año 2026. Conversamos con esta mujer. Vamos a preguntar su nombre. ¿Cuál es su nombre y usted?
5: Teodora Torres Puse.
1: Cuéntenos qué milagro acaba de recibir hoy día domingo 14 de junio de este año 2026 aquí en la iglesia Pentecostal, La Cosecha. ¿De qué te sanaste?
5: Mi corazón me palpitaba y parecía que sí me iba a parar. Y me dolía mi estómago.
1: ¿Y ahorita?
5: Más quería estar sentada.
1: ¿Y ahora?
5: Ya estoy tranquila ya.
1: ¿Ya está sana?
5: Sana.
1: ¿Ya no se agitaba para caminar?
5: Me agitaba para caminar.
1: ¿Se cansaba?
5: Me cansaba.
1: ¿Y ahora? Anda, camina por ahí hay espacio, ahora en espacio, camina por ahí, a ver. Camina, camina, haga palma para Cristo, aleluya. Camina, camina, aplauda, aplauda. Aplauda para Cristo, ya no se cansa para caminar esa mujer que no podía caminar. En antes la trajeron jalando, ahora ya no, mire, ya está caminando sola. Para la gloria del Señor Jesucristo, gloria a Dios. Acerque para acá. ¿Cómo se siente ahora? ¿Ya no se cansa?
5: Ya no.
1: ¿Quién cree que le sanó?
5: Cristo Jesús.
1: Cristo Jesús. ¿Y cuánto tiempo con esa enfermedad?
5: Una semana.
1: Una semana. Ya. Sigue buscándolo, Señor, ya. Síguelo, sigue buscándolo, sigue adelante, ya. Ya. Ahora ya estás contenta, alegre.
5: Sí, contenta y alegre. Gracias, Señor Jesús.
1: ¿Ya te sanó?
5: Ya me sanó.
1: ¿Eran fuertes esas dolencias?
5: Sí, eran fuertes. Parecía que sí me iba a parar mi corazón.
1: Confiero tu nombre.
5: Teodora Torres Puse.
1: Damos gracias por su testimonio. Estamos haciendo aplauso contento para Cristo Jesús. Aleluya. Gloria a Dios. Milagros, sanidades, liberaciones en la iglesia Pentecostal, La Cosecha, aquí en Olmos. Hoy día domingo 14 de junio de este año 2026. Seguimos conversando. ¿Cuál es su nombre y usted?
6: Yolanda Arroyo More.
1: Cuéntenos qué milagro acá recibir. ¿O qué milagro nos quieres contar para los oyentes del programa La Voz de Salvación? Hoy día domingo, 14 de junio de este año 2026, aquí en la iglesia Pentecostal, La Cosecha, aquí en Olmo. ¿De qué te sanaste?
6: Diácono, yo voy a dar mi testimonio, porque yo tuve un sangrado muy grande, que solamente yo lo tenía mucho. Pero yo le dije a Dios, oré pidiéndole a Dios.
1: ¿Tenía qué?
6: Un sangrado.
1: ¿Hemorragia?
6: Hemorragia, tenía harto. Y ya mis hijos me dijeron para llevarme al doctor. Ya, bueno, me llevaron porque dijeron que tenían que hacerme una biopsia para que era a ver qué cosa tenía. Me hicieron la biopsia, pero yo oré a Dios y le hice un voto de 200 soles que yo me parara. Dios me iba a hacer que me sane el sangrado que ya no iba a tener porque Él me iba a sanar. Y en la biopsia que le quisieron que vaya a los 20 días a traerla, fueron a traerla y el doctor dijo que ya, que yo no tenía, yo tenía este cáncer, que yo tenía diabetes, que yo ya no, que buscaran otro doctor, que él ya no se hacía cargo de mí. Entonces yo, mi hijo vino con el diagnóstico, el resultado, y me venía otro doctor. Entonces yo me he ido y con ellos y el doctor me dijo, no tienes cáncer, no tienes diabetes, no tienes nada, pero Dios ya me había sanado del sangrado.
1: El primer doctor le dijo cáncer, diabetes.
6: Sí.
1: Y el segundo doctor le dijo, no tienes nada.
6: No, ya me he ido.
1: Y el Señor te había sanado.
6: Porque Dios me ha sanado.
1: ¡Aplauso para Cristo Jesús! ¿Se da cuenta o no? ¡Aleluya! ¡Qué maravilla! Esta mujer está contando que tenía cáncer, tenía diabetes. Y ahora ya no tiene cáncer, no tiene diabetes, porque el Señor Jesucristo ya le sanó. Oyente la radio, escuche y no se quedan solamente escuchando, sino que venga para que reciba también el milagro de parte de nuestro Señor y Salvador Jesucristo. ¿Ahora ya está sana?
6: Y ahora ya, el cuerpo no me duele a mí nada, mis piernas, mis pies, a mí no me duele nada.
1: ¿Ya, y el sangrado ya paró?
6: No, ya no, ya no.
1: ¿Ya no tiene el sangrado?
6: Ah, no, desde que yo oré, orando todos los días, y yo le pedí a Dios, y yo hice un voto de 200, que yo iba a traer mi voto y él me iba a sanar.
1: Ahora ya está sana.
6: Mi enfermedad, y ahorita ya no tengo hemorragia y no tengo...
1: ¿Quién le sanó?
6: El Señor Jesucristo.
1: El Señor Jesucristo le sanó de la hemorragia, del cáncer y de la diabetes.
6: Sí.
1: ¿Contenta, alegre?
6: Contenta y alegre.
1: ¿Confirma tu nombre?
6: Yolanda Arroyo More.
1: Dame gracias por su testimonio. Toma tu asiento. Un contento aplauso para Cristo. Aleluya. Esto y mucho más oyente de la radio estará aconteciendo también en Cholope el día viernes 19 y sábado 20 y domingo 21. Los mismos milagros y aún mayores estarán aconteciendo porque Dios está también en Cholope. Amén. Lleve los enfermos oyente, católico, libre pensador, los enfermos se sanan en la iglesia pentecostal La Cosecha. Seguimos conversando. ¿Cuál es su nombre y usted?
7: María Lorena Sánchez Coveña.
1: Cuéntenos qué milagro acaba de recibir hoy día, domingo 14 de junio de este año 2026, aquí en la iglesia pentecostal La Cosecha. ¿De qué te sanaste?
7: Diácono, yo ayer amanecí con un dolor que no soportaba, que me dolía, que no podía ni caminar. Yo le dije al Señor Jesucristo que me desapareciera ese dolor y le hacía un ayuno y me he acostado así y amanecido que no tengo ya nada, me duele, ya no tengo dolor, nada.
1: ¿No tiene? ¿Quién le sanó?
7: Mi Señor Jesucristo, el que me ha sanado de esa dolencia.
1: ¿No podías caminar?
7: No, me dolía horrible aquí. Me...
1: ¿Y ahora?
7: Ya ahorita parece que no tengo nada. Ya,
1: ya no tienes nada.
7: Ah, no, ya no.
1: ¿Ya puedes caminar?
7: Ya puedo caminar.
1: Corre, si es posible, a ver. Anda, corre, a ver. Corre, pues corre. Mira. Esa mujer que no podía caminar ahora se agarró a caminar, se agarró a correr. ¡Gloria a Dios! ¡Aleluya! Acerque para acá. ¿No podías correr así?
7: No, apenas caminaba despacito yo porque aquí me dolía bien feo.
1: ¿Y ahora ya corriste?
7: Ya ahorita ya no siento.
1: ¿Y quién te sanó?
7: Mi Señor Jesucristo.
1: ¿En qué iglesia?
7: La iglesia Pentecostal La Cosecha.
1: ¿Contenta, alegre?
7: Alegre, contenta que mi Señor ya me sanó.
1: ¿Confirma tu nombre?
7: María Lorena Sánchez Coveña.
1: Damos gracias por su testimonio. Aplauso contento para Cristo Jesús. Milagros, sanidades, liberaciones. Aquí en la iglesia Pentecostal La Cosecha, aquí en Olmos, hoy día, domingo 14 de junio de este año 2026. Oyente de la radio, aquí tenemos campaña los días miércoles, viernes y domingo en dos horarios, 8 de la mañana y 1 de la tarde. Los días lunes, culto de doctrina, 8 de la mañana, y a partir de la 1 de la tarde, culto de predicación de la palabra de Dios y oraciones por los enfermos. Vengo, oyente, estamos ubicados en el sector La Huaca, carretera que viene de Olmos hacia el Imperial, pasando el vivero el Imperial a la mano izquierda, y un letrero que dice: bienvenidos a la iglesia Pentecostal La Cosecha. Y junto a ese letrero en Callejón, dentro de ese callejón, oyente, camina aproximadamente unos 200 metros y va a encontrar el amplio local de la iglesia Pentecostal La Cosecha. Venga, que la entrada es libre para todos. Seguimos conversando. Acerque para acá, mi amigo. ¿Cuál es su nombre y usted?
8: Adilson.
1: Cuéntenos, ¿qué milagro nos quieres contar? ¿Qué milagro se acaba de recibir aquí en la iglesia Pentecostal La Cosecha hoy día domingo 14 de junio de este año 2026? ¿De qué te sanaste?
8: Voy a un testimonio.
1: ¿Vas a dar un testimonio? Ya, cuéntenos, no te vayas para allá, pues cuéntenos.
8: Mi hijo estaba muy mal de salud y lo traje acá a la iglesia, lo oraron y lo curó acá a la iglesia.
1: ¿Su niño? Ya, ¿qué tenía?
8: Le ha caído los bronquios.
1: ¿Los bronquios?
8: Sí.
1: ¿Y la llevó a la ciencia médica?
8: Sí, lo llevé.
1: ¿Y no pasó nada?
8: No le hacía los jarabes, nada.
1: ¿Nada? ¿Y cómo se enteró de la iglesia Pentecostal La Cosecha?
8: Ya estaba viniendo acá a la iglesia.
1: Ah, ya estaba viniendo.
8: Sí.
1: Y ahí trajiste para acá a tu niño y le oraron y de ahí para adelante ya sanó.
8: Hice dos ayunos.
1: ¿Y ahora?
8: Ahorita está sano y curado.
1: ¿Sano y curado?
8: Sí.
1: ¿Quién le sanó?
8: Cristo Jesús.
1: El Señor Jesucristo. ¿En qué iglesia?
8: En la Pentecostal La Cosecha.
1: ¿Contento, alegre?
8: Contento, alegre.
1: Contento y alegre. ¿Confirma tu nombre?
8: Adilson.
1: ¿Y su hijo?
8: Yaciel.
1: Le damos gracias por su testimonio. Estamos de asiento. ¡Aplauso para Cristo Jesús! Milagros, sanidades, liberaciones aquí en la iglesia Pentecostal La Cosecha, aquí en Olmos, hoy día domingo, en la campaña Impacto del Poder de Dios en ayuno y oración. Seguimos conversando. ¿Cuál es su nombre y usted?
9: Liliana Monja.
1: Cuéntenos qué milagro va a recibir hoy día, domingo 14 de junio de este año 2026, aquí en la iglesia Pentecostal La Cosecha, aquí en Olmos. ¿De qué te gracias?
9: Ya cuando yo he recibido el milagro el día lunes, que la semana pasada estaba con dolor de mi oído y me agarraban hincadas bien feo, como que me hincaban agujas. Y el lunes pasé a las oraciones y ya dije, voy a ver si es que ya no me vuelve el dolor, porque eran por ratos, me agarraba dolor y me hincaba mi oído, pero ya ahorita ya no tengo ya.
1: ¿Ya está sana?
9: Ya estoy sana, ya no me duele mi oído.
1: ¿Quién le sanó?
9: El Señor Jesucristo.
1: ¿En qué iglesia?
9: La iglesia Pentecostal La Cosecha.
1: ¿Contenta, alegre?
9: Contenta y alegre que el Señor Jesucristo me ha sanado.
1: Confiero tu nombre.
9: Liliana Monja Arroyo.
1: Vamos, gracias por su testimonio. Toma 200 aplausos para Cristo Jesús. Aleluya. Seguimos conversando. Gloria al Señor. ¿Cuál es su nombre, usted?
10: Aide Alvarado.
1: Cuéntenos qué milagro que ha recibido hoy día, domingo 14 de junio de este año 2026, aquí en la iglesia Pentecostal La Cosecha en Olmos. ¿Qué te sanaste? ¿O qué milagro nos quieres contar?
10: Yo recibí un milagro de mi nieto que tenía estornudos. Tenía ya como un mes que tenía así estornudos y le picazón en su nariz que no le paraba. Yo entonces agarré un voto y se lo llevaron al doctor, pero no, el doctor no lo hallaron, menos mal. Ya vino acá a la casa, le para un jarabe y ya eso le hizo bien. Ya ahí de ahí ya pues ya orando, agarré el voto, se le quitó acá sin medicina, nada.
1: Ahora ya está sano.
10: Ya está sano ahorita actual.
1: ¿Quién le sanó?
10: Cristo Jesús.
1: ¿En qué iglesia?
10: Pentecostal La Cosecha.
1: Contenta, alegre.
10: Alegre y contenta que ya mi nieto ya no tiene estornudo, nada ya.
1: Ya está sano.
10: Está sanito ya.
1: Sano. Confiero tu nombre.
10: Aide Alvarado.
1: Gracias por su testimonio. Estamos haciendo aplausos contentos para Cristo Jesús. Milagros, sanidades, liberaciones en la iglesia Pentecostal La Cosecha aquí en Olmos. La campaña Impacto del Poder de Dios y juntamente con la cena del Señor Jesucristo. ¿Cuál es su nombre de usted?
11: María.
1: Cuéntenos qué milagro que ha recibido hoy día domingo 14 de junio de este año 2026 aquí en la iglesia Pentecostal La Cosecha en Olmos. ¿De qué te sanaste?
11: Del dolor de mi cintura.
1: ¿Usted le dolía su cintura?
11: El dolor de cintura, los escanillos que me dolían las rodillas.
1: ¿Y ahora?
11: Bueno, pues ya estoy sana, gracias a Dios.
1: ¿Cuánto tiempo con esa enfermedad?
11: Oh, varios días, dos semanas, sí, delicado de salud.
1: ¿Una semana?
11: Sí.
1: ¿Y ahora?
11: Ya estoy tranquila, gracias a Dios.
1: ¿Ya está sana?
11: Sí.
1: ¿Quién le sanó?
11: Cristo Jesús.
1: ¿Qué iglesia?
11: Vete que está La Cosecha.
1: ¿Contenta, alegre?
11: Sí, contenta, alegre, gracias a Dios por la sanidad que me da el Señor.
1: ¿Confiero tu nombre?
11: María.
1: Damos gracias por su testimonio. Estamos haciendo aplausos contentos para Cristo Jesús. Milagros, sanidades, liberaciones en la iglesia Pentecostal La Cosecha, King Olmos, hoy día domingo, oyente la radio. Oyente la radio, esto que ha venido escuchando, esto y mucho más, estará aconteciendo también en los 3 días de campaña por el 16 aniversario de la iglesia Pentecostal La Cosecha, allí en Cholope, el día viernes 19, sábado 20 y domingo 21, a partir de las 10 de la mañana se inician las oraciones de la campaña. Lleve los enfermos, oyentes, usted que nos está escuchando a través del programa La Voz de Salvación. En Cholope estamos con la iglesia, cerca del hogar de la familia Monja. Ahí se encuentra el local de la iglesia Pentecostal La Cosecha en Cholope, en Olmos. Aquí en Olmos estamos con la iglesia Pentecostal La Cosecha, en el sector La Huaca, carretera que viene de Olmos hacia el Imperial, pasando el vivero. El Imperial a la mano izquierda y el letrero que dice bienvenidos a la iglesia Pentecostal La Cosecha, donde todos son bienvenidos, campañas todos los días, miércoles, viernes y domingo en 2 horarios, 8 de la mañana y 1 de la tarde. El día lunes, culto de doctrina, 8 de la mañana y a partir de la 1 de la tarde, culto de predicación de la palabra de Dios y oraciones por todos los enfermos. Vengo oyente del programa La Voz de Salvación. Sigo escuchando el programa La Voz de Salvación. Aplauso contento para Cristo Jesús.

0: Ahora exactas son las 10 de la mañana, 43 minutos, 10 de la mañana, 43 minutos, en el programa La Voz de Salvación de la Iglesia Pentecostal La Cosecha. Así es, oyente de la radio, ahí nos digo escuchando liberaciones, milagros que acontecen en la Iglesia Pentecostal La Cosecha aquí en Olmos. Oyente, usted que está escuchando el programa de salvación, no se queda solamente escuchando los milagros, sino que también lo invitamos para que usted nos visite a la casa de Dios, Iglesia Pentecostal La Cosecha. Venga, oyente, venga creyendo que Dios le va a sanar y Dios va a hacer un milagro en su vida. Estamos ubicados en el sector La Huaca, carretera que viene de Olmos hacia el Imperial. Pasando el vivero, el Imperial, a la mano izquierda hay un letrero que dice: bienvenidos a la Iglesia Pentecostal La Cosecha. Y junto a ese letrero, en callejón, oyente, hace ingreso a ese callejón y camina aproximadamente unos 200 metros y va a encontrar el amplio local de la Iglesia Pentecostal La Cosecha, donde todos son bienvenidos, a la entrada libre para todos. Venga, oyente, lo invitamos hoy día, viernes 10 de julio, a partir de las 1 de la tarde sigue la segunda concentración. Oyente, lo invitamos para que usted nos visite hoy día a partir de la 1 de la tarde. Diez de la mañana, 44 minutos, 10 de la mañana, 44 minutos en el programa La Voz de Salvación. Así es, oyente católico, libre pensador, creyente de otra denominación, lo invitamos. Venga, que Dios le estará sanando gratuitamente. Seguimos, oyente, seguimos escuchando más del poder de Dios, más milagros, más liberaciones y milagros que acontecen en la Iglesia Pentecostal La Cosecha. Oyente, la radio, y también ya le vamos extendiendo las invitaciones para el día domingo. Oyente, este domingo tenemos campaña a partir de las 8 de la mañana y 1 de la tarde. Escuche, oyente, lo que acontece en la Iglesia Pentecostal La Cosecha.
1: Gloria a Dios.
0: Quema Jesús, quema los señores Jesús. Salga demonio, salga ahora. Caigas por tierra, demonio. Arroja para afuera, arroja esa brujería. Quema los señores Jesús, quema los diablos. Sal demonio, caiga por tierra. Sal gritando, salga diablo. Toda enfermedad, toda dolencia, sale demonio, mujer. Vas por tierra, salga demonio en el nombre de Cristo. Cae por tierra, sal demonio. Caigas por tierra, Satanás, caigas por tierra, sí, demonio, cae por tierra. Va saliendo, gritando, salga diablo, salga demonio, gritando, dando voces, salga. Quema Jesús. Va saliendo. Quémalo, Señor Jesús, quémalo, diablo, salga gritando, salga. Quema Jesús, sí, demonio, gritando, salga diablo, quémalo, Señor Jesús, cae por tierra. Cae por tierra. ¡Sí! Gloria a Dios.
1: Gloria a Dios.
0: Libera, Señor. Liberta, Señor. Quémalo el diablo. Cae por tierra. ¡Sal, demonio! ¡Sal! Gritando, salga. ¡Sal gritando, diablo! ¡Desespérate ahora! ¡Sal, demonio! ¡Grita ahora! Gritando, arroja para afuera. ¡Monta para afuera esa brujería! Quema Jesús, quema Señor Jesús, gritando salga Satanás, salga, quema Señor Jesús, mándale más fuego, consúmelo Señor, quema Jesús, hay poder en tu nombre, liberta a esta mujer Señor. Liberta, Padre, libértalo, Señor, liberta, Padre, liberta, Señor Jesús, sal gritando, diablo, atorméntalo, Señor Jesús, atorméntalo al diablo, salga, demonio, de esta mujer, salga dando voces, salga, cae por tierra, espíritu del diablo, sale esta mujer, sal ahora gritando, dando voces, salga, diablo. Anda voces. Grita ahora. Atorméntalo al diablo, Señor. Mándale más fuego, Señor. Anda voces, diablo. Los oyentes de la radio quieren escucharte. Sal, demonio. Gritando. ¡Quema, Jesús! En el nombre bendito, ¡sí, demonio! Gloria, gloria, gloria, gloria a Dios. Aleluya, aleluya, aleluya, aleluya, aleluya. Libera, libera, libera, libera, Señor. Libera, Padre, libera, Señor. Quema, Jesús, gritando. Oye, Satanás, ¿qué te está pasando? Salga gritando. Quémalo, Señor Jesús. Quémalo, Señor Jesús. Oye, entre la radio, no se asuste. Es el diablo que está gritando por esta mujer. Levanta para acá, colaboradora, levanta. ¡Quema, Jesús! ¡Quema, Señor Jesús! Oye, Satanás, ¿qué te está pasando? ¿Quién eres tú?
1: ¡Me mata, mi hermano!
0: ¿Ah? ¡Arroja para afuera!
1: Me...
0: ¡Arroja para afuera! No se asuste, oyente, no se asuste, oyente, la radio. Liberación está aconteciendo hoy día, domingo 5 de julio de este año 2026. Oye, Satanás, ¿qué te está pasando? ¿Por qué gritas?
1: ¡Aquí habla, mi tío!
0: ¿Por qué gritas?
1: ¡Aquí habla, digo, sí!
0: ¿Quién está aquí en la iglesia Pentecostal La Cosecha?
1: ¡Ah, me mato! ¡Me mato! ¡Me mato! ¡Quiero ser!
0: ¡Quémalo, Señor Jesús! ¡Arroja por fuera! ¡Quema, Jesús! ¡Quema, Señor Jesús! ¡En el nombre de todo! ¡Hey, por tierra! ¡Soy el demonio! ¡En el nombre, Señor Jesús! ¡Gloria, gloria, gloria, gloria a Dios! ¡Gloria, gloria, gloria, gloria a Dios! Oyente, la radio está aconteciendo hoy día domingo en la campaña Impacto al Poder de Dios. Hoy día domingo que estamos 5 de julio de este año 2026. Oyente, la radio, esto y mucho más estará aconteciendo en la campaña por aniversario en Tongorrape, día viernes 10, sábado 11 y domingo 12 de julio. Gloria, gloria, gloria, gloria a Dios. Quema, Señor Jesús, quema al diablo. Sal, demonio, gritando. Salga ahora, quema, quema, quema, Jesús. Sal, demonio, sal. En el nombre de Señor Jesús, sal. Gloria, gloria, gloria, gloria, gloria a Dios. Gloria a Dios, gloria a Dios, gloria a Dios. Libera, libera, libera, libera, Señor. Libera, Padre, libera, Señor. Liberta, Padre, liberta, Señor. Quémalo al diablo, quémalo a la brujería, quémalo a la hechicería. Sal, demonio, salga ahora, cae por tierra. Gloria, gloria, gloria a Dios. Amigo, acerque para acá. Acerque para acá, venga para orar. Gloria, gloria, gloria a Dios. Amigo, venga para acá. Gloria, gloria, gloria, gloria a Dios. Levanta tu mano, cierra tus ojos. Gloria, gloria, gloria a Dios. Gloria, gloria, gloria, gloria a Dios. Aleluya, aleluya, aleluya, aleluya. Liberta, Padre, liberta, Señor. Quémalo al diablo. Soy el demonio, este hombre. Soy el que cae por tierra. Brujería del diablo. Soy el demonio, cae por tierra. Pierde fuerza, Satanás. Pierde fuerza, diablo, en el nombre de Cristo. Soy el demonio, cae por tierra. Soy. Gloria, gloria, gloria, gloria a Dios. Gloria, gloria, gloria a Dios. Gloria a Dios, gloria a Dios, gloria a Dios. Quema, Jesús. Quema, Jesús. Quema, Señor Jesús. Salga gritando, cae por tierra. Caigas por tierra, diablo. Sal, demonio. Salga ahora. Quema, Señor Jesús. Quémalo, Señor Jesús. Quema, Jesús. Me quemo, dice el diablo. Aquí está el poder de Dios. Gloria, gloria, gloria, gloria a Dios. Cae por tierra. Cae por tierra. ¡Sí! Quema, Jesús. Quema, Jesús. Amén. Todo día. Gloria a Dios. Oyente la radio. Vamos a orar por los enfermos aquí en la iglesia Pentecostal La Cosecha hoy día. Hoy día, domingo, que estamos de fecha 5 de julio de este año 2026. Vamos a conversar con esta mujer que está acá adelante. Vamos a preguntarle su nombre, ¿ya? ¿Cuál es el nombre de usted?
2: Lorinda.
0: Cuéntenos qué milagro acaba de recibir hoy día, domingo 5 de julio de este año 2026, aquí en la iglesia Pentecostal La Cosecha, aquí en Olmos. ¿De qué te sanaste?
2: Yo venía con fuerte dolor de cerebro y de la cabeza.
0: ¿Le dolía su cabeza?
2: Sí.
0: ¿Le dolía su cerebro?
2: Sí, me dolía bastante.
0: ¿Cuántos días con esa enfermedad?
2: Tengo una semana ya.
0: ¿Una semana?
2: Sí.
0: ¿Y después de las oraciones de los hombres, Dios, así has venido acá?
2: Ya no me duele ya.
0: Escúcheme, ¿así he venido acá ahora con esas dolencias?
2: Sí, he venido.
0: Y después de las hombres, después de las oraciones, los hombres de Dios, ¿cómo te sientes?
2: Ya no me duele, ya.
0: ¿Ya no le duele?
2: Ya no. Ya.
0: ¿Quién le sanó?
2: Señor Jesús,
0: ¿En qué iglesia?
2: bendito está la cosecha.
0: ¿Estás contenta, alegre?
2: Sí, gracias a Dios me hace.
0: Contenta, alegre que el Señor Jesucristo te sanó. Ya, confirma tu nombre.
2: Florinda.
0: Gracias por su testimonio. Aplauso, contento para Cristo Jesús. Milagros, sanidades, liberaciones en la iglesia Pentecostal La Cosecha, aquí en Olmos. Hoy día, domingo 5 de julio de este año 2026, en la campaña Impacto al Poder de Dios y juntamente con la cena del Señor Jesucristo. Seguimos conversando oyente de la radio. ¿Cuál es su nombre y usted?
3: Silvia Julca
0: Cuéntenos qué milagro acaba de recibir hoy día, domingo 5 de julio de este año 2026, aquí en la iglesia Pentecostal La Cosecha, aquí en Olmos. ¿De qué te sanaste?
3: me sané que tenía un dolor de cabeza y me quería desmayar la cabeza.
0: Le dolía bastante su cabeza. Quería desmayarse.
3: Ahorita no tengo nada ya.
0: ¿Cuánto tiempo con esa enfermedad?
3: Ya tengo cerca un mes ya.
0: Cerca de un mes. ¿Así has venido acá hoy día?
3: Sí, he venido, sí, ahorita no tengo nada ya.
0: Y ahora, después de las oraciones de los hombres de Dios, ya no tienes nada.
3: Ya no tengo nada ya.
0: ¿Quién te sanó?
3: Cristo Jesús.
0: ¿Qué iglesia?
3: Aquí en la iglesia Pentecostal La Cosecha.
0: Contenta, alegre.
3: Sí.
0: Contenta y alegre. Confiero tu nombre.
3: Silvia Julquitequihuanga.
0: Gracias por su testimonio. Aplauso para Cristo Jesús. Milagros, sanidades, liberaciones aquí en la iglesia Pentecostal La Cosecha. Oyente la radio. Esto que está escuchando, esto y mucho más, estará aconteciendo también a los 3 días de campaña por el 21 aniversario de la Iglesia Pentecostal La Cosecha ahí en Tongorrape. Prepárate, oyente, en Tongorrape el día viernes 10, sábado 11 y domingo 12 de julio de este año 2026. Prepárense, oyente, lleve los enfermos que Dios estará sanando, así como está escuchando aquí las personas que están testificando, también así se van a sanar allá. Seguimos conversando. ¿Cuál es su nombre y usted?
4: Que Dios le bendiga, diácono. Voy a dar mi testimonio.
0: ¿Cuál es su nombre y usted?
4: Soledad Flores Cobos.
0: ¿Qué testimonio nos quieres contar para los oyentes de la radio hoy día domingo, que estamos 5 de julio de este año 2026?
4: De una enfermedad que me he sanado desde mucho tiempo, de las infecciones urinarias y al útero.
0: ¿Tenía infecciones urinarias?
4: Sí, mucho tiempo, ya cerca de 10 años. Ya.
0: Cerca de 10 años y acudió a la ciencia médica.
4: No.
0: Esperó en Dios.
4: Sí, esperado en Dios.
0: Y ahora ya está sana.
4: Ya me he sanado y he entregado también mi voto y también a la enfermedad al útero.
0: Al útero, usted tiene enfermedad en el útero.
4: Sí, de las infecciones urinarias que me dolía y me pasaba al útero.
0: Pero ahora ya no tiene nada.
4: Ya no tengo nada, estoy bien, Dios.
0: Con esas enfermedades que dice, acerque para acá, no se vaya. Con esas enfermedades que dice, 10 años sufrió.
4: Sí, con las infecciones urinarias ya lo tengo tiempo, este diácono.
0: 10 años, como 10 años, dice, sufriendo, vino a Dios, oró a Dios y ahora ya está sana.
4: Ya estoy sana, diácono. Ya estoy.
0: ¿Quién le sanó?
4: Cristo Jesús.
0: ¿Qué iglesia?
4: En la iglesia Pentecostal La Cosecha.
0: Confirma tu nombre.
4: Soledad Flores Cobos.
0: Gracias por su testimonio. Aplauso para Cristo Jesús. Aleluya. Más de 10 años sufriendo esa mujer, dice, con enfermedades, infección urinarias y enfermedad en su útero, dice. ¿Se da cuenta, no? Buscó a Dios y Dios ya le sanó. El día miércoles, si no me equivoco, vino acá un hombre que se había golpeado y se había quebrado acá del hombro, vino con su brazo amarrado. Después de las oraciones de los hombres de Dios, se desató su brazo y lo levantaba y ya estaba sano para la gloria del Señor Jesucristo. ¡Aplauso para Cristo Jesús! ¿Se da cuenta o no? Ese hombre decía: he tenido mi brazo amarrado, me dolía, no lo podía levantar y después de las oraciones se desató el brazo, lo comenzó a levantar y sano y curado para la gloria de Dios. ¿Se da cuenta lo que hace Dios o no? Ya, en la iglesia Pentecostal La Cosecha. No le tomé testimonio porque se fue la luz. Se fue el fluido eléctrico. No hubo energía ese día el miércoles. ¿Ya? ¿Se da cuenta? Pero le pregunté. Me dice, ya me sané. Me dice, no podía levantar mi mano, pero ahora la levanto. Le andaba amarrada. Se la desató y por ahí tiró el que andaba amarrado a su brazo. Y quedó sano para la gloria del Señor. Oyente, la radio que tenemos campaña los días miércoles, viernes y domingo. dos horarios, 8 de la mañana y 1 de la tarde. Los días lunes, culto de doctrina, y a partir de la 1 de la tarde, culto de predicación de la palabra de Dios y oraciones por los enfermos. Estamos ubicados en el sector La Huaca, carretera al Imperial, pasando el vivero al Imperial. Hay un letrero que dice: bienvenidos a la iglesia Pentecostal La Cosecha, donde todos son bienvenidos. Seguimos conversando. Acerque para acá. ¿Cuál es su nombre y usted?
5: Señora Dora Torres.
0: Acerque para acá, pues no esté por allá. ¿Cómo se llama usted?
5: Señora Dora Torres Puse.
0: Cuéntenos qué milagro acá recibir hoy día, domingo 5 de julio de este año 2026, aquí en la iglesia Pentecostal La Cosecha, aquí en Olmo. ¿De qué sanaste?
5: Yo me hacía 20 días, soñé con la enferma de mis rodillas y me echaba mis pies. Pero yo dije: el Señor Jesús, no he ido ni la medicina, solo me he confiado en la orada. Tomaba orada, me pasaba mis piernas, me pegaba mis folletos y ya estoy sanada y curada.
0: 20 días. 20 días con sus pies que se hinchaban y le dolían.
5: Me dolía, no podía caminar. He venido acá caminando despacito. Pero
0: ¿y ahora?
5: Ya me sanó, mi Señor.
0: Pues las oraciones de los hombres, Dios, ya está sana.
5: Sí.
0: Voto de 100 soles. ¿Y ahora ya está sana?
5: Ya estoy sana y curada.
0: ¿Puede caminar?
5: Ya.
0: A ver, camina para allá, corriendo si es posible. Camina para allá, corre, corre. Mira, mira, corre, pues corre para que glorifique a Dios. ¡Aleluya! Ya ahora caminas.
5: Ya no
0: podías caminar así.
5: Ya caminar.
0: Y ahora ya está caminando.
5: Ya estoy caminando.
0: ¿Quién hizo caminar?
5: El Señor Jesús.
0: Conténtale.
5: Contente y alegre.
0: Confiero tu nombre.
5: Señora Dora Torres Puse.
0: Amor, gracias por su testimonio. Aplauso para Cristo Jesús.
6: 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oyentes, se realizan campañas de predicación de la palabra de Dios, de milagros y sanidades en ayunos y oraciones los días miércoles, viernes y domingo, en el horario de 8 de la mañana y 1 de la tarde, y también todos los días lunes, 8 de la mañana, el culto de doctrina, enseñanza de la palabra de Dios, y a las 1 de la tarde el culto de predicación de la palabra de Dios y oraciones por todos 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Le invitamos a todos los oyentes a buscar a Dios en la Iglesia Pentecostal La Cosecha en Olmos. Todos son bienvenidos en el nombre de nuestro Señor y Salvador Jesucristo, y la entrada es totalmente libre para todos. Dios bendiga a todos los oyentes. Yeah.

Son las 11 de la mañana con un minuto, 11 de la mañana con un minuto. El programa La Voz de Salvación de la Iglesia Pentecostal La Cosecha. Sí, soy oyente, ahí lo digo escuchando las invitaciones de la Iglesia Pentecostal La Cosecha y también lo digo escuchando liberaciones, milagros que acontecen en la Iglesia Pentecostal La Cosecha. Oyente de la radio, lo invitamos para el día de hoy, viernes, oyente, hoy viernes a partir de la 1 de la tarde se encuentra

11 de la mañana, 11 de la mañana con 2 minutos, así es oyente, lo invitamos para la campaña hoy día a partir de la 1 de la tarde. A partir de la 1 de la tarde sigue la segunda concentración, la campaña Impacto del Poder de Dios en ayuno, o perdón oyente, la campaña Jehová derrotará a tus enemigos en ayuno y oración. Lo invitamos oyente de la radio, usted que nos está escuchando a través del programa La Voz de Salvación, lo invitamos para que usted nos visite hoy día a partir de la 1 de la tarde. La campaña Jehová derrotará a tus enemigos en ayuno y oración. También la vamos invitando, oyente, para este día domingo. Este domingo tenemos la campaña Impacto por Dios en ayuno y oración. Lo invitamos, oyente, a partir de las 8 de la mañana y 1 de la tarde el día domingo. Oyente, la radio es así como estamos llegando ya a la parte final del programa La Voz de Salvación, invitándolos a escucharnos mañana, si Dios lo permite, a partir de las 9 de la mañana a 11 de la mañana. La Iglesia Pentecostal La Cosecha, con su sede nacional, Chosica del Norte de la Victoria, en la altura del Panero Morante, donde tenemos cultos todos los días, 8 de la mañana y 1 de la tarde. La Iglesia Pentecostal La Cosecha, también estamos en Chiclayo, en Juan Fani, cultos todos los días, 8 de la mañana, 11 de la mañana y 2 de la tarde. Aquí en Olmos estamos con la Iglesia Pentecostal La Cosecha, en el sector La Huaca, carretera que viene de Olmos hacia el Imperial, pasando el vivero, el Imperial, en la mano izquierda hay un letrero que dice bienvenidos a la Iglesia Pentecostal La Cosecha. Campaña los días miércoles, viernes y domingo, 2 horarios, 8 de la mañana y 1 de la tarde. Aleluya, manda fuego. Los días lunes el culto de doctrina a partir de las 8 de la mañana y a partir de la 1 de la tarde, culto de predicación de la palabra de Dios y oraciones por todos los enfermos. El presidente y fundador de la Iglesia Pentecostal La Cosecha, el siervo de Dios, Pastor Francisco Córdoba Rodríguez, hablo para cada uno de vosotros, su hermano y amigo en Cristo Jesús, segundo More Puse, quien me despide de todos los oyentes del programa La Voz de Salvación, con la paz de nuestro Señor y Salvador Jesucristo, invitándolos a escucharnos mañana a partir de las 9 de la mañana. Que Dios le bendiga a todos los oyentes del programa La Voz de Salvación.

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1: Hola, hola. Amigos, ¿qué tal? Muy buenos días. Son las 11 de la mañana, 11 de la mañana y 29 minutos. 11 de la mañana, 29 minutos en Radio Huracán 105.1 de la frecuencia modulada. ¿Qué tal, amigos? Muy buenos días. Bienvenidos al programa del día de hoy, viernes 10 de julio del año 2026, con mucho ese cariño a nuestros oyentes, extiendo mis saludos para cada uno de ustedes, amigos de este importante medio de comunicación. Bienvenidos al programa del día de hoy, viernes 10 de julio del año 2026. Como todos los días, damos gracias a nuestro Todopoderoso, gracias Dios mío, por tu bendición y permitir estar aquí frente de estos micrófonos de este importante medio como es Radio Huracán. Un saludo para la linda gente de Garbanzal que están escuchando la radio, nuestro gran amigo que nos están timbrando aquí, Mariano Parra. Muchas gracias a todos ustedes, amigos, que están sintonizando el programa siempre con la verdad, siempre con la verdad. Y de esta manera, tu amigo de hoy y siempre, Lino Sánchez Pupuche, aquí en la radio. Bienvenidos, bienvenidos, bienvenidos. Y vamos con los titulares. Vamos rápidamente con los titulares. ¡Oh!

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1: 11 de la mañana, 31 minutos. 11 de la mañana, 31 minutos en Radio Huracán. Amables oyentes, vamos con los titulares. Vamos con los titulares que nos trae los diarios. ¿Qué nos trae los diarios, amables oyentes? ¿Ah? ¿Qué nos trae el diario La República? Comisión Permanente debate el día lunes 13. Lunes 13 de julio. El día lunes. A ver, vamos a ver. La Comisión Permanente debate el lunes 13 proyectos sobre créditos suplementarios, ¿no? Es lo que nos trae en sus titulares, donde la Comisión Permanente del Congreso han reprogramado para el próximo lunes 13 el debate del proyecto ley 14799 sobre créditos suplementarios solicitado por el Ejecutivo a fin de cubrir inversiones públicas y garantizar la continuidad de los servicios del Estado. Señoras y señores, vamos con más información que tenemos que brindarles a cada uno de ustedes. Vamos con el tema de Vladimiro Montesinos. Estará preso hasta el 2032. Hay una nueva sentencia, amables oyentes, de 6 años que alarga su condena. ¿Ah? El presidente del Instituto Nacional Penitenciario, INPE, Iván Paredes Yataco, confirmó que el ex asesor presidencial Vladimiro Montesinos Torres no obtendrá su libertad en el 2026, como se proyectaba inicialmente, debido al registro de una nueva condena de 6 años en su contra. Esta reciente sentencia prolonga el tiempo de reclusión del ex asesor del régimen Alberto Fujimori, estableciendo que su liberación recién se produciría en el año 2032, amables oyentes. No saldrá libre en el 2026. Hay una sentencia nueva que ya ha sido registrada y la reclusión de Vladimiro Montesinos está para 6 años más, precisó Paredes y atacó al programa la entrevista en una radio nacional. Son las 11 de la mañana, 33 minutos. 11 de la mañana, 33 minutos en Radio Huracán. ¿Ah? 11 de la mañana y 33 minutos. Vamos con estas informaciones. Vamos con más informaciones que tenemos que brindarles a esta hora de la mañana. Vamos con esta información. Vamos con esta información. Keiko Fujimori ignora cuestionamientos contra Minelli y le ratifica su confianza. ¿Ah? ¿Qué nos quiere decir en esta información donde Keiko Fujimori volvió a respaldar a Marcos Minelli, el jefe de su equipo de transferencia, sin responder de manera directa a los cuestionamientos judiciales que pasan sobre él? Durante su encuentro con el alcalde de Lima, Renzo Reguiardo, la presidenta electa se limitó a resaltar su trayectoria en el sector agrario y evitó pronunciarse sobre la demanda y la investigación fiscal que lo mantienen en la mira. Minelli acumula una demanda civil por daños y perjuicios interpuesta por el Ministerio de Desarrollo Agrario y Riego. El proceso apunta a su gestión como director ejecutivo del Agro Rural entre 2015 y 2016. A eso se suma una investigación con acusación en la Fiscalía Anticorrupción por un presunto delito contra la administración pública. Ninguno de esos dos procesos fue aprobado por Fujimori en su respuesta. La presidenta electa optó por una defensa genérica. Él ha aclarado estos procesos de investigación, pero yo aquí le ratifico mi confianza, es lo que ha dicho, ¿no? Le ratifico mi confianza porque es un profesional competente que goza de integridad y sobre todo que conoce el sector, sobre todo la agricultura en la cancha, declaró ante la prensa. La frase no incluyó detalles sobre en qué consistió esa aclaración, ni cuándo se produjo, y de esta manera, amables oyentes, nosotros también brindándoles estas informaciones al pueblo peruano, al pueblo norteño. 11:36.

11 de la mañana, 37 minutos. Amables oyentes, en la FM de Radio Huracán, frecuencia 105.1. ¿Qué más nos trae los diarios? Nosotros aquí también, oiga, en Piura, un empresario, empresario y es funcionario del gobierno regional, están prófugos, ¿no? Estos temas son bien complicados, ¿no? A veces yo digo, bueno, analizamos el tema, ¿no? ¿Cómo es que a veces pasan estas cosas? El Poder Judicial emitió los oficios de ubicación y captura para 5 exfuncionarios del gobierno regional de Piura luego de ser condenados a 6 años de pena privativa de la libertad efectiva por el delito de colusión agravada. Con la resolución número 80 del 11 de junio del presente año, el juez del séptimo juzgado penal unipersonal especializado en delitos de corrupción de funcionarios, Rafael Martín Martínez Vargas, condenó a Edwin David Troya H., Luis Enrique Ramos Mendoza, Iván Ernesto Ríos Carranza, Jesús Bernardo Díaz Luciriaga y James Cross Coronado Torres como autores del delito contra la administración pública en la modalidad de colusión agravada en agravio del Estado. Además, condenó a Carlos Alberto Franco Mogollón, representante legal de Servicios Generales Viviana EIRL, como cómplice por el mismo delito. La fiscal adjunta provincial Cintia Rondoy Vances, del segundo despacho de la Fiscalía Especializada en Delitos de Corrupción de Funcionarios de Piura, acreditó que con contundentes medios probatorios por los antes mencionados orientaron sus decisiones a favorecer al Consorcio del Norte, representado por Carlos Franco Mogollón, para que obtenga la buena prod del alquiler de maquinaria pesada por el proyecto de mantenimiento del dren troncal 1308 del caserío Cerrito, distrito de Cristo nos valga. Este consorcio está conformado por las empresas Servicios Generales Viviana EIRL y Piuramat SRL, Piuramat, ¿no? Así están las cosas. Como integrante del Comité Especial de Selección ad hoc y funcionarios de la entidad modificaron las especificaciones técnicas de la maquinaria requerida en el expediente técnico aprobado por la entidad, permitiendo que el postor oferte y obtenga la buena prod de alquiler de maquinaria pesada con la menor capacidad a la ofertada sin variar los costos, pagando de manera sobrevalorada, causando un perjuicio económico en la entidad de 325.720 soles. 325.720 soles. El juzgado estableció 350.720 como reparación civil a favor del Estado. 325.720 soles, señoras y señores, es lo que aquí nosotros estamos dando esta lectura, ¿no? Donde, digamos, se ha pagado de manera sobrevalorada esta cantidad de dinero, ¿no? Perjudicando al Estado, ¿no? Imagínate, 325.720. ¿Y cuánto van a pagar de reparación civil? 350.720, más, ¿no? Entonces, eso es lo que nosotros también aquí brindamos, estas informaciones de lo que ha sucedido aquí en el gobierno regional de Piura, señoras y señores, amigos oyentes que están en la sintonía. Detienen a cinco presuntos integrantes de la banda Los Piratas del Asfalto. Los Piratas del Asfalto, amables oyentes. ¿Ah? ¿Dónde es esto? Aquí en la región Lambayeque, donde el día de hoy, viernes 10 de julio, la Fiscalía Especializada contra la Criminalidad Organizada de Lambayeque y la Policía Nacional ejecutaron un operativo que permitió la detención preliminar de 5 presuntos integrantes de la banda criminal Los Piratas del Asfalto, investigada por los presuntos delitos de banda criminal, robo agravado, hurto agravado
y tenencia ilegal de armas y municiones. De esta manera, la intervención se ha realizado en cumplimiento de una orden del cuarto juzgado de investigación preparatoria especializado en el crimen organizado de Chiclayo e incluyó el allanamiento y registro de 12 inmuebles, además de una celda del establecimiento penitenciario en Chiclayo, de Chiclayo, ¿no? O es Pixi. De esta manera, amables oyentes, según la investigación fiscal, la presunta organización operaba bajo las modalidades de pasajero a bordo, y ruleteo, mediante los cuales simulaban prestar servicio de taxi, ¿ah? Y abordaba vehículos para apoderarse de ellos, además de emplear llaves tipo T para forzar chapas. Durante las diligencias, las autoridades incautaron vehículos, municiones, teléfonos, celulares, llaves tipo T y sustancias sujetas a peritaje. Las investigaciones continúan para determinar la participación de los detenidos y establecer si existen otros presuntos integrantes de esta organización, amables oyentes de Radio Huracán. Es ahí donde durante esta intervención han sido capturados ya 5 investigados por este presunto delito de la banda criminal, robo agravado, hurto agravado, tenencia ilegal de armas y municiones, amigos oyentes de la FM. Son las 11 de la mañana, 11 de la mañana, 43 minutos. Y la ballena jorobada de 12 metros, varó muerta en la playa San José en Lambayeque, amables oyentes. Una ballena que aproximadamente 12 metros de largo, ¿no? 12 metros de largo, varó muerta en una playa del distrito de San José en la región Lambayeque. Los primeros en advertir la presencia del cetáceo fueron pescadores de la zona, quienes notificaron a las autoridades para que se activaran, ¿no?, los protocolos correspondientes para la atención de fauna marina varada. Según informó Canal N, entre las posibles causas del fallecimiento figuran la elevada temperatura del mar, la escasez de alimento o la avanzada edad del ejemplar. Sin embargo, estas hipótesis aún no han sido confirmadas por especialistas. Autoridades tomarán muestras para determinar las causas. La Municipalidad Distrital de San José informó que mantiene vigilancia permanente en el lugar de hallazgo y coordina acciones con el Servicio Nacional Forestal y de Fauna Silvestre y Servicio Nacional de Sanidad Agraria. Las entidades realizarán la toma de muestras biológicas que serán analizadas para establecer científicamente la causa de la muerte del mamífero marino. Asimismo, los pescadores de la zona también indicaron que esperan la participación del Instituto del Mar del Perú en las labores técnicas relacionadas con el caso. 12 metros aproximadamente de largo esta ballena, amigos de Radio Huracán. Son exactamente las 11 de la mañana y 45 minutos, 11 de la mañana, 45 minutos en la FM. Muchas gracias también por la sintonía. Muchas gracias a todos ustedes que están escuchando el programa Siempre con la Verdad. Ya vamos con Olmos también. Muchas gracias a nuestros amigos que comparten la sintonía. Hoy día se estará llevando a cabo una reunión, amables oyentes. Hoy se está llevando a cabo una reunión, atención, moradores de la calle Maximiliano Oyola. Hoy viernes 10 de julio se estará realizando la reunión a las 8 de la noche en la calle Maximiliano Oyola y Huáscar, ¿no? Puntos que se van a tratar al respecto de, sabemos que se está ya realizando trabajos de la calle Maximiliano Oyola y se va a elegir el comité fiscalizador, ¿no? Es por ello que se está convocando a los moradores, especialmente a los moradores de este sector donde se está de calle Maximiliano Oyola, donde se está realizando o se va a realizar ya estos trabajos, y de esta manera, pues, para que se forme un comité de personas que verdaderamente van a realizar un buen trabajo de fiscalización para que esta calle, pues, no esté
como en el caso de, por ejemplo, otras calles, ¿no? Las calles, la San Juan, ha quedado mal ejecutada, y así como muchas calles aquí en el distrito de Olmos. Por ello, que el Comité Fiscalizador cumple un rol o un trabajo muy importante, ¿no? Por algo se llama fiscalizador, son los que van a estar, como se dice, vigilantes, ahí viendo, ¿no? Y de repente hay, tengan familiares, ingenieros, ¿no? Que puedan también aportar algo con el único objetivo de que esta obra se ejecute tal como dice el expediente técnico, amigos oyentes. Por ello, que se está convocando a los moradores de la calle Maximiliano Yola a esta reunión que se va a llevar el día de hoy a las 8 de la noche entre las calles Maximiliano Yola y La Huáscar, quienes ahí los moradores han tomado a bien reunirse hoy a las 8 de la noche para poder elegir el comité fiscalizador. 11 de la mañana, 48 minutos. Bienvenidos al programa Buenos Días, Olmos. Buenos días, Olmos, señoras y señores.

Mañana 49 minutos. 11 de la mañana, 49 minutos. Amigos oyentes, hoy estamos aquí a través de la radio expresando las condolencias a la familia Torres Puce, donde ha dejado de existir la señora Teodora Torres Puce. Expresar nuestras condolencias a toda su familia aquí en el distrito de Olmos, Laguna Larga, la familia Sánchez, ¿no? Familia Sánchez también. Nos entristece esta triste noticia, y hoy día se está realizando su sepelio. Hoy hoy 10 de julio a las 3 de la tarde aquí en el cementerio El Carmen de esta ciudad. En verdad, expresar las condolencias a la familia en estos momentos de profundo dolor.

Bueno, estábamos Caserío Laguna Larga, está de pesar en este momento difícil que está pasando la familia, ¿no? Por la partida o por su sensible fallecimiento de la señora Teodora Torres Pusi, quien su partida deja un vacío profundo en los corazones de todos quienes conocieron o quienes conocimos, ¿no?, a la señora Teodora. De esta manera hacemos o expresamos las condolencias a la familia Sánchez Torres. Es un momento de verdad muy fuerte, un momento muy difícil, y están invitando para su sepelio, que se va a realizar el día de hoy, hoy a las 3 de la tarde, donde el cortejo fúnebre estará saliendo desde el caserío Laguna Larga hacia el Campo Santo, Cementerio El Carmen de esta ciudad. Descanse en paz, señora Teodora Torres Puse.

Bueno, atención a la hora, 11 con 53 minutos, 11 de la mañana con 53 minutos. 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Estamos aquí en la radio.

0: Bueno, amigos oyentes, el día de ayer nosotros a través de este programa tocábamos un tema muy importante y que como medio de comunicación nosotros siempre nos preocupamos por brindarles las informaciones exactas, ¿no?, a nuestra población, a nuestros oyentes. En Olmos ya se había publicado sobre las renuncias de los regidores o de los candidatos a regidores, de los candidatos a regidores del partido Fuerza Popular. Siempre nos vamos nosotros a la fuente, ¿no es cierto? O sea, una cosa es que haya dado lectura a lo que se había publicado aquí en la página Olmos Ya sobre los tres candidatos a regidores que habían presentado su renuncia. Pero, oh sorpresa, ¿no?, llamó el amigo Rui Torodar, él como candidato, ¿no?, llamó aquí al programa y nosotros pues también conversamos con él, ¿no? Entonces, es ahí donde él llamó y bueno, pues, y nosotros también nos fuimos, como se dice, llamando a los candidatos a regidores, porque su expresión de nuestro amigo Ruitor dijo que había, pues, se había falsificado, ¿no? Se había falsificado la firma. Entonces, llamamos al señor, en este caso, al señor Mendoza Yamunaque, ¿no?, lo llamamos, y al respecto de ir más allá, o sea, de esta información, ¿no?, siempre ir a la fuente, y nos confirmó Julio César Mendoza Yamunaque que no ha sido falso, que ha sido, o sea, por su propia voluntad, ustedes lo escucharon, que él no tenía tiempo en política, que no le gustaba la política, que él había dicho, le había dicho al señor Ruitor que no quería, pero bueno, etcétera, etcétera, etcétera. Luego, también ya hemos conversado también con el ingeniero Juan Mío, ¿no?, porque aquí se decía que Juan Mío se había formado la plancha y nos sorprendió Juan Mío Sánchez cómo fue, digamos, lo que se manifestó aquí en la radio, ¿no?, y que todos lo escucharon y que hoy día de seguro que más medios lo han llamado al ingeniero, ¿no?, para poder digamos, aclarar más el tema, ¿no?, y que de lo que todo lo que ha pasado, ¿no?, y bueno, Juan Mío ha sido un poco, como se dice, directo, ¿no?, en sus declaraciones, un poco fuerte, y de esta manera, pues, lo dijo así claramente que eso era una que lo habían, como se dice, lo habían, fue su expresión, que lo vamos a escuchar aquí el audio, ¿no?, cómo fue que se expresó de verdad, y a pesar de que estaba en un momento difícil porque estaba acompañando a su familiar que había fallecido, ¿no?, y que ya estaban en, digamos, en un momento que ya estaba para, digamos, darle su cristiana sepultura a su hermano político, ¿no? Entonces, pero es ahí donde fue su expresión, ¿no? Y que aquí fue muy claro, Juan Mío Sánchez fue muy claro aquí en la radio al respecto de lo que se había. Y él dijo que no eran tres, sino cinco. ¿No? Así lo dijo ayer y lo van a escuchar ustedes de repente aquí en el audio, que han sido cinco los que han presentado su renuncia. Ahora, y la pregunta es, ¿va o no va a ir esta lista? Si son cinco, entonces, como se dice así, ¿corre o no corre la lista? ¿No? Entonces, vamos a escuchar la forma como, se expresó el amigo, el ingeniero Juan Mío Sánchez, ¿no? Así que escuchemos, por favor, para que todos ustedes estén atentos a este programa informativo. Vamos adelante, por favor. Si nos ponemos de acuerdo, escuchemos lo que manifestó el ingeniero Juan Mío Sánchez aquí en el programa Siempre con la Verdad. A ver, vamos adelante, por favor. Reproducimos el audio. ¿Listo? Vamos bajándole, por favor, el fondito para que se pueda escuchar perfectamente. Y adelante con el audio a través de Radio Huracán. De lo que ha ocurrido aquí.
1: Esto fue ayer.
0: Ya fue casi para finalizar el programa. Y Juan Mío dio su participación, su manifestación aquí en el programa. Con el partido de En Olmos Fuerza Popular. Ingeniero Juan Mío, Lino Sánchez le saluda.
2: ¿Aló?
0: ¿Cómo está, ingeniero? Lino Sánchez te saluda.
2: Ah, sí, ¿cómo está, amigo Lino? ¿Cómo está? Sí.
0: ¿Qué tal? ¿Cómo está? Buenas tardes. Estamos aquí para Radio Huracán. El pueblo de Olmo nos escucha en estos momentos. Ingeniero, no sé si me podrá atender unos minutos.
2: Sí, unos minutitos porque aproximadamente dos horas van hacia el sepelio de mi cuñado que ha fallecido, Enrique.
0: Ah, caramba. Bueno, mis sentidas sí. Condolencias, ingeniero.
2: Sí, ya. Muchas gracias.
0: Ingeniero, sí, bueno, el motivo de mi llamada es que, bueno, en Olmos hay una noticia que ha impactado. Han renunciado candidatos a regidores de Fuerza Popular, que, bueno, va en la cabeza el señor Rui Torodar. Y ahora nos enteramos que la lista usted la ha conformado, usted, de Fuerza Popular, ingeniero. ¿Alguna manifestación para el pueblo de Olmos?
2: No, la explicación es brevemente que parte de la lista, cuando yo todavía había la posibilidad de poder candidatar como primer regidor, consideré unos amigos ahí en la lista porque tenían el aprecio, tenían el apoyo y sobre todo tenían identificación con la problemática que viven los distritos, ¿no? Uh-huh. Si le han mencionado que yo le conformaba en su totalidad, es mentira. Le menciono el número de los, por ejemplo, hay una señora ahí que ni tengo el gusto de conocerla, una señora Carla Monja Sánchez, que vive en Alan García, no la conozco, seguramente que la ha propuesto el candidato Rui Torodar, ¿no? Hay otro también señor por ejemplo Igor Cerrato tampoco no es de mi devoción y no lo he propuesto yo, ¿no? El que va como primer regidor, el que fue exalcalde Roque Antón, tampoco no ha sido propuesto por mi persona, ¿no?
0: Y ahora justamente también había y Julio César Mendoza y Amunaque, por ejemplo, que han presentado su carta de renuncia, ingeniero.
2: Sí, hay tres que han presentado por su propia voluntad y se han tomado el trabajo de venir hasta el jurado electoral de Chiclayo, han firmado en delante de la secretaria del jurado su firma y su huella digital, que es él, y él también es el amigo Joel Cerrato Mío. Y también Marta Mejía. Son uh-huh. Tres personas que han venido.
0: A ver, unos minutos, por favor. Hemos tenido problemitas aquí con la señal. Y vamos a, de nuevo, por favor, a ver si podemos activar este...
1: Nos preocupamos por brindarle...
0: Un ratito, por favor, para poder...
1: las informaciones exactas.
0: Poderle darle la... Es lo que fue su participación del ingeniero Juan Mío Sánchez el día de ayer, ya casi finalizando el programa. A ver, continuamos, por favor.
2: El sepelio de mi cuñado que ha fallecido, Enrique.
0: Avancemos.
2: Es brevemente que parte de la lista, cuando yo todavía había la posibilidad de poder candidatar como primer regidor, consideré unos amigos ahí en la lista porque tenían el aprecio, tenían el apoyo y sobre todo tenían identificación con la problemática que viven los distritos, ¿no? Uh-huh. Si le han mencionado que yo le conformaba en su totalidad, es mentira. Le menciono el número de los, por ejemplo, hay una señora ahí que ni tengo el gusto de conocerla, una señora Carla Monja Sánchez, que vive en Alan García, no la conozco, seguramente que la ha propuesto el candidato Ruiz Roder, ¿no? Uh-huh. Hay otro también señor por ejemplo, Igor Cerrato tampoco no es de mi devoción y no lo he propuesto yo, ¿no? El que va como primer regidor, el que fue exalcalde, Roque Antón, tampoco no ha sido propuesto por mi persona, ¿no?
0: Uh-huh. Y ahora justamente también había y Julio César Mendoza y Amunaque, por ejemplo, que han presentado su carta de renuncia, ingeniero.
2: Sí, hay tres que han presentado por su propia voluntad. Tres. Y se han tomado el trabajo de venir hasta el jurado electoral de Chiclayo, han firmado en delante de la secretaria del jurado su firma y su huella digital, que es él, y él también es el amigo Joel Cerrato Mío, y también Marta Mejía. Son tres personas que han venido hasta las instalaciones del jurado y han presentado sus firmas, sus renuncias, y prácticamente el jurado pues tampoco la pudo obligar a participar, ¿no?
0: Claro. Ahora, no hay que se haya falsificado, porque según escuché a Ruitor que se había falsificado en uno de ellos la firma.
2: No hay. Y justamente tengo una entrevista mañana para con pruebas en la mano a este periodista que ha comentado que le han dicho que posiblemente, pues estoy yendo yo con las cinco cartas, porque son cinco cartas de renuncia, ¿no?
0: Cinco,
2: son cinco cartas
0: cinco.
2: De renuncia cinco. Que el jurado todavía no ha emitido ni un pronunciamiento. Y justamente mañana, pero tú que me estás entrevistando, te estoy manifestando de que ni siquiera la huella digital ha sido falsificada, porque hay un juez de paz que ha legalizado dos firmas de las dos renunciantes. Sí, las tres personas que te digo que han venido al jurado han estampado su firma en presencia de la secretaria jurisdiccional del jurado electoral especial.
0: Ingeniero, ¿cuál es el motivo que usted se distancia en este caso de Ruitor? Porque usted iba como, digamos, candidato a la alcaldía.
2: Sí, ahí hay una deslealtad, una traición manifiesta, hermano. Yo a Ruitor, al sinvergüenza de Igor Cerrato, hay que ser fuertes, a pesar que ahorita estoy dolido en el alma por la pérdida de mi familia. Yo los he llevado, los he inscrito al jurado, ¿no? Al jurado electoral. Es como si tú le dieras posada a una persona, le das de comer y después te salen mordiendo la mano. Y eso tiene un nombre que no lo puedes perdonar. Eso se llama traición. No tiene otro nombre, sino traición. Y uno, cuando tiene moral, ética, ¿no? Y principios, esos valores que uno los consigue desde la casa, desde la formación de su hogar, pero esos señores nunca lo han tenido, ¿no? Entonces, este es el resultado. Esa gente, por su propia voluntad, no ha querido seguir formando parte. Y me han dado su

0: diciendo, sino que me ha traicionado, porque yo era el candidato a primer regidor, y por lo bajo, y por rato con este sinvergüenza de Ruiz Torodar, han negociado esa candidatura con Javier Roque Antón, ¿no? Javier Roque Antón había firmado la ficha un día antes de que se cierren las inscripciones, un día antes. Entonces yo, incluso con la confianza que yo tenía, y también aquí está confabulado el personero del partido de Fuerza Popular, me hicieron pagar la tasa en el Banco de la Nación, ¿no? Con la seguridad de que yo era el candidato, ¿no?
1: Claro, sí lo escucho.
0: Entonces, si no apareces en la lista definitiva, ¿qué cosa ha habido? Una traición. ¿Y quién es el que ha firmado la ficha definitiva? Es el candidato a alcalde, en este caso, pues, el individuo de Ruiz Torodar Arcuse, ¿no?
1: Caray, caramba, ¿no? Lo que nos enteramos.
0: Eso es lo que ha sucedido, yo lo que te estoy transmitiendo es... Y lo peor, y quiero aprovechar tu... Están sorprendiendo a la gente, a mis amigos, a mis simpatizantes, a mis familiares. Ayer, por ejemplo, han ido este individuo de Ruiz Torodar con una señora que por ética no lo voy a señalar, al centro poblado de Kerpón, a decirle a una honorable familia, que es mayoritaria, señalando que ellos ya habían conversado conmigo y que yo ya había dado el consentimiento para que hagan campaña a mi favor. Lo cual lo desmiento tajantemente, y esa persona me ha llamado, le digo, no, yo no tengo por qué arreglar, porque el principio, la formación, la ética y la moral no se negocia, ni con plata, ni con trabajo, ni con nada, ¿no? Entonces, sí, ingeniero, han venido acá a pedir el apoyo, y lo único que le hemos respondido es que esperamos el pronunciamiento del ingeniero Juan Miguel Sánchez para decidir a quién apoyar, y esa es la versión, ¿no? Por eso quiero hacer un llamado a todos mis amigos, mis familiares, a toda la gente de los caseríos de Olmos, que no se dejen sorprender por estos individuos, que son tres que están saliendo a la campaña: Edil More Chumán, el individuo de Ruiz Torodar, Javier Roque Antón, ¿no? Que están saliendo, Igor Cerrato, que están saliendo a los caseríos señalando de que como ya no va a postular y que están pidiendo el voto para que el día 4 de octubre apoyen al partido de Fuerza Popular, lo cual yo lo desmiento categóricamente. Yo voy a hacer mi pronunciamiento esperando ya el pronunciamiento definitivo del jurado nacional, de jurado especial, para que la gente conozca de estos individuos que lo que buscan es tienen es las ansias de poder. Incluso me dicen que ya se están repartiendo cargos ya sin haber ganado las elecciones. Hasta ese extremo han llegado.
1: Muy bien, ingeniero, muchísimas gracias. Sé que nos ha dado unos minutos de su tiempo.
2: Bueno, muchas gracias, de verdad. Bueno, a nuestros amigos que nos están aquí apoyando también en la producción. Bueno, 12:12, amigos oyentes de Radio Huracán. Fue lo que se expresó el ingeniero Juan Mío Sánchez, amigos oyentes, al respecto de todo lo que ustedes acaban de escuchar, cómo es que, digamos, conforme lo dice el ingeniero, él lo ha tomado como una traición, ¿no? Porque encima lo que ha manifestado todo esto, ¿no? Ha hecho cancelación al banco, todo esto para, ¿no? Y bueno, y después, pues, prácticamente lo ha quedado fuera. No se logró escribir por motivos que ya lo explicó. Si alguien quiere participar al respecto de este tema, mi número ahí lo tienen en pantalla, que es el 97 99 00 144, 97 99 00 144, amigos oyentes.
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1: Muy bien, 12:13, amables oyentes, 12:13 en todo el territorio nacional. Me acaban de enviar un mensaje desde el caserío La Esperanza.
2: Bueno, por aquí tenemos, a ver, una llamadita que nos está llamando el señor

0: Vius, lo tenemos en la agenda. A ver, ¿dónde está mi cablecito, por favor? Para poder sacar las llamadas al aire. Un momentito. Voy a contestarle al señor Ubius. Es muy bueno escuchar algún comentario. ¿Cómo está, señor Ubius? Buenas tardes.
1: ¿Cómo está, amigo? Amigo
0: Lino Sánchez. ¿Qué tal? ¿Cómo está?
1: Yo iba a decir, Rito, qué pena dar, Rito, ¿verdad? Qué pena, por Dios. Así como manifiesta el señor ingeniero Mir Sánchez, de ser así, es una pena que da este señor Rito. Sí, sinceramente, incluso yo era uno de los que iba a apoyar esa lista. Porque yo he sido fundador del partido de Fujimori aquí en Olmos el año 90, coordinador general. Y entonces, en este momento, cabe también que se manifieste el representante de Fuerza Popular, que no sé quién es actualmente, el señor Carlos Yepes, cómo es que han propuesto a esta gente, como es los que manifiesta el señor Juan Mío. ¿Qué clase de candidatos son? ¿Qué han orquestado? ¿Para qué? Sí, lo que estamos ya estos señores que están indicando, que están nombrando, ya los conocemos. Yo políticamente los conozco. Que con ellos no se puede uno fiar. Yo al menos no me voy a fiar de ellos. Yo tajantemente estoy en contra de esas propuestas para candidatear. Me da pena porque teníamos la oportunidad de que, teniendo el gobierno de Fuerza Popular, a la señora Chico, para que Keiko, teníamos la oportunidad de hacer gestión directa, ya teniendo un representante como alcalde. Pero así, ¿cómo va a candidatar en esa forma? De hecho, que esto ya no va a suceder, porque ¿quién va a dar el voto? ¿Qué gente que está con esta sinvergüenza? ¿Quién les va a dar el voto? Y ahora vamos a quedar mal. Y es mejor que los vistos denuncien. Porque, ¿qué va a pensar Keiko? En Olmos no han votado por mí porque han perdido. Y vamos a perder, si yo sigo. Eso téngalo por seguro. Que acá Fuerza Popular ya no. Ya está con rojo. ¿Quién va a ser, si sabiendo esto, va a votar por ellos? Ni hablar, amigo. Ni hablar. Así que, don Rubito, caballero, mejor que saque, se retire de la contienda y no haga quedar mal a Fuerza Popular en Olmos. Que no haga quedar mal a Fuerza Popular en Olmos. Porque vamos a perder y de perder, mira que Olmos me dio la espalda. No es que nosotros le hemos dado la espalda, sino que simplemente este tipo de gente que han hecho esto no tiene nombre. Señor Rubito, permítame o haga usted una aclaración. Que sea, pero yo creo lo que dice el ingeniero Juan Mío Sánchez, eso ni hablar. Está claro, señor. Ahora que hable el señor Yepes, creo que es el coordinador, representante de Fuerza Popular, que hable y se exprese qué es lo que ha pasado, quién ha propuesto a esa gente. Gracias, señor Mío Sánchez, muy amable.
0: Muy bien, señor Ubius. Gracias también por su participación, respetable su participación aquí en el programa. Son las 12:17. Amigos oyentes de Radio Huracán en los 105.1. ¿Alguien más que quiera participar? Mi número es el 97-99-00144. 97-99-00144. Señoras y señores, amigos que están sintonizando este programa. Bueno, acá me acaban de enviar también un audio de La Esperanza, ¿no? Desde La Esperanza, un audio desde el caserío de La Esperanza. Lino me dice, bueno, por motivos de, a veces de la línea, pero la población quiere participar. Y aquí en la radio nosotros, tu voz es escuchada aquí en este programa. Adelante.
2: Amigo, buenas tardes, ¿qué tal? ¿Cómo están? Se ve la desesperación que hay en un candidato de Fuerza Popular, ¿no? A mis amigos de todo Olmos que vean, que analicen cómo estos señores quieren acomodar lugar, llegar al poder para O sea, no es amor al chancho, sino a los chicharrones, mi estimado Lino. Bueno, yo lo veo así.
0: Bueno, es un audio que nos envió Mario Pupuche desde el caserío La Esperanza, amigos oyentes. 12:18.

0: Ya vamos a hablar con más candidatos también, ¿no? Vamos a hablar con los demás candidatos que el pueblo desea saber solo la verdad, nada más. Hablar con los demás candidatos, cómo se vienen, porque miren, estas cositas que a veces en interno, ¿no? Pero ya pues, como se dice, llegó el momento en que esto ya no daba para más, ¿no? Y por eso es importante que la población tengan de conocimiento, amigos oyentes, quienes, como se dice, nos quieren representar en esta institución que es muy importante para nosotros los olmanos. Muy importante para nosotros los olmanos. A veces no es, yo desde este programa siempre aclaro las cosas y no es, yo para mí son mis grandes amigos. Pero también cuando alguien quiere hacer las cosas bien, por el bien de un pueblo, por el bien de un caserío, un centro poblado, por el bien como, las cosas hay que hacerlas correctamente, pues, ¿no? Correctamente, no de repente en una forma que, aquí parece mentira, esto no va a funcionar, no funciona y toda la gente a veces así terminan mal, de esa manera, ¿no? Entonces, y a veces el pueblo tiene un error grande que a veces no le damos las oportunidades al que verdaderamente quiere hacer las cosas bien. Hay gente digna que quiere hacer las cosas bien. Pero no, pues a veces nosotros estamos enseñados a apoyar al candidato que hace campañas millonarias, al candidato que te lleva, como lo dicen muchos, y se ve pues porque ahora transmiten, ¿no? Caramba, campañas millonarias, con grupos, con todo, ¿no? Y hay mucha gente que va pues a bailar, eso sí, es, efectivamente, va hoy van a bailar, le dan su polo, lo recibe su polo, pues, ¿no? ¿No? Es así. Por eso le digo, pero a veces, y el candidato que a veces no tiene, pues, ¿no? Porque aquí ya estamos viendo candidatos con por ejemplo, con pintas. Ahora, y aquí, a veces es es una forma de abuso, ¿no? Porque a veces le pintan la casa al humilde, a la persona o a la familia humilde, le pintan la casa que ya le quieren pintar hasta, oye, no sé, ¿no? Y yo he visto, no es porque a mí me cuenten, yo he visto. Por ejemplo, y le voy a decir públicamente, aquí en Playa Cascajal, ¿recuerdan que hubo una señora con discapacidad que vino aquí a Olmos, aquí a la radio, ¿no? La señora es Soplopuco Aguilar, ¿no? Ella estuvo un tiempo que estuvo con su hijita delicada, que estuvo aquí, llegó aquí a la radio, ¿no? No se le entendía y la gente cómo colaboraba, ¿no? Vayan a verle cómo le han pintado su casa. ¿Cómo le han pintado su casa, oiga? Ahí, Playa Cascajal, que me está escuchando. Y si estoy hablando cosas falsas, llámeme, por favor, y dime, Lino, ¿por qué haces eso? ¿Por qué no le habla la verdad al pueblo? Dígame. ¿Cómo se llama? Me olvidé de alguien de repente me facilita por ahí, por favor, su nombre, ¿no? Miren, cómo abusan, señores, de esta persona que es con discapacidad. Le han pintado ahí su casa. Y como está en todo el camino, ¿no? En todo el camino ahí le han pintado. Yo pregunto, ¿y cómo? En el momento difícil que ella necesitaba, ¿cómo no ahí no han ido? ¿Sabes qué? Toma una bolsita de fideo. Tampoco, no tampoco una grandeza, pero cuando menos demostrar ese cariño, ese corazón. Entonces, miren cómo el abuso que hace, amables oyentes, ¿no? Y de esta manera, así hay muchos casos así. Por eso es que el pueblo de Olmos tenemos que ver, amigos oyentes. Yo no estoy en contra de nadie, ¿sabes? Yo voy aquí a llamarlos a todos. Y los que no contestan, pues el pueblo sacará sus propias conclusiones. Yo no estoy en contra de todo, pero sí me interesa que llegue un buen alcalde. Porque vivo en este pueblo. Así conforme también nosotros necesitamos aquí, necesitamos las calles pavimentadas, necesitamos agua, necesitamos, por ejemplo, tener ambulancias, hospitales. También yo lo necesito porque yo vivo aquí. Mire cómo vamos por aquí, por Callejón de Cascajal, Playa Cascajal, Corral de Arena. Miren cómo están esos caminos. ¿Qué pues? ¿Ah? Es la realidad, amables oyentes. Por eso que nosotros hablamos con conocimiento de causa. Hablamos la necesidad que tienen los caseríos, ¿no? Ahora, y esto pues, cuando una persona, ayer hablaba justamente con nuestro amigo Beto Nunura y que me envió un mensaje. Oye, Lino, me dice, cuando menos hubiera una carroza municipal, ¿cuánta necesidad hay en el campo? ¿Cuánta necesidad? Por ejemplo, ayer había un incendio. No nos contestaba nadie, nadie. Sabemos que también los señores de los bomberos, la compañía de bomberos, también ellos pues no tienen un sueldo. Pero ahí, ¿qué hacen nuestras autoridades? Entonces, así, amables oyentes. Y aquí se nota todo el tiempo. Se lleva a las elecciones, ya ingresa el nuevo alcalde y como si nada, no se siente nada. Listo, nomás, la ceremonia que van a recibir y listo, y quedó y continúa la misma situación. Y nadie dice nada, no pasa nada. Van y vienen, se termina nuevamente el tiempo, el mandato, nuevamente vienen a reelegirse o nuevamente los tenemos de candidatos y listo. Esto se tiene que terminar, pero depende también de nuestras autoridades. La autoridad tiene que amarrarse bien los pantalones. Y no porque de repente le tenga cólera, sino que es la hora de que este pueblo empiece a cambiar. Porque estamos así, abandonados, es por el tema de la corrupción. Y mientras haya corrupción, vamos a seguir de mal en peor. Usted inocentemente lo engañan. Usted inocentemente anda ahí haciendo, pasando de repente hasta malas noches ahí con el candidato. Lo utilizan, lo llevan por aquí, lo llevan por allá, lo llevan por... O sea, y luego, ¿para qué? Bonito fuera, pues, oye, no, sí, acá pues aquí las cosas van a cambiar, ¿no? Muy bonito, se van a hacer las calles, se va a instalar las cámaras de seguridad en el pueblo, etcétera, etcétera, etcétera. Pero no, señores. Y son los mismos que quieren estar dando ahí. Los mismos. A ver, para que después les estén diciendo sus verdades. Entonces, amigos de Olmos y todo Lambayeque que nos escucha, tenemos que conocer bien no solamente al candidato, sino a quién los acompaña. ¿Quién es tu primer regidor? ¿Quién es tu segundo regidor? Llevar a un regidor es que a veces, oye, les han dicho, yo no quiero ir porque yo a mí no me gusta la política, no tengo tiempo. Y llevarlos, o sea, que no, ven, firma acá. O sea, perdón. ¿Qué piensan que aquí es para probar suerte? Voy de candidato para probar suerte en el... aquí llego a ser alcalde, aunque los regidores no... O sea, eso no es querer a un pueblo. Discúlpeme, pero eso no es querer un pueblo. O sea, yo no voy a conocer quién está en mi equipo, tengo que conocerlo. Y así hay muchos candidatos que están llevando, o sea, nada más, ya han rellenado, que fiscalicen o no fiscalicen. Eso no es querer al pueblo, candidatos. Eso no es querer al pueblo, ¿eh? Yo cuando fui candidato, busqué a muchas personas que verdaderamente, y no me permitirán en mentir, no solamente y lo llevé, busqué a Lucho Odar, por ejemplo, lo busqué también a la profesora, la hija del mayor Olide, la profesora, me olvidé su nombre. También fuimos a su domicilio, o sea, porque las cosas uno las quiere hacer bien. O sea, personas que verdaderamente tienen que, o sea, saber cuál va a ser su función. No así nomás, o sea, ya listo, firma y ya, a la deriva. Pobre pueblo, pues. Por eso es que estamos así. Por eso decimos, los regidores levantan la mano, bajan la mano, siéntate, ponte de pie. Y no es así, pues. Y usted, hermano del campo, de la ciudad, inocentemente que apoya al candidato. Mire. ¿No? Entonces, la profesora Maruja, sí, pues, la profesora Maruja Olien, disculpe. La profesora Maruja. Ahí está. Y pregúntenle si gusten a la profesora Maruja. Cuando uno quiere hacer las cosas bien, señores, es así, es una responsabilidad. O sea, acá no es cuestión de decir yo voy a ser alcalde y voy a llevar a cualquiera de regidor. No, perdón, no. Así no funcionan las cosas. Un saludo para usted, profesora Marujita. Discúlpeme que la estoy mencionando, pero me gusta hablar siempre las cosas claras. Entonces, señoras y señores, y así muchas personas que dirán, pues, lindo está hablando la verdad. Vino a verme para ser regidor, uno no quiere, no sé, a veces por factor económico, pero nosotros hicimos una campaña, bueno, también contábamos pues con la logística, como por ejemplo teníamos una movilidad, ¿no? Porque es lo principal, para poder salir, si no tienes movilidad, pues ¿a qué pues, no? Entonces, señoras y señores, las cosas están así. Imagínate. Por eso es que después llegan a ser regidor y se desaparecen del mapa. Pues, ¿qué? Si no les interesa, pues yo le dije de un comienzo, ¿no? Al candidato, yo le dije, yo no puedo, yo no tengo tiempo y listo. ¿Y qué me vas a reclamar ahora? Por eso, pues, los regidores brillan por su ausencia. Y solamente hay uno o dos que están ahí. El resto no hay. Se aparecen nomás en una cuando hay una sesión de consejo o cuando van a cobrar su se acercan a hacer su cobranza y ahí sí todo el mundo va a tener tiempo, ¿no? Entonces, por favor, seamos más responsables, candidatos. Y otra cosa, que bastantes candidatos. Hay gente que no entiendo. Por ejemplo, hay candidatos que tienen sentencias y piensa que uno les está hablando mentira, de que no, amables oyentes, el que miente más bien es el candidato que los está paseando. Claro, ¿por qué no le dicen la verdad? ¿Por qué no le dicen la verdad hoy? Hay lista que va a correr sin cabeza. ¿Qué tal? ¿A quién le hacen el bien? ¿A quién le hacen el mal? Ahí viene la consecuencia del pueblo. Ahí viene la consecuencia del pueblo. Oye, no, pero si a mí me han buscado para regidor y ahora voy a ser alcalde. Fíjense ustedes. O sea, no sabe cuál es su función de regidor y ahora llega, por buena suerte, va a llegar a ser alcalde. Entonces, yo creo que analicemos, pueblo de Olmos, hermano de los caseríos. Tenemos que analizar. Oye, si usted no va a ir, ¿y quién va a quedar? No, pues. Entonces, bueno, yo lo analizo así. Yo lo analizo así, ¿no? O sea, no estoy yo. Bueno, ¿quién va a quedar? ¿Quién va a quedar responsable de la alcaldía? Una persona que dé la talla. Pero si vamos a dejar a uno que pues no sabe ni... Oye, ¿qué va a hacer? ¿Ah? Y así pues, oiga, yo en verdad, esto... Que me gustaría que me llamen los candidatos a regidores de cualquier partido. Sería bueno. Y aquí no estoy para yo faltarles el respeto, sino simplemente hablar. Y ya que el pueblo los vaya conociendo, si verdaderamente... Da, como se dice, puede cumplir su función o no puede cumplir su función. Entonces, señores, pobre Olmos, pues, mientras seguimos eligiendo así, ¿sabes qué? Y no es aquí, vuelvo a repetir, sino que acá hablamos la verdad, nada más. Nada más. Y con esto, yo no estoy haciéndole mal a nadie aquí. Lo que me preocupa es un pueblo que se llama Olmos. Un pueblo con todos sus caseríos que se llama Olmos. Y no dejarlo así, a la deriva. Ah, no va él, el que sigue. No es así. Mi estimado Beto, ¿cómo estás? Qué gusto saludarte. Buenas tardes.
1: Lino, buenas tardes ya, ¿no? Caramba, se nos va la hora. Sí. Buenas tardes contigo y con toda la audiencia. ¿Cómo estamos hoy día?
0: Ahí estamos tranquilos, Beto. Gracias por llamar. De seguro que usted está atento al programa. Y las cosas, pues, Beto, hay mucho por hablar de esta tierra como es Olmos. En una campaña política he visto que has compartido también ayer la manifestación del ingeniero Juan Mío. Beto, el pueblo de Olmos te escucha.
1: Sí, Lino, justamente, bueno, vamos a empezar por lo que estás mencionando, ¿no? De que se ha compartido eso en la plataforma informativa Olmos Ya. Bueno, dos aspectos que tengo que comentar al respecto, Lino. En primer lugar, yo lamento, pues, ¿no?, que nuestro pueblo siga en este tipo de situaciones. Bueno, los problemas que hay en cada partido, como dice, los trapitos se lavan en casa, ¿no? Pero el tema político, yo creo que es necesario que el pueblo sepa cómo está estructurado y sobre todo qué es lo que sucede, qué intenciones tienen las personas para poder llegar a ocupar un cargo público, que dicho sea de paso, es muy importante, porque a veces dice la gente, no, a mí no me gusta la política, yo no me meto en eso porque yo no vivo eso. Nos equivocamos, porque cuando no está pavimentada tu calle, cuando tragas polvo, cuando vienen problemas de delincuencia, cuando te roban, te matan a tu familia, todo eso es consecuencia más bien de lo que no estamos involucrándonos, ¿no? Uh-huh. La política forma parte de nuestra vida esencial, pero bueno, hay personas que se desentienden simplemente. Lo segundo, quiero comentar, Tatiana, te quiero comentar de que yo hoy día ya estoy renunciando prácticamente a nuestro medio de prensa, nuestro medio de comunicación, porque es necesario, ¿no? Es necesario porque todo me están como que relacionando. Tú sabes, Lino, yo soy prácticamente la cabeza de este medio, ¿no? Uh-huh. Pero ya desde hace un tiempo yo que ya tengo más bien no tratando de no meterme, porque ya estoy como candidato, ¿no? Como candidato a regidor. Y no es prudente, ¿no? Entonces, yo ya he anunciado que hay un jefe de prensa, que hay una persona encargada, que incluso te puedes llamarlo y conversar con él, para que entiendan, ¿no?, que es un área encargada ya directamente de este tipo de publicaciones. Y no se malentienda como que soy yo, porque yo soy un candidato. Yo no puedo, o sea, me disculpan de repente lo que van a escuchar, pero yo no puedo estar peleándome con la gente porque estoy enteramente dedicado a la campaña política con nuestro amigo Lucho Bora, ¿no? Entonces, bueno, ya por eso he tomado la decisión de renunciar, pero lo doy en calidad de primicia. Por la tarde se va a hacer una transmisión en vivo, ¿no? Y bueno, ya a través de mi página personal, pues ya, o de repente del medio de comunicación, tal vez, vamos a hacerlo público para conocimiento de toda la población, ¿no? Entonces, eso era básicamente, ¿no?, lo que estoy, digamos, informándote. Y lo otro es que, bueno, estoy escuchando, Lino, respecto al, digamos, en las gestiones, ¿no? ¿Qué es lo que deberíamos nosotros hacer, tanto como ciudadanos, votantes, y como autoridades, que vamos a ejercer un cargo público, ¿no? Claro. Es importante que haya personas, en primer lugar, Lino, tú sabes, has sido candidato, en primer lugar, conocer la realidad, ¿no? Conocer la realidad de nuestro distrito. Pero más allá de conocerla, porque no simplemente basta con intenciones, tienes que tener propuestas claras, ¿no? Propuestas claras, porque, bueno, como candidato a alcalde, eso es lo que te corresponde. Pero como regidor...
0: Justamente, como regidor, Beto, claro, justamente, Beto, importantísimo un tema que has tocado hoy día. Y luego te hemos escuchado también, ya que hasta hoy día, digamos, Olmos, ya, no sé, antes de ir también a este tema, quisiera saber quién va a quedar a la responsabilidad de la plataforma informativa Olmos Ya para conocimiento público, mi estimado Beto.
1: Sí, bueno, Lino, yo creo que por la confianza, la trayectoria, sobre todo porque tiene que ser una persona que esté en el medio, ¿no? Claro. Imparcial, se dice, claro, ¿no? Uh-huh. Imparcial. Y hemos visto, hemos creído conveniente que quede nuestro amigo Daniel Juárez, ¿no?
0: El profesor Daniel Juárez.
1: Exactamente, él va a quedar en la encargatura hasta que culmine la campaña, ¿no? Y bueno, ya más adelante se verán nuevas decisiones. Lo que pasa, Lino, es que Olmos Ya no puede detenerse. Olmos Ya es un medio que incluso me conversaba con Miguel ayer, anteayer, Miguel Ferré, que también es parte del equipo, él es encargado de ventas acá, y me comentaba, no, me dicen, Beto, por ahí me han dicho que no hubieras entrado en política, me dice, porque Olmos Ya no hay quien informe ahora, ¿no? Le digo, Miguel, al contrario, no, yo creo que más bien voy a tener un compromiso mayor, ¿no? Porque si como ciudadano de a pie, común y corriente, he tenido esa responsabilidad de cuidar al pueblo, ahora me toca estar en otro frente, más bien, ¿no?, en el de dar soluciones, ¿no? Y ojo, que ya vamos entrando en el terreno político, más bien a mí me toca, si lo he hecho como fiscalizador, como ciudadano, ahora me toca fiscalizar, claro, como autoridad, ¿no?
0: Claro. Beto, sí, Beto, Beto, mira, yo creo que, bueno, el profesor Juárez, él, para empezar, no participa en política, porque también, exacto, él es una persona que también, digamos, participa en una iglesia evangélica, ¿no? Uh-huh. Y él casi no participa. Yo te digo porque también yo he conversado con él de ese tema político y ahí, pues, en temas políticos, como él lo ha dicho, ¿no? Él me dice, pues, no, ahí no pasa nada, me dice Lino, ¿no? Y bueno, al respecto ya... Entonces queda el profesor Juárez a cargo de, en este caso, de la plataforma informativa Olmos Ya. Ahora vamos al tema político. Beto, tú estás como candidato a primer regidor con el partido Somos Perú, que pues lo lidera Luis Odar Soplopuco, ¿correcto?
1: Entonces, sí, es correcto, Luis.
0: Muy bien.
1: Correcto.
0: Ahora, se llega, por ejemplo, Edilberto Castro Tessén llega a ser ya, digamos, el regidor. ¿Cuál sería, digamos, en este caso, ya ustedes tienen un plan de trabajo, tienen ya un, como se dice, qué es lo que se va a hacer al respecto de los proyectos por el bien de este pueblo de Olmos, mi estimado Beto Castro?
1: Ya. Para entender cuál es la función del regidor, tenemos que entender, en primer lugar, la ley. Claro, hasta dónde nos faculta,
0: así es,
1: ¿no? Y todos los regidores, todas las gestiones públicas se rigen por la ley 27972, la ley orgánica de municipalidades. Entonces, en el artículo 10 de la ley orgánica, indica las atribuciones, las funciones de los regidores. En tal sentido, por ejemplo, ¿no? Uh-huh. Una de las funciones, bueno, voy a empezar por la de abajo para arriba, porque la principal la voy a dejar para el último. Una de las funciones que le corresponde a los regidores es la facultad de reunirse con la sociedad civil en su conjunto.
0: Muy bien.
1: ¿Para qué? Para recoger la problemática, ¿no? Por ejemplo, ¿no? Supongamos, en el Pueblo Joven Cruz de Chalpón. Uh-huh. Bueno, ahora ya sé que ya van a pavimentar la vía, ¿no? Ya están arreglando ahí.
0: Hasta la calle Santa Cecilia nomás, porque no sé por qué más acá, no sé, no será calle Maximiliano Ayola, pero bueno, continuamos, Beto, sí, seguimos, por
1: bueno,
0: favor.
1: Bueno, falta ese pedacito y falta ese pedacito del que va para el remanso, que también es un tormento para los vecinos de acá, ¿no? Por ejemplo, ¿no?
0: Así
1: han
0: es.
1: Hecho ya hasta el remanso, un poquito hasta el remanso, y de ahí para allá, hasta las colinas no hay ese tramo. Entonces, nos reunimos, nos faculta la ley, nos reunimos para escuchar. Ahí no podemos hacer ninguna propuesta ni nada. Escuchamos, uh-huh. Tomamos nota, levantamos acta, levantamos en todo caso la problemática, y lo que nosotros hacemos es plantear ante nuestro consejo, uh-huh. Llevar la voz, o sea, esa es la voz del pueblo,
0: uh-huh, claro.
1: Llevar la voz del pueblo al consejo municipal. Otra de las propuestas, si es que está amparada en el artículo 10, es la propuesta de proyectos. Uh-huh. Nosotros podemos presentar proyectos, es correcto. Entonces, esa problemática que se presenta, y que, ojo, por eso es que tenemos también regidores, candidatos a regidores en las distintas, en ciertos caseríos, ¿no?
0: Ya.
1: Y en donde vamos, nosotros estamos también pidiendo que hayan dos gestores, dos personas que se encarguen de estar ahí cargoseando, bueno, esa es la palabra criolla, ¿no? Cargoseando para que, digamos, se pueda escuchar la problemática, porque también es cambiante, cada caserío y centro poblado tiene su realidad distinta. Pero los regidores, digamos, van si cabe la posibilidad, con los profesionales de la municipalidad, poder encaminar, presentar proyectos, ¿no? Ante el consejo municipal, ¿no? Entonces, lo tercero es la función normativa que nosotros podemos, de acuerdo a lo propuesto, a la problemática, también podemos aprobar ordenanzas, ¿no? Lo hace el consejo municipal, ¿no?
0: Uh-huh.
1: Y finalmente, la función para mí la más importante, ¿no? Y es justamente en donde me he movido todo este tiempo. La función fiscalizadora, Lino, que ahí es, creo que el talón Aquiles de todas las gestiones. ¿Por qué? Porque hasta donde yo he visto, la gente los regidores van a una obra. Ojo, no solamente es una obra, hay que fiscalizar programas sociales, hay que fiscalizar las donaciones, ¿no? Que de repente hubiera de algún lugar, de una ONG, de alguna institución, ¿no? Hay que fiscalizar que se entregue correctamente a las personas que necesitan, ¿no? Entonces, no es ir a tomarte la foto, no es ir a ver, están haciendo una vía, ya, a ver, ¿están trabajando? Sí, están trabajando, ya la foto. Ah, bueno, constaté que están trabajando. No, Lino. La función fiscalizadora es, a ver, muéstrame el fierro que están utilizando, el expediente técnico.
0: Claro, expediente, ¿no? Expediente.
1: ¿Están utilizando la cantidad que indica el expediente? ¿Están utilizando de acuerdo a lo que indica el documento? Ya, eso es fiscalizar. No hice tomar la foto, Lino, ¿no? Y eso, gracias a Dios que he tenido la oportunidad como ciudadano de a pie de poder entrar en esa línea, ¿no? De fiscalizar, acuérdate, las canastas de emergencia también. Yo tuve que enfrentarme a alguien que va como candidato hoy día de regidor también, ¿no? Entonces yo pregunto, ¿qué calidad de regidor sería alguien, ¿no? Que más bien intentó dar pues alimentos dañados, malogrados, ¿no? Que no lo digo yo, lo dice la misma Contraloría, que emitió expedientes, informes al respecto, y además en fiscalía, ¿no? Que hubo procesos, bueno, finalmente hubieron personas ahí, pero eso es, Lino, básicamente las funciones que tiene que cumplir un regidor, ¿no? Y tú dirás, ¿no? De repente a Lucho Hogar es una persona transparente, ¿no? ¿Qué puede pasar con él? Es que el Lucho Hogar va a hacer la gestión, pero va a tener funcionarios. Va a tener, las obras no las hace él, las obras las hacen terceros. Incluso de repente va a haber alguna obra que va a quedar ejecutándose del anterior gobierno, ¿no? Y ya esa empresa ya está, ya está seleccionada, ya está ejecutando. Nosotros no la hemos contratado. Tenemos que fiscalizar que la obra esté ejecutándose correctamente, ¿no? Y otra cosa, Lino, y quiero indicar que ya se le planteaba a Lucho, Lucho está de acuerdo, es el primero, incluso que ha concordado con esta idea, es de hacer las audiencias públicas en nuestra plaza de armas, no en cuatro paredes, no donde no solamente te seleccionen cuatro o cinco preguntas, no, no, nuestro pueblo no está acostumbrado a eso, Lino. Nosotros, o sea, si a nosotros nos han elegido, no, si a nosotros nos eligen, Dios nos dé la oportunidad para como autoridades, nosotros tenemos que dar la cara al pueblo, tenemos que ser un gobierno de puertas abiertas realmente, no de palabras. Las audiencias tienen que ser en la plaza de armas, ahí donde se convoca, donde puede llegar cualquier gente y preguntarme, claro, con la educación debida, ¿no? Sustentarla porque esa es realmente la función que debemos ejercer, ¿no? ¿No
0: muy te parece? Muy bien, claro. Beto, muy bien, te está escuchando el pueblo de Olmos y aquí estamos atentos. Olmos es extenso, me dicen acá, Olmos es extenso, correcto. Por ejemplo, hay regidores que se están llevando de la zona rural, correcto. Pero en todos los caseríos no se están llevando, por ejemplo, regidores, ¿no? ¿Cómo, por ejemplo, para poder, digamos, tener un enlace entre el pueblo o el caserío con la autoridad? A través de, por ejemplo, puede ser un agente municipal, ¿no? ¿Cómo sería? Porque, en verdad, si queremos que la historia cambie, tenemos que ser claros tanto con la población y usted en calidad de fiscalizador, pero miren, lo estoy escuchando en calidad porque usted es el candidato a regidor, está usted dando, como se dice, este alcance a la población a un futuro, de si es que le da la oportunidad de ser el regidor del pueblo de Olmos.
1: Así es, Lino, mira, importante lo que menciona, porque nosotros tenemos un plan, ¿no? Toda gestión tiene que estar esquematizada para dar atención a lo que se nos viene, ¿no? Porque Olmos tiene una problemática muy amplia, Lino. En tal sentido, en nuestras bases, donde vamos nosotros a juramentar, nosotros insistimos, ¿no? Insistimos, señores, amigos, vecinos, comuneros, ¿no? Pobladores de cierto caserío, centro poblado. De cada base que estamos formando, nosotros estamos pidiendo que haya, claro, se forma la base de 20, 30, pero que sean dos personas las más movidas de ahí, las que, disculpa...
0: Los líderes.
1: Claro, vamos a ponerlo en palabras, creo, no, porque, o sea, los líderes pueden ser que vayan, que pidan esto, pero que sean personas que J.O., ¿no? Que J.O. Y que estén ahí fastidiándonos, ¿no? Para que las cosas cambien. Entonces, con estas personas, con estos gestores, nosotros vamos a derivar, lógicamente, la propuesta la va a escuchar o bien el alcalde, ¿no? O si es que en caso fuera nuestro amigo Lucho Oder, que esperamos que sea así, Dios nos dé la oportunidad, y nosotros, en caso no esté Lucho, ¿no? Quien queda en cargo, por ejemplo, que se vaya a Lima, ¿no? Supongamos, porque siempre él lo comenta en sus discursos, ¿no? Supongamos que se vaya a Lima, ¿no? ¿Quién queda encargado? Pues el teniente alcalde, voy a estar yo para escucharlos, ¿no? Si no estoy yo, de repente o no, Lucho lo decide, de repente yo estoy de comisión en alguno de los caseríos, porque si bien es cierto, yo ahorita estoy representando a Olmos Ciudad, Olmos Pueblo Tradicional, cuando se me requiera voy a tener que salir porque soy regidor del distrito, no solamente de los pueblos jóvenes, ¿no? Entonces voy a tener que salir. Y en tal sentido, al regidor que deje encargado va a tener que escuchar, recoger la problemática, como lo que te comenté anteriormente, que estamos facultados, y finalmente encaminarnos a buscar una solución. Ojo, la municipalidad tiene un área técnica, tiene funcionarios, tiene profesionales que pueden ayudar a resolver. Más bien a mí me extraña, ¿no?, que en las gestiones, pues, más bien no se utilice este recurso a los funcionarios. Si hay un proyecto trabado, hay que buscar la solución, Lino. Por eso también, Lucho, es lo primero que me ha comentado, ¿no?, y que nos comenta siempre, que hay que destinar profesionales específicamente para ciertas áreas, ¿no?, que estén dedicados 100% a ese trabajo, ¿no? Por ejemplo, te doy un dato, el tema de los expedientes técnicos, ¿no? Sí. Tiene que ser, porque los expedientes técnicos lo traen de la consultoría de acá, que la consultoría de acá, y a veces incluso los hacen mal a propósito, o me equivoco, ¿no? Entonces, incluso son expedientes que vienen no ajustados a la realidad. Vamos a dar un ejemplo, la obra de este, ¿cómo se llama? De acá de Víctor Raúl, ¿no? Es un expediente que al final recién hace
0: copy pega,
1: exacto. Tenemos que tener profesionales dedicados que vean la realidad, que caminen ahí, y para eso tenemos el equipo técnico de profesionales olmanos. Por eso estamos diciendo, nosotros vamos a dar la prioridad a los profesionales olmanos que viven acá, donde tú, Lino, puedas ir hoy. ¿Quién ha sido tal persona? A ver, vamos a su casa en la noche, si es posible, ¿no? Pero que las cosas se hagan bien y transparentes, Lino. Esa es la forma de cómo se hace una gestión, ¿no? Claro, de repente dirás, ¿no?, las ganas y todo lo que puedas tener, pero es una estrategia. Eso es lo que estamos nosotros, esquematizando para nosotros hacer un buen gobierno.
0: Muy bien. Beto, para finalizar, hay empresas, por ejemplo, que no, digamos, no contribuyen con la municipalidad. ¿Qué hacer ahí, Beto? Usted, por ejemplo, como un fiscalizador y de repente ya tiene idea de conocimiento que hay empresas que no deben, pues. Y ahora, mire cómo está Olmos, mire cómo está el pueblo. Y esto, pues, de verdad que aquí Olmos está para transformarlo, pero con gente, como se dice, con capacidad, gente honesta. Beto, que sean honestos, que sean claros, transparentes con el pueblo.
1: Yo tengo una frase al respecto, Lino, y es que justamente lo dijo Bukele por ahí, ¿no? Cuando el dinero no se roba, o cuando no se roban el dinero, alcanza para todo, ¿verdad? Por eso es que en gestiones que vemos afuera, ¿no?, de nuestro distrito e incluso en el mundo, hacen obras de envergadura, ¿no?, porque no cogen, pues, se ejecuta el dinero correctamente. La función del regidor es velar porque los recursos, tanto económicos, ¿no?, como de otra índole, puedan repartirse, mejor dicho, en las obras o en lo que se viene ejecutando de manera correcta, que puede ejecutarse de manera correcta. Ahora, con respecto a las empresas que ya tenemos, ojo que solamente nos fijamos en las empresas de agroexportadoras que están en Valle Viejo, ¿no? Uh-huh. Pero también tenemos otras empresas en la zona oeste, ¿no?, noroeste, ¿no? Oye, esta Buyalino, mira, esto por ejemplo también un poco el problema sonoro, ¿no?
0: Sí, pasan, sí. No, aquí no hay control de nada. Aquí es tierra de nadie, Beto. Aquí es tierra de nadie. Sí,
1: exacto. Bueno, retomando el tema, ¿no? Las empresas que se encuentran en este momento asentadas en Valle Viejo, uh-huh, dan pagan un impuesto anual, que es de aproximadamente 3.5 millones a 4 millones, ¿no? Pero, ojo, todavía no se ha evidenciado que las empresas de la zona noroeste, que son en la parte de Guacrupe, por ahí por las Caleras, y hay empresas ya agroexportadoras, incluso en la vía panamericana también tenemos empresas agroexportadoras, ¿no?, que estén pagando el impuesto, ¿no? En tal sentido, pues se buscará la forma a través del área correspondiente para que puedan pagar su impuesto como corresponde. Y ahí hay un detalle, Lino, que también es ley, por si acaso, uh-huh, para conocimiento de la población, que las empresas pueden pagar su impuesto a través de las obras por impuestos.
0: Claro.
1: Lo pueden deducir. Entonces, no es mi atribución ahí, ya es la atribución del alcalde, pero si en todo caso nos convoca para poder conversar con las empresas, para poder dar una opinión, ¿no? De repente con nuestro conocimiento y poder plantear que se ejecuten obras por impuestos. Nosotros estaríamos encantados, Lino, que se hagan obras por impuestos. ¿Sabes por qué? Porque esa obra la fiscaliza directamente la Contraloría y la ejecutan las empresas que ellos contraten, ¿no? Ya nosotros no tenemos que ver. Lógicamente vamos a estar atentos a cómo se desarrolla, pero estaríamos totalmente de acuerdo en que la empresa, o sea, para nosotros tiene que haber un canal abierto ahí, una comunicación fluida. Yo sé que las empresas agroexportadoras aportan y ayudan y apoyan a la municipalidad en estos momentos, incluso a la comunidad, pero tiene que haber una comunicación más fluida y sobre todo de proyectos más grandes, ¿no? Yo te puedo decir de repente que los mismos, la misma empresa, dentro de nuestro proyecto urbano, está la construcción de un museo, perdón, es la Casa de la Cultura, se llama, el edificio de la cultura, donde va a haber un teatro municipal, donde va a haber un museo de sitio, que eso ya lo vamos a explicar con detalle. Va a haber un museo en el primer piso, segundo piso, una biblioteca, y en el tercer piso un espacio para desarrollar las artes escénicas, la música, la danza. A veces yo veo a los muchachos que en la calle andan bailando, ahí pueden todo con total libertad de, y eso es la forma, digamos, de poder contribuir al desarrollo educativo en la zona, ¿no? En tal sentido, de repente, por ejemplo, el consorcio de empresas representado a través de Cultivando, de repente la señora Zambrano, que es la gerenta, la representante, de repente podemos hablar y ellos puedan, a través de del mecanismo de obras por impuestos, ¿no? De repente se puede ejecutar esa obra y el pueblo estaría recontra agradecido, Lino, ¿no te parece?
0: Claro, claro que sí, claro que sí, claro que sí. Así es.
1: Entonces, justamente eso es lo que estamos buscando, Lino, porque aquí ya no es tiempo de pelear, ya sabemos cómo son las autoridades, ya sabemos qué es lo que ha pasado. Bueno, se tendrá que hacer la denuncia a través de la Procuraduría, la Fiscalía, bueno, ya esos son temas legales, pero nosotros venimos a buscar soluciones, Lino. Muy a sacar bien. Al pueblo adelante. Esa es la propuesta nuestra, ¿no?
0: Muy bien, Beto, muchas gracias. De verdad que no pensábamos que íbamos a hablar contigo en el programa, pero ya que tuve la oportunidad de que me llamaste, yo de verdad, bueno, y más que todo el pueblo de Olmos te ha escuchado, eres el candidato a regidor del amigo Lucho Oder, y bueno, tus palabras finales, el pueblo de Olmos ha escuchado al candidato a regidor, primer regidor, el amigo Edilberto Castro Tecén. Palabras finales, Beto.
1: Agradecerte a ti, Lino, por la oportunidad. Yo sé que, bueno, estás en el top ahorita de la información. Yo te felicito, Lino, porque no hay programa que se ponga la camiseta y que sobre todo enfoque la verdad, ¿no? Ya creo que la experiencia misma te ha dado esta licencia para poder tener ese temple, ¿no? Para poder tener esa llegada al pueblo y ahí están los resultados, ¿no? Tienes una audiencia muy buena. Y lo segundo, agradecer, Lino, a las personas que se suman. Mira, Lino, yo no soy una persona maleducada, ¿no? Soy una persona del pueblo. Claro, he estado lejos muchos años, pero he estado más de 20 años fuera, casi 30 años fuera. Y hoy que he regresado, la gente que me vio crecer, incluso gente que recién me conoce y conoce la trayectoria de mi familia y mía, se acercan, ¿no? Y eso es la forma, Lino, gracias al cariño de las personas que se suman a este proyecto político. Y bueno, nosotros, yo sí de mi parte decir que no voy a defraudarlos, voy a poner todo mi conocimiento y toda mi experiencia en favor de apoyar la gestión de Lucho Oder y de hacer una gestión transparente y de puertas abiertas al pueblo.
0: Muy bien, gracias, un abrazo, Beto.
1: A ti, Lino, que tengas una buena tarde.
0: Buenas Hasta tardes luego. Son la 1:03. ¿Cómo se va el tiempo, no? ¿Cómo se va el tiempo, señoras y señores? Hemos escuchado a Edilberto Castro Tecén. Él, como lo hemos dicho, está aquí. A ver, me está llamando Marcos. Marcos Sánchez también lo tenemos en el hilo telefónico. Marcos, ¿cómo estás? Buenas tardes.
2: Hola, Lino, ¿cómo estás?
0: ¿Qué tal, Marcos? Te escucho, Marcos.
2: Acá justamente, pues, en la parte de... Profesor, hay que bajar el volumen. un ratito porque está, un ratito, estoy justamente por el río. Un ratito para, ahí está, para bajar, para que no haga.
0: Mira, bájale volumen.
2: Estoy justamente en el río de Olmos.
0: Ya, cuéntanos.
2: Estaba haciendo, viendo solamente las zonas por donde se puede salir el río. Y acá justamente me encuentro con una señora muy preocupada porque me dice, el río, en lugar de hacer una defensa ribereña, han hecho una defensa de arena, piedrita, pero en medio del río. Entonces, estoy viendo, ahí te voy a mandar unas fotos, que incluso cuando llueve se hace como una quebrada por acá. Estuve por el cerrito este que está por Alan García, y resulta que ya está poblado la parte de abajo, y si quieren por A o B poner el hospital de campaña, estamos viendo dónde se puede instalar el hospital de campaña, que te digo, así mismo también es para las personas que puedan perder sus viviendas en una zona de refugio, pero estoy viendo hasta el momento un gran problema. Por ejemplo, que ya la parte de abajo del cerro de la subida está bloqueada. Vamos a ver por dónde sería posible. ¿Qué te digo? Este es uno de los temas primordiales que tenemos que ver. Como te digo, estamos acá con una moradora que precisamente va a dar testimonio de realmente lo que sucede, porque ella vive a la orilla del río y al costado de una inmensa quebrada. Entonces, como me dice, pues cuando me vendieron acá, no me dijeron que por acá se venía el agua como una quebrada y se lleva todo lo que encuentra. Entonces, estamos viendo de que de repente la municipalidad o la comunidad, no sé quién te tendrá a cargo estos terrenos, pero tiene que hacerse pues de una manera ordenada. O sea, que te digo,
0: ¿En qué parte, Marcos, más o menos, no me ubico, en qué parte me dijiste que es...
2: A ver, aquí te paso con la moradora para que le haga las preguntas, porque ella está conmigo en estos momentos, y justamente, a ver, señora, le paso con Lino Sánchez, muy buenas tardes. Lino.
3: Buenas tardes.
0: ¿Cómo está, señora? Muy buenas tardes. ¿Cuál es su nombre, por favor?
3: Me llamo Luz.
0: La señora Luz. Cuénteme, ¿cuál es el digamos, la preocupación? Algo nos adelantó Marcos.
3: Aló, se va.
0: ¿Aló?
2: ¿Lo escucho?
0: Sí, yo lo escucho perfectamente.
2: A ver, ¿cómo escuchas? ¿Cómo escucha ahí?
0: No, sí la estoy escuchando, sí la estoy escuchando bien, correcto.
3: Ya.
0: Sí, señora.
3: Para agradecer.
0: Sí, adelante, dígame. adelante. Le escucho primero. A ver, adelante.
3: Ya, en estos momentos... agradezco al señor Marco Sánchez porque por venir a visitar, ¿no? Acá a ver acá en este lugar de Alan García, acá vivo a la orilla del río, ya. Donde todos los años, de verdad, cuando vienen las lluvias, acá nosotros corremos peligro. Todos los años vivo acá en esta calle, que toda esta calle se llena, recibe toda el agua de todas las calles. Entonces acá prácticamente nosotros corremos peligro. Todos los años nosotros tenemos que salir de acá abandonando el domicilio, tanto como de la calle y también del río. Y de verdad agradezco al señor por venir, es el primera persona realidad que es, lo veo por acá preocupado por la necesidad de acá de Alan García, tanto como de cómo se llama, tanto como de mi personalidad y también de muchas familias que vivimos aquí frente casi a la orilla del río.
0: Señora, entonces, permíteme, y donde usted vive es en Alan García, ya nos explicó, es en la calle, tiene un nombre, ¿cómo se llama esa calle que está corriendo peligro?
3: Esta calle se llama calle Santa Rosa.
0: Calle Santa Rosa, ¿parte alta sí. o parte baja?
3: Parte baja, es aquí por el Maracaná. Esta calle a espaldas del Maracaná.
0: A espaldas del Maracaná, ya más o menos sí. Me ubico. Ahora sí ya me estoy ubicando, ¿ya? Entonces, o sea, esas aguas que ustedes corren el peligro, ¿es de las calles o es del río?
3: Sí, tanto como de la calle y es del río, prácticamente.
0: ¿Ya?
3: Sí, es de ambas partes de la calle, son de las calles y del río, porque estamos a

0: se ha acercado a la comunidad para que de repente pueda recibir el apoyo, de repente a través de una maquinaria? ¿Qué se puede hacer ahí? ¿Qué es lo que está faltando ahí? ¿Qué es lo que se necesita?
1: De acercarse a la municipalidad, no. Solamente nosotros estábamos esperando del proyecto del río, pero en la realidad ya se viene de nuevamente, se termina el año y no hacen nada.
0: Preocupante porque se anuncia un fenómeno. Ahora lo que se necesita es, y una vez que se acerque a las autoridades, porque si no, imagínense, yo no sé cómo estará su casa ahí corriendo un peligro, no solamente su casa, su vida de ustedes y de muchas personas que viven a la orilla del río.
1: Sí, como les digo, no solamente de mi persona corre peligro, sino también de muchos moradores de acá, de este
0: claro,
1: lugar.
0: Claro, pero tienen que acercarse a la autoridad, pues, porque si no, mire, las autoridades aquí en Olmos están enseñadas a que hay que ir a decirles, hay que irles a solicitar la necesidad que ustedes tienen, porque si no, ahí nadie va a llegar. Ahora, ahí hay un comité en Alan García, también hay una directiva, no sé si el presidente de la directiva de Alan García también tiene conocimiento de todo esto.
1: Sí, claro, nosotros esperando, pues como usted dice que hay una directiva, claro, tiene conocimiento y es necesario que esas personas como autoridades que nos representan acá, es necesario que ellos den parte, pero no, nada.
0: Nadie hace nada, no hay ni siquiera un pronunciamiento. ¿Cómo me dijo la calle, por favor, para tomarla en cuenta?
1: Santa Rosa.
0: Calle Santa Rosa por el Maracaná, me dijo, ¿no?
1: Sí.
0: Ya, listo, lo voy a anotar. ¿Quién es el presidente ahí, señito? ¿El señor Sánchez? ¿O no?
1: Sánchez, sí.
0: Ya, muy bien. Voy a ver si luego me comunico con él para ver ese tema, qué es lo que se necesita ahí, porque en verdad aquí se anuncia un fenómeno del Niño y ustedes los va a llevar el agua con todo, y esto es muy peligroso. ¿Cuántas familias son afectadas? Más o menos, aproximadamente.
1: Más de 100,
0: miren, más de 100 familias.
1: Sí, más de 100. Porque toda la ribereña del río, este es desde el, más o menos del...
0: Más de 100 personas. ¿Y cómo ha llegado, Marcos? Es verdad que...
1: Sí, agradezco, no sé, el señor, le agradezco a este señor Marcos Sánchez como candidato de primera persona, de verdad que le digo así, primera persona que está preocupándose por el bienestar del ciudadano, y le agradezco al señor, ¿no? Uh-huh. Porque si muy no bien. El señor no se acerca a eso, nadie.
0: Claro, no se hace noticia, imagínate, o sea, claro. Lógicamente las autoridades no se enteran de nada. Muy bien, gracias señora, gracias ahí.
1: Gracias a usted, gracias.
0: Pásenme con Marco, por favor.
1: Marco Sánchez, gracias.
0: Muy bien.
2: A ver, lindo.
0: Sí, 1:00 p.m, 12 minutos. Oye, sí, ¿cómo has llegado por ahí, Marcos? Cuéntanos.
2: No, es que mira, justamente nosotros estamos haciendo un estudio.
0: Ya.
2: Ya el estudio terminó. Estamos haciendo un plan, ya estamos poniendo el plan de contingencia.
0: Ya.
2: Verificando, por ejemplo, cuál es la zona por donde el río se va a desbordar. Si hay fenómeno, se va a desbordar. Así mismo estoy viendo que esta calle, por ejemplo, hay una parte baja y por la Panamericana Antigua está la parte alta. Es lógico que cuando llueve viene por acá como un río.
0: Uh-huh.
2: Entonces, si hay gran cantidad de casas, o sea, no hay, por el momento hay 100 familias aproximadamente. Entonces, lógicamente que estoy enviando esta información para el Plan Nacional de Contrarriesgos y Desastres,
0: uh-huh.
2: ¿No? Para un plan gubernamental que están haciendo en Lima y en la cual, pues, he logrado articularme para que Olmos sea considerado como uno de los principales distritos en riesgo, y de esa manera pues seamos atendidos, porque si acá como loquito mi plan va a decir ese está loco, pero yo estoy mandando información a Lima, hermano, a Lima, uh-huh. Para que vean cómo está Olmos. Entonces eso es importante, y también estoy viendo que hay bastante que la botan la basura por ahí nomás. Tiene que haber también un tratamiento a la basura, no es de que ya go

0: bota la basura por ahí nomás por una quebrada, ya no es como antes. Mire, estoy viendo a Alan García, hay un caserío Villahermosa, que prácticamente ha rodeado todo el cerrito que está cerca de Alan García. Uh-huh. Y hay un promedio de, yo pienso, unas 400, 500 casitas. Entonces, incluso, de repente, como no hay planos, cualquier persona hace su casita. Por ejemplo, hay partes que bloquean al cerro, o sea, está llegando al cerro y hay uno que justo donde desemboca la calle ha hecho su casita ahí, ya no se puede subir al cerro, pero, ¿no?
1: Claro.
0: Y he visto también una quebrada que baja del cerrito de Alan García, hay una quebrada que baja, o sea, tú la ves una quebrada, pues una quebradita, ¿no? Uh-huh. Pero a la hora que eso se llena de agua, tranquilamente puede arrasar a toda la gente que está abajo. O sea, eso se tiene que, claro, tiene que ver, tiene que canalizarse de tal manera para que cuando venga no se lleve pues, la mitad de Alan García. Mira, qué importante es darte su vueltita. A veces uno dice, no, yo voy a regalar polo, la gente no sabe, mejor regalo politos, regalo gorritas. Estoy por ahí de repente, como tú dices, ¿no? A veces hay gente que solamente va a los medios de comunicación, está, hable y hable y hable, y la población está que pide socorro.
1: Sí, pues es entonces importante, Marcos, por eso que justamente aquí siempre hemos tenido alcaldes que solamente paran en oficina y no salen a ver la realidad, la necesidad que tiene el pueblo, Marcos. Mira cómo tú en estos momentos te has enterado. Mira por este trabajo, este plan de trabajo que estás haciendo, y mira, te ha sorprendido con cuántas, más de 100 familias con este peligro, mira, en la calle de Santa Rosa, en Alan García, Marcos.
0: Claro, o sea, estamos contando las casitas de esta parte por la calle Santa Rosa, pero si tomamos en cuenta la quebrada que baja del cerro, con grande cantidad de agua, tranquilamente se puede convertir en un huaico. O tranquilamente puede bajar un huaico por ahí. Estoy tomando fotos para enviar al experto que está pidiendo, que estoy enviando toda la información, porque si eso viene con fuerza y hay un huaico, tranquilamente se puede llevar 400, 500 casas.
1: Sí, pues.
0: O sea que se llevaría medio Alan García. Mira, ¿y cómo la gente no se ha dado cuenta? Y yo me di cuenta porque yo he querido subir y el profesor Colmenares que me acompaña me dice, oye Marco, me dijo, ten cuidado que es un canal. Y cierto, pues, o sea, cuando pasé los arbolitos, era un canal. Y un canal que baja del cerro. Fíjate, o sea que, ¿no? Y esos canales son los que se llevan las casas, pues.
1: Hace un video, por favor, Marcos, a ver si me lo brindas para pasarlo aquí en la transmisión.
0: Claro, claro, hermano. Yo, gustosísimo, voy a hacerte el video para que veas, no hace que te engaño.
1: Claro.
0: También estoy haciendo un video de acá, de la ribera del río. Yo no sé por qué no han hecho defensa ribereña. Y me habían hecho una defensa así de arena y un poquito de piedra.
1: Mira, ¿no?
0: Y en medio del río. Y entonces
1: viene, se lo lleva el agua.
0: Cuando viene, se lo lleva, y aparte que el río, cuando el agua, cuando avanza por cualquier lado, no está diciendo me voy por la derecha, me voy por la izquierda, el río pasa nomás.
1: Sí, pues.
0: Y la defensa ribereña es un semejante, ¿qué te digo? Hueco acá que da la calle, que tranquilamente, este forado, tranquilamente derrumba casas y se lleva el agua.
1: Muy bien. Gracias, Marcos, por tu participación.
0: Sí, sí, sí. También, como tío Lino, un plan de tratamiento para la basura también le está haciendo falta, mucha falta a Olmos. Plan de tratamiento. Hay muchas formas de la basura ya en otros países, son utilizados, ¿qué te digo? Como combustible, como materia prima para convertirlo en combustible. Entonces, ¿qué te digo? Hay empresas del extranjero que incluso solamente les das 2 hectáreas y ellos reciclan el plástico, la botella, la madera, los bloques de cemento, lo reciclan y le dan vida. O sea, y es más, en lugar de perder, más bien el municipio gana.
1: Va a haber un ingreso.
0: Claro, pues como te digo, ya no es como antes que la basura, uno, por ejemplo, cuando éramos niños, la basura la botábamos en el molino. ¿Ah? Uh-huh. Ahora la botan por los canales, por acá, por Alan García, por los cerros. Y otra cosa, mira, que nadie se ha percatado. Los buses, cuando tú bajas en un bus, ¿en qué parte tú bajas a misionar? No bajas. misionas en el mismo bus. Pero sin embargo, cuando ya el bus ya está llegando a su destino, ese orín, o la orina, que se conoce como la orina, deberían echarla a un lugar donde no vaciarla, pues en el campo. Si tú bajas aquí por el portachuelo, qué feo, apesta. ¿Y por qué apesta? Porque ahí botan toda la orina los buses. O sea, mira, qué interesante es darse una vueltita y qué te digo, que eso causa, aparte que es un hedor, también ante la lluvia, causa epidemias, porque como te digo, imagínate, ¿cuántos carros diarios botarán su orina ahí? ¿Ah? Son cientos de personas. Y la gente nomás dice,
1: Marcos, has tocado un tema muy importante, ¿no? Y eso es cierto lo que tú dices, de estos olores que hay ahí a la altura del portachuelo. E inclusive, Marcos, aquí en el mismo puente del río Olmos, no sé si tú te has percatado, cuando pasamos, hay olores también de que, no sé, la gente o quienes o también hay vehículos, no sé, que lavan ¿cómo se llaman estos plásticos? Tienen su nombre, hombre, de cuando venden pescado, ¿cómo se llaman estos plásticos? No sé, hay unos olores que cuando uno pasa por el puente del río Olmos, hay unos olores, no sé, ¿a qué depende estos olores? No sé, están, la gente debajo del puente están...
0: Lo que hay que tener en cuenta, Lino, de que por acá tampoco tienen servicio de desagüe.
1: Por eso, todas esas cositas, ustedes como también, como candidatos, creo que van evaluando. Yo he visto, cuando paso por el puente del río Olmos, hay unos olores ahí, y por el portachuelo. Ahora, todo, mira, también otra cosa, todo lo que es, por ejemplo, camino desde Alan García al cruce, y ya en toda la carretera ya se está convirtiendo en como que si fuera basurero, no sé, la carretera lleno de ¿cómo se llama?, de basura, todo un desorden, Marcos.
0: Eso, claro, y eso sucede porque el Comité Distrital de Seguridad Ciudadana está inoperativo, no funciona. Entonces, si el comité no funciona, imagínate, pues, hermano, ¿cómo le pueden dar solución a algo? ¿No? Por eso que los alcaldes entran bien flaquitos en la municipalidad y salen con una semejante barrigaza y bien potoncitos. ¿Por qué? Porque paran sentados, pues no salen a dar una vuelta. Ahí en Cruz de Chalpón le digo, ¿cuántas veces ha venido el alcalde por acá? Nunca. O sea, ¿por qué no vamos por Cruz de Chalpón? Tú sabes, mira, tú que vives en Cruz de Chalpón, solamente van a pavimentar solamente hasta la calle Santa Cecilia, prácticamente dos cuadritas o una cuadra, ¿no? Entonces, y más allá, tenemos el problema de los chanchitos y eso, y tú sabes que el chanchito ve, pues, una pocita de agua, y el chanchito se refresca ahí.
1: Ahí queda, sí, pues.
0: Pero queda un olor al cerdo.
1: Sí, pues.
0: Entonces, tenemos que ya pensar como hombres de ciudad.
1: Muy bien.
0: Olmos necesita eso y mucho más. Nos quedaríamos cortos porque a Olmos le está faltando todo, hermano.
1: Muy bien, Marcos. Muchas gracias, Marcos. Nos da el tiempo. Muchas gracias.
0: Gracias, hermano. Hoy te voy a mandar una foto de los lugares donde me he encontrado por acá, por Alan García.
1: Muy bien. Voy a la pausa comercial. Gracias también. Voy a la pausa comercial y retorno.
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0: Bueno, la hora exacta, 1:37 PM, 1:37 PM. Atención, Olmos. Atentos ahí a la sintonía del programa. Atentos con esta información que tenemos a través de el programa. Donde, a ver, estamos aquí, por favor. El Congreso, mucha atención, propone, amables oyentes, el Congreso propone la reelección de alcaldes de centros poblados. ¿Ah? A ver, vamos a hablar de este tema, amables oyentes, donde la congresista Lady Camones, de la bancada de Alianza para el Progreso, ha presentado el proyecto de ley número 14290-2025-CR, que propone la reelección de los alcaldes de las municipalidades de los centros poblados a nivel nacional. Para ello, plantea la modificación de la ley número 27972, Ley Orgánica de Municipalidades, modificando el artículo 130 con lo siguiente: el Consejo Municipal del Centro Poblado está integrado por un alcalde y 5 regidores. La duración de su mandato es la misma que de las autoridades municipales, provinciales y distritales, pudiendo ser reelegidos de forma consecutiva. Según la parlamentaria, este proyecto de ley busca fortalecer la gobernanza y la institucionalidad de las municipalidades de los centros poblados, promoviendo la continuidad de las gestiones eficientes, así como la participación activa de la ciudadanía en la atención y solución de las problemáticas que afectan a sus comunidades. La iniciativa fue presentada, esta iniciativa legislativa presentada el pasado 20 de marzo del año 2026, cuenta con las firmas de los congresistas Magaly Ruiz, Lidia Heidinger, Alejandro Soto, Eduardo Salguana, Manuel García y Lady Camones, amables oyentes. Estamos aquí entonces nosotros dando esta información de acuerdo a este proyecto de ley, ¿no?, donde proponen la reelección de los alcaldes de municipalidades y centros poblados a nivel nacional.
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0: ¿Qué dicen ustedes, el pueblo de los centros poblados? ¿Están de acuerdo o no están de acuerdo? Reelección. Reelección de alcaldes, señoras y señores.
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Bueno, 1:41. Algo que he visto en una aquí en esta página y que también vamos a darles estas informaciones, amigos oyentes, donde al parecer, a ver un ratito por favor, mientras estoy buscando aquí la información. Las personas que quieran participar en el programa me pueden llamar al 97 99 00 144, 97 99 00 144. Muy bien, así que me llaman y nosotros aquí gustosamente los escuchamos.

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0: Muy bien. Aquí está. Bueno, solamente 15 minutos y llegamos a la parte final del programa. Algo importante que tenemos que brindarles al respecto de esta información. El fiscal, mucha atención, escuchen bien, el fiscal de la directiva comunal anuncia seguimiento y fiscalización de la gestión del actual presidente de la comunidad campesina Santo Domingo de Olmos. A ver, vamos a darle lectura tal como dice esta información que tenemos aquí para todos ustedes, amigos oyentes. Luego de que la SUNAR dispusiera la inscripción de la nueva directiva de la comunidad campesina Santo Domingo de Olmos, el fiscal comunal Lisandro Mío Pupuche, ¿no?, conocido como Lucho Mío, anunció que desarrollará un trabajo permanente, permanente de seguimiento y fiscalización a la gestión encabezada por Freddy Benítez More en cumplimiento de las funciones establecidas en el Estatuto Comunal. En las declaraciones, Lucho Mío, en un medio de comunicación, Lucho Mío Pupuche informó que una de sus primeras acciones será solicitar información a la directiva comunal, a las juntas de administración local y a las demás organizaciones comunales sobre el cumplimiento de sus funciones con el propósito de garantizar una gestión transparente y acorde con la normativa vigente. Estoy dando lectura ya, luego analizamos el tema. Asimismo, señaló que exigirá el nombramiento del Comité Revisor de Cuentas de la Comunidad y que, de no conformarse dicho órgano, asumirá esa función conforme lo establece el Estatuto Comunal. Precisó que esta labor cobra especial importancia debido a que ya se conoce el monto de los recursos económicos. Así lo dice, debido a que ya se conoce el monto de recursos económicos con los que cuenta la comunidad, los cuales ascienden a 2.730.000 soles. 2.730.000 soles, saldo que ha dejado por la gestión del anterior expresidente. 2.730.000 soles, esta fuente que hemos visto aquí, que han publicado aquí en Radio Estrella Mix, Entonces, funciones del fiscal comunal. El artículo 77 del Estatuto de la Comunidad Campesina Santo Domingo de Olmos establece que el fiscal tiene, entre otras funciones, solicitar información a la directiva comunal, junta de administración local y demás organizaciones comunales sobre el cumplimiento de sus funciones. Conocer las reclamaciones y recursos de reconsideración presentados por los comuneros e informar a la Asamblea General. Otro punto, denunciar ante la Asamblea General las irregularidades en que incurran miembros de la directiva comunal y otras organizaciones comunales. Otro punto, vigilar el desarrollo de los procesos judiciales de responsabilidad que involucren a la comunidad y emitir opinión sobre su avance. Mantener el orden y la disciplina durante las sesiones de la directiva comunal, a la Asamblea General y otros actos comunales. Supervisar la participación de los comuneros en las faenas comunales y presentar informes a la directiva. Verificar la autenticidad de los documentos fundamentales de la comunidad, como el padrón de comuneros, registros de parcelas, títulos de posesión y contratos. Exigir el nombramiento del comité revisor de cuentas y ejercer dicha función si éste no fuera designado. Con estas acciones, el fiscal comunal indicó que buscará contribuir al fortalecimiento de la transparencia, la rendición de cuentas y el adecuado funcionamiento de la comunidad campesina Santo Domingo de Olmos, amables oyentes. Así están las cosas, amables oyentes. Lucho mío, es el fiscal, y es ahí donde Olisandro Mío Pupuche, ¿no?, conocido como Lucho Mío, ha anunciado que, digamos, el seguimiento y la fiscalización de la actual directiva comunal, ¿no?, que la preside el señor Freddy Benítez. Ahí tenemos una fuente, ¿no?, que lo han publicado hace 22 horas. Entonces, ¿cómo lo toman los hermanos comuneros? Y se habla aquí, conforme lo hemos visto, le hemos dado lectura, donde se dice que se exigirá el nombramiento del comité revisor de cuentas de la comunidad y que, de no conformarse dicho órgano, asumirá esa función conforme lo establece el Estatuto Comunal. ¿Qué más precisó en esta publicación? Que ya se conoce el monto de recursos económicos con los que cuenta la comunidad. ¿Ah? Que ya se conoce los recursos económicos con los que cuenta la comunidad y que asciende a 2.730.000 soles, amables oyentes. Estos 2.730.000 soles ha dejado la anterior, digamos, directiva, o el que la ha presidido el expresidente Santos Montalbán Núñez, así lo dice la información. ¿Ah? Así están las cosas, amables oyentes. 2.730.000 soles. Ojalá que, si Santos Montalbán estuviera escuchando la radio, llamara a la radio para hablar más de este tema. Pero antes de todo, voy en busca de Lucho Mío. A ver, ¿qué nos dice al respecto de esta publicación de que hemos dado lectura, amables oyentes, para todos ustedes que están en la sintonía de este programa informativo? Solamente 7 minutos, estamos llegando a la parte final, a las 2 de la tarde ya del programa. Pero voy en busca de el amigo Lucho Mío, amigos oyentes. Lucho, aquí está. Lucho Mío de Querpón, porque también hay un Lucho Mío de Tunape. Vamos a llamarlo a Lucho Mío. ¿Qué nos dice al respecto? Vamos a ver. Ahí está timbrando.
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0: Estamos llamando al amigo, mi estimado Luchito Mío. ¿Cómo estás? Buenas tardes.
2: Hola, buenas tardes. ¿Cómo estás, Lino? Buenas tardes.
0: ¿Qué tal, hermano? Estamos en el aire para Radio Huracán, Lucho. Unos minutos.
2: Claro, por supuesto, amigo Lino. Estamos por acá conduciendo, pero igual.
0: Qué bueno, qué bueno. Gracias, Lucho. Bueno, estoy tocando un tema, Lucho, donde has anunciado, digamos, ya el seguimiento, la fiscalización de la actual directiva, ya que cuentan con una resolución o ya escrito, digamos, en SUNAR, ya están escritos esta nueva directiva. Y Lucho, cuéntanos, por favor, ¿cómo es que usted ya digamos, ya se pone las pilas a través de la fiscalización de la actual directiva comunal, Lucho, para el pueblo de Olmos?
3: Bueno, buenas tardes ante todo, Lino. Buenas tardes a usted, a su audiencia. Muchas gracias y también por la oportunidad brindada. Efectivamente, hay cosas que en esta gestión en las cuales hemos sido elegidos, de todo lo que acontezca se tiene que ser coordinado y fiscalizar, ¿no? Emitir los documentos donde sea necesario para que queden cuentas claras al momento de retirarnos. Y esto de manera continua, no alejar mucho, porque pasa el tiempo y en temas económicos, economía, en este caso de la comunidad, en la cual han dejado más de 2.700.000 soles, sería complicado pues estar de repente con el tiempo, dejar pasar para poder rendir en algún momento al comunero o brindar información, ¿no?, a la gente que llega de diferentes lugares, los comuneros. Mi estimado Lino.
0: Muy bien. Lucho, ¿y desde cuándo usted se enteró que la anterior directiva había dejado pues los 2.730.000 soles? ¿Desde cuándo usted se había enterado este monto que cuenta la actual directiva de la comunidad campesina?
3: Bueno, al momento que asumimos, pero usted sabe que las cuentas estaban ya cerradas para nosotros hasta el momento que nos inscribamos. Y después de la inscripción ha pasado un trámite bastante engorroso, sino porque ha demorado lo que no pensábamos para recién nosotros poder tener acceso. En este caso, lo que es el presidente, ¿no?, y tesorero, pueda tener acceso a la cuenta. Entonces ya estamos pidiendo toda esa información. Y ha habido recientemente, la semana pasada, fin de semana y la semana pasada, han podido ya retirar para poder inclusive pagar apoyos que habíamos realizado y que hemos tenido que por ahí ver la forma como nos prestaban y poder ya ahora pues devolver, porque verdaderamente Lino, si quizás algún día visita la comunidad como hoy día lo ha hecho un ex directivo de otra lista que ha visto, y quizás el movimiento es grande, pero los ingresos a veces son poquísimos, ¿no? Lo que estamos nosotros es con la recaudación de servidumbre y todo ello, pues no, nada más hace lo que ingresa por título, la gente va pues a veces para exonerar o pagos a un mínimo casi. Estimado.
0: Muy bien, en esto, este dinero ya está, digamos, en cuenta ya de la tesorería de la actual directiva, de la nueva directiva, ya se encuentra el dinero, ya lo hablamos de los 2.730.000.
3: Sí, efectivamente, y bueno, y para el retiro de este dinero no va a ser ya, quizás suena un poco más ordenado en el aspecto de que el presidente conoce el tema de administración, ¿no? Y es importante, pero o sea, ahorita nosotros no vamos, por ejemplo, a ir a retirar, se ha hecho un acta donde no puede ir las personas como es el presidente y tesorero, ir a retirar, por decir, retiro 100, 200, no tiene que ver un sustento y cuánto va a retirar de acuerdo a los pagos que se van a hacer, para no estar retirando, como se dice, a ciegas, ¿no? Sino de acuerdo a lo que vayas gastando, a lo que tengas que gastar. Este es un acta que se ha pedido, bueno, ha sido coincidencia de todos los directivos de que de esa forma se pueda realizar retiro de dinero. Tampoco el presidente y el tesorero van a ser las personas que van a decir, yo quiero retirar 50, 100, 200. No, ese no va a ser la forma de trabajar, Lino. Hay un acta ahí en la cual nosotros hemos, a través de reunión de directivos, se ha firmado y esperamos que se cumpla también, ¿no?
0: Bueno, muy bien, Lucho. Ahora, al respecto del dinero, por ejemplo, que se recauda a través de la garita, cuéntanos, no sé, ¿nos tienes alguna información para todos nuestros hermanos comuneros?
3: En el tema de la garita, yo fui la primera persona cuando de dar a conocer al momento que se conforma el CAL en Las Norias, que yo había ido sin avisar, ¿no? Inclusive bajé, me cerré mi luna, todo, y pagué, ¿no?, los 3 soles por una inscripción en camioneta y de ahí pude verificar pues el ticket, ¿no? Entonces, al momento que viene la CAL de Las Norias, y bueno, que ellos, qué bueno que han venido para que puedan ayudar y contribuir, porque a veces tampoco cualquier cosa se nos puede ir de mano, pero en este caso pedimos el informe hasta el mes de marzo, ya me toca pedir nuevamente en estos días el informe cuánto ingresado detallado día por día, semana por semana y en estos meses, porque hay un JAL ahí al cual nosotros también tiene participación con 2 o 3 trabajadores que son del mismo lugar, Las Norias, para que ellos también puedan ayudar a fiscalizar de esa forma, ¿no?
0: Correcto. Muy bien. De acuerdo, por ejemplo, a las reuniones que ustedes realizan ahí con la directiva, con el presidente, ¿han acordado hacer una rendición de cuentas, hacer un balance? Porque el pueblo necesita, tú sabes que la población está a la deriva. Tuvimos una anterior directiva que no hicieron un balance económico y esto, pues, digamos, está creando un malestar, Lucho mío, ¿no le parece?
3: Bueno, casi no te capté bien, pero en cuanto a la rendición, efectivamente nosotros hemos hecho a través de asamblea de delegados, si es posible, se pide fin de año para que pueda el presidente hacer
0: el... ¿Ya lo han hecho, Lucho? Parece que te entiendo que ya han hecho la rendición de cuentas.
3: Claro, se hizo entonces la asamblea de delegados, se le hizo la rendición de cuentas, bueno, cuando en el mes de junio, si no me equivoco, que es el pasado.
0: Ya.
3: Unos días, no recuerdo exactamente, se ha hecho ante la presencia de los delegados, ¿no?
0: En junio han hecho rendición de cuentas, Lucho.
3: Ajá, así es.
0: Ah, caramba, no se ha sabido absolutamente nada, no sé si de repente en algún medio de comunicación se habló sobre este tema.
3: Bueno, el tema ahí se invitó a todos los delegados de las diferentes listas, ¿no? Celeste, Roja, Melón, ¿no? Que participaron los delegados. Y en la agenda estaba, bueno, la rendición de cuentas. Quizás se pudo conseguir alguna otra pista técnica para que pueda sobre la invitación, como era sobre la rendición de cuentas.
0: Bueno. Lucho mío, usted como fiscalizador, ¿qué nos puede decir, por ejemplo, el destino de las maquinarias, el destino de la ambulancia de la comunidad campesina Santo Domingo de Olmos?
3: Mira, Lino, el tema de la maquinaria, bueno, tenemos ahí apoyo de las personas conocedoras del tema de lo que respecta a maquinaria. Se ha recibido detallado, te lo puedo dar en la próxima llamada, quizás no lo tengo en mi celular, porque voy conduciendo, pero igual. En el tema de la ambulancia, ahí, bueno, el tema de volquetas, había dos por mantenimiento, estaban operativos con mantenimiento, y la moto, bueno, estaba operativa, la nueva, la otra estaba la vieja, como se podría decir, que es una moto pequeña, antigua, estaba para operativa también. Y en cuanto al tema de la ambulancia, es un tema así que ahí nosotros la recibimos en la casa porque había tenido fallas de casa. Entonces, después la hemos traído, no recuerdo, mes de marzo, febrero, la hemos traído acá a Olmos. Ha estado apoyando. No se podía apoyar Lino tanto porque verdaderamente, como te digo, no habríamos... las cuentas, no se abrían las cuentas y no es poco lo que se gasta para ir a Chiclayo, ¿no? Y nadie dice, ni un medio de comunicación, o una persona dice, quizá vamos haciendo un apoyo para tener a la persona que más necesitan, o alguno de las personas que quizás están candidatos o qué sé yo, para tener petróleo de reserva, y muchas veces no se podía apoyar, aunque se ha apoyado y no se ha difundido, las familias serán testigos y de lo que apoyado, no mucho, lo poco. Nuevamente en estos días la ambulancia ha comenzado a fallar, nos informa, bueno, yo me entero, tú sabes que te enteras por otra gente, ¿no? Entonces, pero el presidente nos informó hace 10 días, ¿no?, que la ambulancia nuevamente está fallando, tiene una falla. Entonces, para hoy día era para llevarla a Piura, a la casa. La estamos llevando el día lunes, nuevamente, porque tiene garantía hasta el mes de octubre, creo, si no me equivoco. Entonces se va a ver qué decisión se va a tomar y poder informarle también a la población. Es bueno cuando el medio de comunicación también va, ¿no? Porque entendemos nosotros que ustedes son las personas que pueden también ser los fiscalizadores de una manera, de la mejor manera, como para poder ayudar. Y en eso estamos, en el tema de la ambulancia, estimado Lino.
0: Muy bien. Ojalá si tuviera algún documentito sobre cómo, vienen trabajando las maquinarias, dónde están, su destino, para nosotros informarle, porque casi no le capto muy bien también, por lo que sé que usted también está viajando, no le capto muy bien, y hacerle una información, digamos, clara a los comuneros, para saber cómo, dónde están trabajando las maquinarias, dónde y de qué manera también, por ejemplo, es una pena también lo que ha pasado con la ambulancia, porque la ambulancia es nueva, ¿no? Y de verdad, pues, saber esto que prácticamente ha salido fallada, no sé, mecánicas, cuál será su, digamos, el motivo de que está fallando esta ambulancia. Pero yo creo que hay que llegar con una información muy bien clara a los comuneros, mi estimado. No sé, hoy día de repente está viajando, pero si tuviera algunos documentos, me facilitara, por favor, yo le agradecería mucho también y a los comuneros, aquí les voy a decir, Lucho mío me está facilitando estos documentos para decirle las cosas claras al pueblo, al comunero.
3: El Lino, justamente yo he ingresado el documento pidiéndole informe, porque usted sabe que en tema de gestión, bueno, yo ya cuando uno ya tiene la experiencia, puede ser mi amigo el presidente, puede ser mi amigo el secretario, pueden ser amigos, pero en tema de gestión se habla a través de documentos, ¿no?
0: Claro.
3: Entonces yo he presentado el documento pidiendo la información, y es por ello que, de la ambulancia, ¿no? Es por ello que la están, y yo mismo posiblemente me pueda ir el día lunes con la persona que la va a conducir, con el mecánico que vamos a conseguir, para poder ir a llevarla a la casa. Ya se ha hablado con la casa, bueno, ha hablado para que puedan recibirla, la van a recibir, y de ahí me informarán el diagnóstico que va a dar en esta vez en la ambulancia, ¿no?
0: Claro.
3: Y poder también informarte. Y en cuanto a la maquinaria, efectivamente, bueno, el cargador, en este caso, por decirte, no, para no quitarte tampoco más tiempo, viene realizando apoyos a instituciones, ¿no? Por decir ahí la del Imperial, la de la Estancia, al Progreso. Entonces ya se está programando también para poder ir ya con esto, de que ya podemos ahora, pues, con las cuentas, poder ir a Ficuar y el Milagro, que está desastroso, nos indica. Entonces, todo ese trabajo, a poder informarte también algo, Lino Sánchez.
0: Muy bien. Gracias Lucho, vamos a estar en contacto y ojalá, como le vuelvo a repetir, me facilite siempre los documentos para hablar, mientras con documentos hablamos mucho más mejor a nuestros oyentes. Gracias Lucho.
3: Gracias a usted, muy amable, buen día.
0: Un abrazo. Las 2 de la tarde con 7 minutos. Oiga, se ha hablado ya de una rendición de cuentas, ¿no? Y nadie se ha dicho nada, ni un delegado. No entiendo, ¿no? O sea, a veces, ¿qué nos pasa? ¿Qué nos está pasando, amigos oyentes? Nadie se ha dicho nada. Siempre hemos dicho, queremos saber cuánto ha quedado en la comunidad. Nadie se ha dicho nada. Aquí me está llamando justamente un amigo de Corral de Arena. Niño Quiroga, ¿cómo estás, hermano? Buenas tardes.
4: Muy buenas tardes, Lino.
0: Qué gusto escucharte, buenas niño. Tardes. Adelante.
4: Comuneros de diferentes sectores de nuestra comunidad campesina Santo Domingo. ¿Quién habla? Soy delegado del sector Corral de Arena.
0: Muy bien, muy bien.
4: Yo no tengo ninguna falta a las reuniones, a la asamblea que se ha llevado con mis hermanos comuneros. Yo desconozco al señor fiscalizador que se ha habido rendición de cuenta. De ese tema nosotros le pedimos, pero hasta el momento no hay nada de rendición de cuentas. Lo que sí sé, de repente, entre ellos directivos y su gente, ¿no?, harán la rendición de cuentas, pero quien habla, en ningún momento he escuchado a Lino.
0: Ah, o sea que no se ha hecho este balance ahí con ustedes como delegados.
4: No, y yo siempre alzo la mano pidiendo para dar mi pedido, pues, ¿no? Pero nunca nos dan la oportunidad. Ahí mismo ponen los miembros de la mesa de debate, que es el señor Stalin, se adueña del micrófono y no nos da la oportunidad, y eso es lo que más nos duele como comunero, amigo Lino, y eso está muy mal, ve. Nosotros, que se haga lo más pronto, que se haga en general con todos los comuneros en la plena plaza de armas de Olmos, porque yo sé que ahorita ellos tienen más delegados y ellos hablan todo a favor de nosotros. No nos dejan ni participar. Yo pido una asamblea públicamente que se haga en la Plaza de Armas y el delegado de la Lista Roja. Yo siempre participo, Lino.
0: Nunca faltas a ninguna reunión. No faltas a ninguna reunión.
4: No, la última reunión ha sido el 31 de mayo, hermano.

0: enterado por Radio Huracán de los 2.730.000 soles?
1: No he hablado de ninguno desde un momento de rendición de cuentas, hermano.
0: Muy bien, gracias niño por tu participación.
1: Pero a mí también me duele, niño, debía de cuestionarlo, hacerle preguntas, así como le dije al señor Luis Rodal ayer. Así.
0: Ahorita mismo lo llamo.
1: Ya, hermano, ya.
0: Muy bien, ahorita mismo lo llamo. Entonces, ¿cómo estamos, pues? O sea, ¿cuándo fue esta rendición de cuentas? A ver, vamos a devolverle la llamada. El amigo Quiroga, niño Quiroga, a ver un ratito, me están llamando de nuevo por acá. A ver, Hugo Millo, ¿cómo estás? Buenas tardes.
2: Aló, Lino Sánchez.
0: ¿Cómo estás? Adelante, Hugo.
2: ¿Qué tal, hermano? ¿Cómo estás? ¿Qué tal?
0: Te escucho, Hugo.
2: Lino, escuchándote, hermano, al mucho mío, mi gran amigo mío. Es un gran amigo y escuchándolo. Un fiscal, no sé si es verdad o es mentira lo que está haciendo, pero yo, como le digo, hermano, como fiscal, porque él tiene todo el deber y el derecho a fiscalizar la comunidad, a fiscalizar todo lo que hacen en la comunidad, pero como fiscal que pida con documento una asamblea pública en la plaza de armas, o sea, una parte estratégica, como decía antes mismo, ¿no? Mira, los delegados no son los comuneros, hermano. Los comuneros somos todos los comuneros debemos saber, hacer una plaza de armas, hacer una asamblea
0: general de comuneros, claro.
2: Para que todos participen, hermano, encerrarse en cuatro paredes, solamente para que sus delegados de ellos,
0: Hugo,
2: les den la luz.
0: Hugo, una pregunta, ¿tú eres delegado?
2: No, mi hermano, yo no soy delegado. Uh-huh. Es lo que estoy escuchando.
0: Ya.
2: El hijo mío, que dice que está dejando 2.730.000, ¿cuánto no?
0: Voy a llamarlo a ver cuándo fue esta reunión. Te agradezco, Hugo, por tu participación.
2: Ya, mi hermano, exige lo que haga una reunión en una plaza de armas, en una parte específica, bueno, para poder todos participar.
0: Muy bien. Gracias, Hugo. Gracias, hermano. Muy bien. 2:12. Iba a llamarlo a Lucho Mío, pero ingresó la llamada de Hugo Mío. Voy a llamarlo a Lucho Mío en estos momentos. A ver, vamos a ver. Son las 2:12. Nos pasamos 12 minutos. A ver, vamos a ver qué nos dice Lucho Mío. A ver, nos están llamando los delegados que cuándo fue esa rendición de cuentas, ¿no? A ver, ¿cuándo fue esta rendición de cuentas? A ver, Lucho, sé que ahora con el Bluetooth se puede contestar, pues, ¿no? Lucho Mío, Alexandro Mío, vamos a ver. A ver, ¿cuándo se hizo esta rendición de cuentas?
3: El usuario no puede recibir llamadas.
0: A ver, ojalá, si vas escuchando la radio, Lucho, por favor, devuélveme la llamada para ver cuándo se rindió. ¿Cuándo se hizo este balance económico con los delegados, así conforme usted lo manifestó? Porque me acaba de llamar el señor Niño Quiroga, que él no falta a ninguna reunión y nunca se habló de un balance económico, ¿no? No creo que usted le esté mintiendo a los comuneros, mi estimado Lucho, ¿no? No creo que usted le esté engañando. Por eso queremos aquí hablar las cosas claras en este programa. A ver, creo que me... A ver, para de esta manera nosotros hablar las cosas, y si no me contesta hoy, mañana le voy a devolver la llamada. Porque hay que decir las cosas como son, pues, ¿no? Se habla de una rendición de cuentas. Se ha hecho, ustedes lo han escuchado bien claro, aquí las llamadas salen clarititas. Ha dicho el señor Lucho Mío que se ha hecho un balance ahí en una asamblea de delegados, pero resulta de que ahora el señor Niño, que él también es delegado, él niega que en ningún momento se ha hecho un balance. Y ojalá que llamen más delegados. A ver, llamen más delegados para qué nos dicen al respecto. De repente en esa reunión no estuvo el amigo Niño Quiroga. A ver, mi número es el 97 99 00 144 97.

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0: Aquí vamos en busca de la verdad. Voy a llamar a Marildo Talavera. A ver qué me dice Amarildo. ¿Se hizo el balance o no se hizo el balance? Amarildo es delegado también. Vamos a ver. Y Amarildo habla las cosas claras. Vamos a ver. ¿En qué momento se hizo el balance, señoras y señores? A ver, vamos a ver. A ver, Amarildo. Ahí está. Llamamos a Marildo Talavera. Amigo, ahí se vuelve a llamar para que responda lo que está manifestando el comunero de Corral de Arena. Claro, claro, claro, estamos haciendo. Estamos haciendo. Estamos haciéndole más refuerzo a su comentario de Niño Quiroga. A ver, ¿qué dice? Mi estimado Amarildo Talavera, ¿cómo está usted? Buenas tardes.
2: Ahí, Lino, herido, pero no vencido, dime.
0: Herido, pero ¿qué tal? Hermano, el pueblo de Olmos nos escucha, especialmente los comuneros. Acabo de hablar con el señor fiscal, el señor Alessandro Mío Pupuche, donde se ha hecho una publicación donde hay un, digamos, se ha hecho un balance y que ya hay más de 2 millones de soles en la comunidad campesina Santo Domingo de Olmos, 2.730.000 soles que ha dejado la anterior gestión con el expresidente Montalbán. Entonces, yo le dije, pues, si ya se ha, desde cuándo se han enterado de esta cantidad de dinero. Entonces dijo, ya se ha hecho ya desde casi desde un comienzo, pero también se ha hecho, digamos, un balance en una reunión de delegados. Y de acuerdo a esto, pues, yo le he creído al amigo Lisandro, ¿no? Entonces resulta de que me llama un comunero de Corral de Arena, que es delegado, que dice que es falso, que no se ha hecho esta rendición de cuentas. Y usted como delegado, de repente, tiene esta información para todos los comuneros, mi estimado Amarildo.
2: No, yo también estoy como el de Corral de Arena, el compañero. No sé nada yo de eso. No, no, nunca se ha hecho de delegado, no.
0: No, o sea, usted no sabe de los 2.730.000 soles.
2: No, bueno, a lo que dices tú, que el señor Lucho Mío, y que ha dicho que había una reunión de delegados para que nos digan que había esa cantidad.
0: Ajá.
2: No, está mintiendo, pues, no puede mentir. En ningún momento yo tengo, por eso yo cuando a mí me invitan con esquela, todas mis esquelas yo las tengo.
0: ¿Nunca has faltado a ninguna reunión?
2: No. Bueno, en la anterior, estuve en Lima en mi operación, sí falté, en la de cuando estaba Santos Montalbán. Sí falté dos asambleas por lo que estaba en mi operación.
0: No, pero ya esta ya no es...
2: En esta no. Tengo dos invitaciones. Una cuando me eligen en delegados, me continúo como delegado. En la otra que he asistido. Y nada más, y en una invitación es, yo tengo todas mis esquelas. No.
0: Muy bien.
2: No, muy bien.
0: Gracias, gracias, Amarildo. Gracias.
2: Ya, madre que lindo. Ya, gracias.
0: ¿Qué pasó, Lucho Mío? ¿Qué pasó, Lucho Mío? ¿Qué pasó, Lucho Mío? A ver, vamos a devolverle la llamada. ¿Ah? Vamos a devolverle la llamada. Yo digo siempre, ¿no? Yo siempre he dicho, amigos oyentes, cuiden su carrera política. Cuiden su carrera política. Sigo llamando a Lucho Mío. A ver. A ver, vamos a ver. 2:18 p.m. ¿Ya no suena? ¿Ya no timbra? Ahí está timbrando. A ver, ahí está timbrando. A ver. ¿Qué nos dice Lucho Mío? No se ha hecho ningún balance. A ver, ¿alguien más me escribe por aquí? ¿Ah? ¿Alguien más me escribe por aquí? Me dice...
3: Tu área no puede...
0: Ya, listo. queríamos documentos, pero bueno. De todas maneras, mañana continúo con este tema. Mañana continúo con este tema para ver en qué momentos, dónde se hicieron las rendiciones de cuentas, ¿no? Me dice, señor Lino, que el señor Lucho Mío le envíe las evidencias de la rendición de cuentas. Claro, a ver, dice por acá, Lino, por favor, llámalo a Lucho Mío. Lo estoy llamando, pero no me contesta. No me contesta. ¿Mm? Así están las cosas y... sí, pues. Así es. No, acá es muy diferente, ¿ah? Este medio de comunicación es muy diferente, o sea, si nos dicen acá, vamos a confirmar, vamos a la fuente. ¿Es o no es la verdad? ¿Ah?
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0: Por algo se llama el programa Siempre con la Verdad. No se hizo rendición de cuentas. Oye, ¿por qué me...? No. Y lo voy a pasar a la grabación, ¿eh? Que dice que se ha hecho un balance en una reunión de delegados.
4: Reunión de delegados.
0: Señor Ovius, ¿cómo está?
5: Sí, a ver, pase la grabación para escuchar bien lo que ha dicho.
0: Correcto, correcto. Muchas gracias por su sugerencia, don Ovius. Muchas gracias.
4: Gracias.
0: No se preocupe, no se preocupe, que es la forma como nosotros también trabajamos. A ver, vamos a ver si podemos, en qué momento participó el amigo Lucho. A ver aquí, a ver, el amigo Lucho. Un ratito, Lucho Mío. A ver, amigos oyentes, a ver. Las 2 de la tarde con 7 minutos. Oiga, se ha hablado ya de una rendición de cuentas, ¿no? Y nadie se ha dicho nada, ni un delegado. Ya, no entiendo, ¿no?
6: Por ahí vamos, por ahí vamos. Un ratito que estoy escuchando la grabación. Estoy escuchando la grabación. A ver, ahí nomás un ratito.
0: Ha dejado la anterior, digamos, directiva, o el que la ha presidido el expresidente Santos Montalbán Núñez. Así lo dice la información. ¿Ah? Así están las cosas, amables oyentes.
6: Ah, todavía.
0: Dos millones. Debido.
6: Un momentito, que estamos escuchando la grabación, amigos.
0: El Congreso. Mucha atención, los poblados.
6: Baja, ¿ah?, un poquito volumen, muy fuerte.
0: A ver, vamos a hablar de este
6: muy
0: tema.
6: Muy fuerte está la transmisión, ¿no? Muy fuerte está la transmisión.

0: Si Lucho estuviera escuchando la radio, con todo gusto lo escuchamos, ¿ah? ¿Eh? Con todo gusto lo escuchamos.
1: A ver.

0: reclamaciones y recursos de reconsideración presentados por los comuneros e informar a la Asamblea General.
1: Estoy repitiendo el programa, ¿eh?
0: Otro punto, denunciar ante la Asamblea General las irregularidades en que incurran miembros de la directiva comunal y otras organizaciones comunales. Otro punto, vigilar el desarrollo de los procesos judiciales de responsabilidad que involucren a la comunidad y emitir opinión sobre su avance. Mantener el orden y la disciplina durante las sesiones de la directiva comunal, a la Asamblea General y otros actos comunales. Supervisar la participación de los comuneros en las faenas comunales y presentar informes a la directiva. Verificar la autenticidad de los documentos fundamentales de la comunidad, como el padrón de comuneros, registros de parcelas, títulos de posesión y contratos. Exigir el nombramiento del comité revisor de cuentas y ejercer dicha función si este no fuera designado. Con estas acciones, el fiscal comunal indicó que buscará contribuir al fortalecimiento de la transparencia, la rendición de cuentas y el adecuado funcionamiento de la comunidad campesina Santo Domingo de Olmos, amables oyentes. Así están las cosas, amables oyentes. Lucho mío, es el fiscal, y es ahí donde Olisandro Mío Pupuche, ¿no?, conocido como Lucho Mío, ha anunciado que, digamos, el seguimiento y la fiscalización de la actual directiva comunal, ¿no?, que la preside el señor Freddy Benítez. Ahí tenemos una fuente, ¿no?, que lo han publicado hace 22 horas. Entonces, ¿cómo lo toman los hermanos comuneros? Y se habla aquí, conforme lo hemos visto, le hemos dado lectura, donde se dice que se exigirá el fiscal
2: que nos inscribamos, y después de la inscripción ha pasado un trámite bastante engorroso, sino porque ha demorado lo que no pensábamos para recién nosotros poder tener acceso, en este caso lo que es el presidente, ¿no?, y tesorero, puedan tener acceso a la cuenta.
1: Escuchen que aquí está hablando ya el fiscal de la comunidad campesina Santo Domingo de Olmos, el señor Alisandro Mío Pupuche. Adelante.
2: Ya estamos pidiendo toda esa información. Sí. Ha habido recientemente, la semana pasada, fin de semana y la semana pasada, han podido ya retirar para poder inclusive pagar apoyos que habíamos realizado y que hemos tenido que por ahí ver la forma como nos prestaban y poder ya ahora pues devolver, porque verdaderamente Lino, si quizás algún día visita la comunidad como hoy día lo ha hecho un ex directivo de otra lista que ha visto, y quizás el movimiento es grande, pero los ingresos a veces son poquísimos, ¿no? Lo que estamos nosotros es con la recaudación de servidumbre y todo ello, pues no, nada más hace lo que ingresa por título, la gente va pues a veces para exonerar o pagos a un mínimo casi.
1: Muy bien, en esto, este dinero ya está, digamos, en cuenta ya de la tesorería de la actual directiva, de la nueva directiva, ya se encuentra el dinero, ya lo hablamos de los 2.730.000.
2: Sí, efectivamente, y bueno, y para el retiro de este dinero no va a ser ya, quizás suena un poco más ordenado en el aspecto de que el presidente conoce el tema de administración, ¿no? Y es importante, pero o sea, ahorita nosotros no vamos, por ejemplo, a ir a retirar, se ha hecho un acta donde no puede ir las personas como es el presidente y tesorero, ir a retirar, que por decir retiro 100, 200, no tiene que ver un sustento y cuánto va a retirar de acuerdo a los pagos que se van a hacer, para no estar retirando como se dice a ciegas, ¿no? Sino de acuerdo a lo que vayas gastando, a lo que tengas que gastar. Este es un acta que se ha pedido, bueno, ha sido coincidencia de todos los directivos de que de esa forma se pueda realizar retiro de dinero. Tampoco el presidente y el tesorero van a ser las personas que van a decir, yo quiero retirar 50, 100, 200. No, ese no va a ser la forma de trabajar, Lino. Hay un acta ahí en la cual nosotros hemos, a través de reunión de directivos, se ha firmado y esperamos que se cumpla también, ¿no?
1: Bueno, muy bien, Lucho. Ahora, al respecto del dinero, por ejemplo, que se recauda a través de la garita, cuéntanos, no sé, ¿nos tienes alguna información para todos nuestros hermanos comuneros?
2: En el tema de la garita, yo fui la primera persona cuando de dar a conocer al momento que se conforma el JAL en Las Norias, que yo había ido sin avisar, ¿no? Inclusive bajé, me cerré mi luna, todo, y pagué, ¿no?, los $3 por una inscripción en camioneta, y de ahí pude verificar con el ticket, ¿no? Entonces, al momento que viene la JAL de Las Norias, y bueno, que ellos, qué bueno que han venido para que puedan ayudar y contribuir, porque a veces tampoco cualquier cosa se nos puede ir de mano. Pero en este caso, pedimos el informe hasta el mes de marzo. Ya me toca pedir nuevamente en estos días el informe cuánto ingresado detallado día por día, semana por semana y en estos meses, porque hay un JAL ahí al cual nosotros también tiene participación con dos o tres trabajadores que son del mismo lugar, Las Norias, para que ellos también puedan ayudar a fiscalizar de esa forma, ¿no?
1: Correcto. Muy bien. De acuerdo, por ejemplo, a las reuniones que ustedes realizan ahí con la directiva, con el presidente, ¿han acordado hacer una rendición de cuentas, hacer un balance? Porque el pueblo necesita, tú sabes que la población está a la deriva, tuvimos una anterior directiva que no hicieron un balance económico y esto pues, digamos, está creando un malestar, Lucho mío, ¿no le parece?
2: Bueno, casi no te capté bien, pero en cuanto a la rendición de cuentas, efectivamente nosotros hemos hecho a través de asamblea de delegados, si es posible, se pide fin de año para que pueda el presidente
1: hacer el... ¿Ya lo han hecho, Lucho? Parece que te entiendo que ya han hecho la rendición de cuentas.
2: Claro, se hizo entonces la asamblea de delegados, se le hizo la rendición de cuentas, cuando en el mes de junio, si no me equivoco, que estamos preocupados.
1: Ya.
2: Unos días. No recuerdo exactamente, se ha hecho ante la presencia de los delegados, ¿no?
1: En junio han hecho rendición de cuentas, Lucho.
2: Ajá, así es.
1: Ah, caramba, no se ha sabido absolutamente nada. No sé si de repente en algún medio de comunicación se habló sobre este tema.
2: Bueno, el tema ahí se invitó a todos los delegados de las diferentes listas, ¿no?
1: Escuche.
2: Celeste, Roja, Melón, ¿no?, que participaron como delegados, y en la agenda estaba, bueno, la rendición de cuentas. Quizás se pudo conseguir alguna otra pista técnica para que pueda sobre la invitación, como era sobre la rendición de cuentas.
1: En la agenda se dice, ahí lo acabamos de escuchar, en la agenda se ha hablado sobre la rendición de cuentas, y ahora los delegados, hay dos delegados que dicen en qué momento se han rendido cuentas. Bueno, Lucho mío, usted como fiscalizador, ¿qué nos puede decir? Por ejemplo,
0: bueno, ya hablábamos de la maquinaria y de la ambulancia, ¿no?
1: Bueno, ¿han escuchado? Pueblo de Olmos, hermanos comuneros. Clarito se dijo que se ha hecho un balance económico lo han hecho en junio. Ahí está, clarita la grabación. Pero resulta de que no se ha hecho rendición de cuentas, ¿no? Entonces, ¿cómo estamos? ¿Cómo estamos, mi estimado Lucho mío? Si estuvieras escuchando la radio, llama por favor para aclarar este tema, ¿no? Y si no, lo hacemos mañana, pues. Pero hay que decir las cosas claras, ¿no? Ojalá que, a ver, ninguna llamada más de algún delegado, ¿no? Nadie más. Y Amarillo lo han escuchado, pues Amarillo es bien directo, ¿eh? Niño Quiroga también lo han escuchado ustedes, ¿no? Y nadie más dice al respecto de en qué momento se hizo esta asamblea y se anotó en la agenda para rendir cuentas, señoras y señores. Si nos engañan así de esta manera, ¿qué más? ¿Qué más ¿Qué más y qué más? Se hará, señoras y señores, aquí en la comunidad campesina Santo Domingo de Olmo. Marcos, ¿cómo estás, Marcos?
3: ¿Cómo estás, Marcos? Acá, hermano, escuchando tu programa y realmente impresionado por todas las cosas que suceden. Es un mundo de mentiras lo que pasa en la directiva de la comunidad de campesinos de Olmo. Y realmente me sorprende de que se le mienta a la población así tan groseramente, de manera tan grosera. Sí, se rindió cuentas, hay 2.700.
1: Hola, Marcos.
3: ¿Me escuchas?
1: Sí, sí, ya, ahora sí, te escuchamos.
3: Ya, ya, como te digo, la directiva de la comunidad de campesinos Santo Domingo de Olmos es un mundo de mentiras. O sea, no se cansan de mentir. Y lo que me llama la atención de que ahora ya seguro ahora estamos sacando la cuenta de dónde están sacando tanta plata para hacer unas campañas millonarias. Dime, ¿no hay una auditoría que se pueda hacer en la comunidad de campesinos para ver qué cantidad ingresó y qué cantidad salió, cuánto ganaron esas máquinas, cuánto es arrendido esas máquinas, cuándo arrendido esa ambulancia? Porque todos sabemos que las máquinas producen diario. El peaje, cuánto ha producido. Y 2.800.000, o sea, la gente que es humilde de repente dirá, uy, 2 millones, bueno, para una persona es un mundo, pero para una comunidad que recibe tantísimo dinero, es una burda estafa, hermano, es una burla a todos los comuneros que a diario se comen las uñas porque ya no tienen ni ganado los ganaderos, ni tienen dónde pastar su ganado. Entonces, la población tiene que tomar de una manera más seria las cosas. Yo no sé cómo hay tanta gente que dice, no, yo sí voto por tal, yo voto por la lista celeste, hermano, yo voto, y todos sabemos lo que está pasando con la lista celeste. Esta no es la primera vez, yo me acuerdo de Willy More, tampoco rindió cuentas, y no, y que no rindieron, oye, ¿qué pasa, Lido? La verdad que no sé qué está pasando. La fiscalía de oficio debe iniciar una investigación, hermano, porque ya de verdad que nos sentimos asqueado de tantas cosas. Bueno, no sé si el resto de candidatos que hasta el momento no se pronuncian y de repente no tienen temor ellos a hablar porque dicen, no, en política todo vale. No, no es así. Tenemos que hacernos respetar. No es necesario que seamos autoridades para hacernos respetar. No es necesario ser autoridades. Tenemos que alzar nuestra voz de protesta. Por eso cuando yo escucho que hay tanto luchador social, y con todo lo que pasa, de verdad que yo no los veo, yo no sé qué está pasando con los luchadores sociales, que no los escucho.
1: Muy bien. Muy bien, mi estimado Marcos, muchas gracias por tu participación. Ya me pasé media hora, mira, del programa. Pero son puntos importantes que el pueblo tiene que saber la verdad.
3: Claro, todo el mundo, estoy seguro que ahorita está atento y quieren saber de dónde. ¿Por qué mienten que hubo una rendición de cuentas? Ellos quieren dar a entender que hubo una rendición de cuentas. No ha habido rendición de cuentas. A ver, que queremos escucharlo, pues, al candidato a la alcaldía de Olmos, al señor Montalbán. Queremos escucharlo.
1: También, claro, él como delegado, ¿no? Porque él como delegado, ¿no? Santos Montalbán es delegado. Ahorita es delegado.
3: El señor Montalbán ha sido el presidente de la comunidad de campesinos.
1: Y en estos momentos ya es delegado.
3: Es delegado, claro. Qué fácil, ¿no? Qué fácil. Y tiene que, como delegado, así como ha salido Marildo, humildemente a decir, pues, que no ha habido nada, que es una mentira, que salga el señor también Montalbán, que está postulando a la alcaldía de Olmos, y diga, señores, ¿sabe qué? Ese señor Marco Sánchez está equivocado. O el señor Marildo es un mentiroso. Y punto. Queremos escucharlo, pues. Queremos escucharlo. Así como va a regalar cosas por el campo, queremos escucharlo. ¿Ya? A ver, vamos a escucharlo.
1: Gracias, Marco Sánchez. Uy, uy, uy. Eso fue el día de hoy, donde... ¿Para qué, pues, mienten? No deben de decir, bueno, no se ha hecho todavía la rendición de cuentas y se va a hacer, ¿no? que no es cosa del otro mundo, pero ya, ahí está grabado. Ahora los delegados dicen no, estarán pues, los delegados estarán diciendo algunos, oye, es la verdad lo que dice Niño Quiroga, ¿no? No se ha hecho rendición de cuentas, ¿no? Y menos mal que llamó Niño, llamó inmediatamente Niño, ¿cuándo se hizo esta rendición de cuentas, no? Y no es porque yo esté en contra, sino que aquí lo que se busca es que hay que decirle la verdad al pueblo, al comunero, no mentirle. Porque eso de ya, bueno, pues a veces quienes están así a mentirles se les hace fácil, ¿no? Acá no, acá es muy diferente, señoras y señores. En este medio, nosotros siempre vamos a la fuente, ¿no? Y tenemos un programa abierto que usted puede llamar. Puede llamar, eso sí, con respeto. Puede llamar, señor, si de repente, si se hizo tal fecha, porque dice que en junio se hizo el balance económico. Y ahí se dijo sobre los 2 millones y pico de soles que tiene la comunidad campesina Santo Domingo de Hornos. Amigo, me voy, gracias. Buenas tardes. Señoras y señores, punto final al programa. Ay, ay, ay. Sí, pues. Por eso y mucho más. A veces yo digo, no, ¿qué nos pasará en Olmos? ¿Qué nos pasará? ¿Qué nos pasará en Olmos, amables oyentes? Nos vamos. Muchas gracias por la sintonía. Voy a cortar la transmisión también. Gracias. Hasta aquí la compañía de Lino Sánchez Pupuche. Gracias a la gente que nos escucha en muchas plataformas. Y sigan con la programación. Mañana continuamos. Un abrazo. Saludos para todos los amigos. Para los candidatos, ¿ah? Que los vamos a estar molestando, los vamos a estar llamando para conversar en el programa siempre con la verdad. No hay que mentir, ¿ah? No hay que mentir. Hay que hablar la verdad, nada más. Decirle la verdad al pueblo. Decirle la verdad a los caseríos, a los centros poblados. Gracias. Hasta mañana.

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1: 3:27. 3:27.
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3:45. 3:45.

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1: 4:12. 4:13.

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2: 4 y 19 minutos. 4 y 19 minutos.

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2: 4:30 minutos. 4:30 minutos.

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2: 4:36. 4:36.

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1: 4:39 minutos. 4:39 minutos.

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1: 4:49 minutos. 4:49 minutos.

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0: suyos, hermanos oyentes del programa La Voz de la Liberación. Reciban todos ustedes la dulce paz.
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4: Vamos orar por todos agora, para Deus dar esta vitória. Escute com atenção, Deus vai sanar aqui a 14 pessoas que estão sofrendo com uma enfermidade no estômago. Estas 14 pessoas, uns têm gastrites, outros têm úlcera, outros têm inflamación gástrica. El Señor te va a sanar. Todos día gloria a Dios. Aquí con nosotros hay 5 hermanas. Estás mal del hígado, pero el Señor te va a sanar. ¿Dónde están estas 5 hermanas? Dios va a sanar. Señor te va a sanar. Amén. Dios va a hacer un milagro en ti. Ven aquí. Venga. Abre el espacio para la señora aquí. Todos día gloria a Dios. Mira, esta hermana que está aquí, el Señor va a sanar del hígado y también de un problema de retención de líquido. Acércate aquí, Dios te va a sanar. ¿Cuál es tu nombre?
5: Socorro.
4: Socorro. Dios te va a dar esta victoria, Socorro. Cierra tus ojos. Una hermana obrera aquí, agarre por favor, hermana obrera, venga. Mira, la señora Socorro ya comenzó a sentirse mal. ¿Sabes? Porque a la hora que entregué la revelación, ese demonio que está dentro comenzó a manifestarse. Levante la mano bien alto. Vamos a orar por Socorro. Todos dando gloria, gloria a Dios. Señor, gracias te doy por revelar. Socorro será sana. En el nombre de Cristo. Está libre ahora. Puede levantar. Más hermano, obra aquí con fuerza, por favor. Eso, con fuerza. Ponga su mano debajo de su brazo así. Ahora, levántela. Eso, fuerza, hermana, fuerza. Dea gloria a Dios. Señora Socorro, Dios te ha sanado. ¿Qué pasó que te caíste?
5: Que yo solo con la pelea y si me desmayo.
4: ¿Te desmayas?
5: Sí, yo sí sufro esa plaga, llevo años esa plaga.
4: ¿Años con ese mal?
5: Sí, que yo convulsiono desde 3 años.
4: Desde la edad de 3 años. A partir de hoy no va a convulsionar. Señor, te ha sanado. ¿Qué sentías en tu estómago?
5: Me ardía el estómago, pero que me iban cortando por dentro.
4: ¿Te van a cortar por dentro? Sí. ¿Ya está marcada la operación? No. Pero te dijeron. ¿Y sentías qué ahora?
5: que para mí me ardía por dentro.
4: Que sentía como que te ardía por dentro, como que algo te operaba dentro. Sentía un calor corriendo por el cuerpo.
5: Sí.
4: Mira, es el poder de Dios. Tú ahora, ¿cómo va quitando hasta mismo? Va adelgazando. Dios está haciendo un milagro tremendo. Todos los días, gloria a Dios. Porque esa lágrima socorro.
5: Oh, que Dios te cure esa plaga, te guayo esa plaga.
4: A partir de hoy será diferente, socorro. El Señor te ha sanado.
6: Señorita, ¿cómo te llamas?
7: Bonita.
6: ¿De qué estabas sufriendo? ¿Qué tenías en el estómago? A ver, tóquese, pruébese. ¿Qué sentías ahí? ¿Algo que se movía? ¿Cómo era?
7: Algo que se movía.
6: A ver ahora, ¿está o no está?
7: No.
6: Desapareció. Ella está contenta, alegre, porque Cristo ya la sanó. Desapareció. Gloria a Dios. ¿Cuánto tiempo? Acércate más para acá. ¿Cuánto tiempo estabas enferma?
7: Un año.
6: Un año enferma. Te llamas Olinda. Olinda estaba enferma por un año, pero ahora dice algo, un bulto que se movía, ya no tiene, está sana. Para la gloria de Dios, alábale. Gracias a Dios.

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1: 5 de la tarde más 22 minutos, queridos oyentes del programa La Voz de la Liberación. Ya estamos listos y dispuestos para poder nosotros continuar con la programación, como es el programa La Voz de la Liberación.
0: Como adoración.
1: Llegando a sus hogares con el programa de mucha bendición. Quien saluda para ustedes, su hermana en Cristo, Daisy Torres. Les saludo con la bendita y gloriosa paz de nuestro Señor y Salvador Jesucristo. Sean bienvenidos al programa La Voz de la Liberación en esta tarde maravillosa. Hoy estamos, atención, hoy estamos viernes 10 de julio, claro que sí, el presente año 2026. Queridos oyentes, estamos muy contentos, muy alegres de poder acompañarles a través de esta programación, poder llegar a sus hogares con este precioso programa, llegando a cada hogar, a cada familia, ahí en su casita, donde usted esté. Estamos llegando con este programa de mucha bendición. Dios te lo bendiga, queridos oyentes. Continúen la programación. Hoy estamos viernes, atención, viernes 10 de julio. Hoy celebramos una poderosa vigilia en la iglesia pentecostal Dios es Amor. Así que vamos entonces a prepararnos desde ya para recibir las grandes bendiciones que Dios tiene preparado para vosotros.

0: 5 de la tarde más 24 minutos. Vamos nosotros a proseguir entonces. Vamos también a dejarles escuchar ese anuncio importante. Atención, nuestros hermanos en Gualtacal, chicos, se están preparando para esta noche también. Celebran una poderosa vigilia donde llega una vez más el pastor Orestes Coral. Llega a Gualtacal, chicos. Así que vamos, hermanos, a prepararse. Vamos a escuchar ese anuncio, esta expectativa que se están preparando ya para esta poderosa vigilia hoy en esta noche. Vamos a escuchar, queridos oyentes. Atención, usted que vive a los alrededores ahí en Gualtacal, chico. Usted que está escuchando esta programación, participa con mucha fe y alcanza la bendición que Dios tiene para tu vida. Recuerda que nuestro Dios Todopoderoso quiere bendecirte grandemente. Así que prepárate para recibir la bendición de parte de nuestro Dios.
1: Cuidarnos a su nombre. Hay muchos que se dieron el lujo, se descuidaron de tener la presencia, se descuidaron de buscar a Dios, se descuidaron de congregar, se descuidaron de orar, más se dieron a las prácticas religiosas, más se dieron a las prácticas humanas, más se dieron a las prácticas de la sensibilidad del corazón, más se dieron a las prácticas de la concupiscencia de la vida, más se dieron a las prácticas de las herejías, pero no se han dado lugar al Espíritu Santo de Dios. Tenemos que la iglesia dar el lugar al Espíritu Santo de Dios, y para que dé lugar al Espíritu Santo tiene que haber arrepentimiento en el corazón. El punto número uno, tiene que haber arrepentimiento, tiene que haber convertimiento para que sean borrados los pecados y vengan.
0: Asimismo contaremos con

0: internautas del programa La Voz de la Liberación, el que tiene el gusto y el placer de saludar a cada uno de ustedes, es su hermana y amiga en Cristo, Noemí Sánchez Ágreda. Desde ahorita ya nos encontramos aquí desde la puerta principal de nuestra iglesia pentecostal Dios es Amor, siendo las expectativas para este día viernes 10 de julio en esta poderosa vigilia que se realizará a partir de las 8 de la noche y contaremos con la llegada muy especial del diácono Oreste de Escoral y su amada esposa. Asimismo también contaremos con los grupos corales Alabando Dios, el grupo de jóvenes, el grupo de damas que también estarán alabando Dios con las poderosas alabanzas. Invitar a cada uno de ustedes que sean partícipe junto a nosotros y invitar también a todos los caseríos que vengan a participar junto a nosotros. Y también vamos a entrevistar a unos hermanos como viene ya preparando su fe para este día viernes 10 de julio. Mi hermano, la paz del Señor Jesús, ¿su nombre?
1: Ah, señor, Manuel Serrato.
0: Mi hermano Manuel, ¿cómo usted viene ya preparando su fe para este día viernes 10 de julio que contaremos con la llegada del día con Oreste de Escoral?
1: Siento contento, hermana, con la fe en Dios, esperando que siempre va a ser de mucha bendición esta vigilia.
0: Gloria a Dios, gloria a Jesús, mi hermanos, así como el siervo de Dios se viene preparando para este día viernes 10 de julio a partir de las 8 de la noche en el anexo de Hualtacal Chico contaremos con la llegada del diácono Oreste Escoral. Asimismo también invitar a cada uno de ustedes que vengan a participar junto a nosotros. Mi hermana, la paz del Señor Jesús, ¿su nombre?
2: Hermana, la paz del Señor Jesús, Margarita Sánchez.
0: Mi hermana Margarita, sus invitaciones para este día viernes 10 de julio que contaremos con la llegada del diácono Oreste de Escoral para todos los hermanos que nos sintonizan en la radio La Voz de la Liberación.
2: Bueno, les hago la invitación a todos los hermanos del, bueno, de los caseríos más cercanos que vengan pues el 10 acá en la iglesia Dios es Amor, porque aquí hay sanidad, trayendo sus enfermos, aquellas personas que necesiten de Dios, porque en las manos de Dios todo es posible.
0: Muchas gracias, mi hermanita. Así es, hermanos, oyentes del programa La Voz de la Liberación. Así, mis hermanas, se viene preparando con mucha fe, con mucho gozo, con alegría, porque sabiendo que este día será de mucha bendición, donde los enfermos se sanarán, donde verán milagros, donde Dios tocará su mano sobre cada uno de ustedes, quebrantará corazones en este día muy especial para cada uno de ustedes. Mi hermano, la paz del Señor Jesús, ¿su nombre?
3: Buenas tardes, hermana. Mi nombre es Humberto Mayanero.
0: Mi hermano Humberto, sus invitaciones para este día viernes 10 de julio que contaremos con la llegada muy especial del diácono Oreste de Escoral en esta poderosa vigilia que será a partir de las 8 de la noche.
3: Claro, hermana. La paz del Señor. Claro, invitamos los caseríos que están cerca, que vengan a que de vigilia estamos, ¿cuándo es? El 8 de julio estamos de vigilia, así que vengan amigos, vengan, busquen al Señor, porque el Señor es la única solución que cambia la vida, amigo, amiga o amigo, Señor, vengan, busquen al Señor con amor y fe, lo es que yo me cambió la vida y voy caminando con Él hasta el morir con mi Señor.
0: Muchas gracias, mi hermanito. Claro que sí, mis hermanos del programa La Voz de la Liberación verán muchos milagros, mucho gozo que se derramará sobre la casa de nuestro Dios Todopoderoso, sanando a cada uno de ustedes, traigan a todos sus enfermos que será de mucha bendición. Gloria a Dios, gloria a Jesús. Mi hermano, la paz del Señor Jesús, ¿su nombre?
4: Mi nombre es Pablo Serrato Sánchez.
0: Mi hermano Pablo, ¿usted nos podría contar cómo fue que llegó a la casa de Dios en nuestra iglesia pentecostal Dios es Amor? ¿Cómo vivía antes sin conocer a Dios y cómo ahora que ya vive Dios, cómo Dios cambió su vida?
4: Amén, hermana. Yo llegué a la iglesia pentecostal Dios es Amor ya hace muchos añitos atrás ya. Pero para qué, en el mundo pues que andamos, vivimos, se dice, ¿no?, desordenado, ¿no? Pero gracias a Dios, ya conociendo la palabra del Señor, la forma de vivir cambia. Jesucristo hizo muchos milagros, inclusive sanó a mi hijo cuando se contagió con el SIDA. Él fue internado hace unos cuantos días en el hospital allá en Lima, pero de ver que todo cambiaba su forma de vivir, empeoraba. Yo lo saqué del lugar que estaba internado y lo llegué a la iglesia de Dios Amor y Cristo lo sanó. Lo sanó del VIH y SIDA. Amén, hermana.
0: Mi hermano, ¿y cuántos años su hijo venía ya sufriendo con esta enfermedad?
4: No, él se contagió a través de su tía. Tuvo una tía que estaba contagiada con el VIH y él era bebito todavía. Algunos 4 meses tendría de nacido él. Y para esto su tía estaba contagiada con el VIH, pero yo no sabía que estaba con la enfermedad. Entonces cuando su mamá se iba a trabajar a la chacra y lo dejaba entrar con su prima y cuando el bebé tenía hambre le daba de lactar su tía. Pero ¿qué sucede? Que como la tía estaba contagiada, también contagió al bebé.
0: Gloria, Dios, gloria a Jesús, mi hermano, un milagro Dios hizo grande en la vida de su hijo y usted está muy agradecido de Dios, es por eso que usted cada día viene a servirle a Dios, cada culto y cada campaña que se realiza en nuestra iglesia pentecostal y ese es amor.
4: Amén, hermana, Dios hizo muchos milagros en no solamente en mi vida, en la vida de mis hijos, por eso es bueno asistir a congregar para Dios. Entregar a Dios nuestras cargas porque Él es el único que nos puede dar vida y a paso de que nos salva, nos da vida, nos salva nuestra alma también.
0: Gloria a Dios, claro que sí, mi hermano, muchas gracias. Así es, hermanos, un milagro grande Dios hizo en la vida de su hijo, de nuestro hermano, que él sufría de una enfermedad que se contagió de muy pequeño. Y así nuestro Dios, mis hermanos, hace milagros no solamente en la vida de nosotros, sino también en la vida de cada uno de su familia. Estar así.

5:35, queridos oyentes. Ahí estuvimos nosotros compartiendo ese anuncio importante, las expectativas también de cómo el pueblo del Señor allá en Hualtacalchico se está preparando con mucha fe para la llegada del siervo de Dios. Estamos hablando del pastor Orestes Coral, que está llegando a la iglesia local de Hualtacalchico. Así que prepárese, enfermos, desahuciados por la ciencia médica, usted que tiene depresión, que sufre con diversas enfermedades, acércate ahí a la casa del Señor, recibe la oración de este hombre de Dios. Llega para ministrar la palabra de Dios, también estará orando a favor de todos los presentes. Así que a partir de las 8 de la noche dará inicio esta poderosa vigilia en Hualtacalchico. Estará yendo una delegación de hermanos y hermanas para así juntos exaltar el nombre del Señor Dios Todopoderoso. Así que prepárense entonces, oyentes, el anuncio está dado para cada uno de ustedes. Se acerquen a la iglesia Dios es Amor allá en Hualtacalchico. Dios les bendiga, mis hermanos. Tarde preciosa, Dios me los bendiga. Para la fe de nuestros hermanos, invitados ahí, amigos católicos, libres pensadores, vamos todos con mucha fe entonces a participar, porque Dios obrará grandes maravillas, grandes milagros en esta noche. Hoy estamos viernes 11 de julio, quedará marcado en cada uno de sus corazones. Atención a la hora, ya tenemos las 5:37, la hora sigue avanzando. Nosotros proseguimos con el programa La Voz de la Liberación. En esta tarde maravillosa vamos a proseguir entonces acompañándoles con el programa La Voz de la

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0: 5 de la tarde más 43 minutos, la hora a nivel nacional.
1: ¿Cómo tu oración?
0: Queridos oyentes, entonces de esa manera nosotros proseguimos anunciando las campañas, los cultos que viene viviendo la Iglesia Pentecostal Dios es Amor. Estamos en una campaña de oración, queridos oyentes, oración a nuestro Dios Todopoderoso, a favor de nuestro aniversario, que nos quedan pocos días ya, con diferentes propósitos que Dios ha preparado. Esta campaña de oración comienza a partir de las 6:30, 7:30 de la noche en la Iglesia Pentecostal Dios es Amor. Queremos hacer el llamado de fe, atención, muchos oyentes, hermanos que se apartaron de los caminos del Señor. Es tiempo de que usted vuelva a buscar a Dios. Es tiempo de que volvamos a la senda antigua. Es tiempo que volvamos a buscar a nuestro Dios Todopoderoso. Usted se da cuenta, estamos viviendo tiempos difíciles, donde la maldad se multiplica, donde muchas cosas se ven, cosas que quizás en el tiempo pasado, en tiempos anteriores, no creíamos ver, pero ahora vemos, la cual todo nos alerta que Cristo vuelve pronto. Así que vamos entonces a prepararnos, participando en esas campañas que Dios ha preparado. Oyentes, entonces prepárate. Hoy estamos en la poderosa vigilia también. Con lo cual convocamos a que usted pueda prepararse y participe con nosotros. La Iglesia Pentecostal Dios es Amor, presencia especial del pastor Oreste Escoral. La palabra de Dios luego también se trasladará para allá a nuestros hermanos de la iglesia local de Guatacal Chico. Así que entonces a prepararse, porque Dios está dando oportunidad de que nosotros nos acerquemos a Él, busquemos su presencia, porque solamente Él nos puede ayudar, solamente Él nos puede levantar. Este querido oyente que está postrado en su lecho de dolor, solamente nuestro Dios puede darte la solución a aquel problema, la solución a aquella situación que usted está realizando. Usted está viviendo, Dios tiene la solución para su vida. Atención, atención, nuestra iglesia está ubicada en la calle Huáscar y San José. Usted guíese por el letrero está, gloria a Dios. ¿Qué dice? Iglesia Pentecostal Dios es Amor, está con el arco iris. Así que entonces acércate, estamos en pleno corazón de Olmos, para que usted reciba las grandes bendiciones que Dios tiene para su vida. 5 de la tarde con 47 minutos, entonces proseguimos a escuchar momentos de oración donde nuestro Dios obra poderosamente a través de los siervos del Señor. Escuchemos, y así podamos aumentar vuestra fe.
2: Cierra tus ojos. Mira que Dios está revelando. Hay un espíritu de muerte. Hay un espíritu de muerte que está luchando contra una persona. Ese demonio no va a resistir. No va a resistir. En el nombre de Cristo Jesús. Espíritu de muerte. Tú que estás luchando contra esta vida, no va a resistir. A ti te hablo, demonio. Tú que estás en ese cuerpo, tú que fuiste pagado para dañar esa vida, no va a resistir. Salga. Mira, mira, mira, ya está. Salga, demonio. Abre un espacio ahí. Salga, demonio. Salga, demonio. Salga de ese cuerpo. A ti te hablo en el nombre de Cristo. Tú que está luchando contra esta mujer, mire, mire cómo está esta mujer. Mira, salga, demonio, salga de ella, salga, salga de ella, salga de ella ahora, salga, no resista, demonio que fue pagado. Señor, quema, el Señor quema ahora, suéltala, suéltala, suéltala. Salga ahora, salga ahora. Suéltala, caiga por ti. Agarra fuerte, obrera. Mira lo que pasó. Día gloria a Dios. Da gloria a Dios. Está viendo. Dios está aquí liberando. Son demonios que batallan. Hermanos, a veces los problemas que tenemos en casa no es solamente un problema normal, natural, humano. Puede estar detrás demonios. Como no vemos a los demonios, no podemos tener esa certeza. Pero no vamos a estar perdiendo tiempo, que si es que no es, vamos a buscar de Dios. Y con Él vamos a salir. Señora, ven aquí. Dios te va a sanar. Todos día gloria a Dios. Día gloria a Dios. Mira que Dios está revelando. Esta hermana está con un malestar en la columna. Esta parte de aquí, siento un dolor aquí. ¿Cuál es tu nombre?
3: Jacqueline.
2: ¿Hace cuánto tiempo, Jacqueline, con ese mal?
3: Una semana.
2: Una semana. No puede ni dormir. Dios te va a sanar ahora, Jacqueline. Ella está llorando y aquí, porque el poder de Dios ya está tocando para sanar. Cierra tus ojos. Vamos a orar por Jacqueline. ¿Quién cree que Dios le va a sanar? Día gloria a Dios. Oremos por ella. Todos dando gloria, gloria a Dios. Señor Dios y eterno Padre, te pido, Dios, que sanes a Jacqueline, Señor. Dios, tú me has dicho, dile, yo le sano de su columna. Aleluya. Sánala, Padre. Sánala, bendito Dios. En el nombre de Cristo echamos fuera. Agárrala, agárrala, que se siente mal. Toda enfermedad que está luchando contra ella y demonios que se aprovecharon para empeorar su enfermedad, salga de su cuerpo, salga de ella en el nombre de Cristo. Amén. Mira lo que pasó. ¿Sabe, hermano? Los demonios aprovechan los problemas que tenemos, la enfermedad que tenemos, para empeorar todo. Por eso que necesitamos de Dios. Quizás tú conoces personas que están con tratamiento y tratamiento y tratamiento y gasta y gasta, nunca mejora. ¿Por qué? Porque no es solo físico la enfermedad, hay demonio detrás. Pero para Dios, sea demonio o una enfermedad común, natural, más para Dios todo es posible. Amén. Día gloria a Dios. Vamos a dejar que Dios vaya obrando en esta señora. Levanta la mano y diga: Señor Jesús, fuerte, Señor Jesús, en tu nombre echamos fuera todo espíritu de enfermedad. Salga de ella y sea sanada de su columna. Amén. Está libre. Ayude a levantar, hermanas obreras. Tóquela. Ya reaccionó. Aplauso fuerte para Cristo. Eso. Diga gloria a Dios. En nombre de Cristo, sea sana, libre de todo mal. Amén. Jacqueline, ¿qué pasó?
3: Me salió como caliente, algo así.
2: Sentiste que salió algo. Eso era ese espíritu de enfermedad. Busque el dolor de tu columna ahora. Agáchate, haga prueba. Eso, busque la manera o forma que te causaba dolor. Diga gloria a Dios. ¿Cómo lo siente ahora, Jacqueline? ¿No duele? A ver, otra vez agacha. Agacha a ver cómo se estaría haciendo tu trabajo. No duele nada.
3: No.
2: ¿Ah?
3: No.
2: Está sana.
3: Sí.
2: ¿Quién te sanó, Jacqueline?
3: Dios.
2: Dios le ha sanado. Gracias a Dios. Está libre. Diga gloria a Dios.

0: 5 de la tarde con 53 minutos.
1: En el cielo.
0: La hora sigue avanzando, queridos oyentes. Ahí nosotros estuvimos compartiendo parte de la oración, un momento de revelaciones profundas donde el espíritu de muerte perseguía a una señora, pero fue revelado por nuestro Dios y

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2: A Dios, Señor va a ayudar, hermana. Dios va a ayudar.
3: Gran poderosa vigilia en el local de Hualtacalchi. 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
4: De descuidarnos a su nombre. Hay muchos que se dieron el lujo, se descuidaron de tener la presencia, se descuidaron de buscar a Dios, se descuidaron de congregar, se descuidaron de orar, más se dieron a las prácticas religiosas, más se dieron a las prácticas humanas, más se dieron a las prácticas de la sensibilidad del corazón, más se dieron a las prácticas de la concupiscencia de la vida, más se dieron a las prácticas de las herejías, pero no se han dado lugar al Espíritu Santo de Dios. Tenemos que la iglesia dar el lugar al Espíritu Santo de Dios, y para que dé lugar al Espíritu Santo tiene que haber arrepentimiento en el corazón. 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

aunque venga la segunda vigilia, y aunque venga la tercera vigilia, si los hallare así, bienaventurados son aquellos siervos. Libro de San Lucas, capítulo 12, versículo 38. Atención, queridos hermanos y hermanas, pueblo de Dios, continuamos con la poderosa vigilia, la vigilia de Getsemaní y de los valientes. Día viernes a partir de las 6 de la tarde, donde estaremos viviendo una tarde y una noche de bendición en la casa de nuestro Señor y Salvador Jesucristo, donde estaremos disfrutando de las preciosas alabanzas entonadas por los diferentes grupos corales, coros y alabanza.

0: Además, contaremos con la presencia del pastor Oreste Descoral, realizando potentes oraciones, buscando la llenura del Espíritu Santo. Atención, pueblo de Dios, hermanos, hermanas y toda la membresía en general. Participa de esta poderosa vigilia, donde Dios también estará trayendo una palabra para cada uno de nuestras vidas.
1: Quizás estás metido en problemas, pero es la palabra de Dios que te va a ayudar. ¿Por qué? Porque la palabra no es palabra de hombre, porque toda palabra es inspirada por Dios. Y Dios dice, esta es mi boca, es mi palabra, iglesia.
0: Todo esto será en la dirección calle Huáscar y San José, en el templo de la gloria de Dios, iglesia pentecostal, Dios es amor. Los esperamos.
2: Cierra tus ojos. Mira que Dios está revelando. Hay un espíritu de muerte. Hay un espíritu de muerte que está luchando contra una persona.
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0: tarde, más 6 minutos, queridos oyentes del programa La Voz de la Liberación, que estamos compartiendo.
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0: un programa especial, un programa de mucha bendición. Así que nos preparamos entonces, queridos, nos preparamos para participar en las campañas de la Iglesia Pentecostal Dios es Amor aquí.

Nos prepara, se nos aproxima, queridos oyentes, nuestro aniversario. Estamos un mes de mucha bendición. Llegó el aniversario de la Iglesia Dios es Amor aquí en la ciudad de Olmos, en la cual nosotros estamos muy contentos esperando este día maravilloso. 17, 18 y 19 de julio serán tres fechas importantes, quedarán marcados en nuestros corazones. Así que esperando una vigilia poderosa, estaremos

La tarde tendremos un desfile por las calles, así que estamos de fiesta, Señor. Entonces, queridos oyentes, así que no te lo pierdas, prepárate con mucha fe de antemano ya para que seas partícipe de estas poderosas campañas que se está viviendo en la ciudad de Olmo. Queridos oyentes, nos quedan pocos días, nos restan pocos días ya para llegar a este día.

Vamos entonces, queridos oyentes, a participar con mucha fe y a recibir las bendiciones que Dios tiene preparado para vuestras vidas. Nosotros y en este momento escuchar las palabras de confirmación de

0: Dios te bendiga, siervo del Señor. Adelante con sus palabras de confirmación. Los oyentes lo escuchan.
1: Gloria a Dios. Dios le bendiga, hermano de los estudios. Dios bendiga, Pastor Orestes. Le saludamos con la paz de Cristo Jesús. Nuestro saludo cordial también para todos nuestros hermanos que nos vienen sintonizando a través de la radio allá en la ciudad de Olmos. Quien les habla en este momento, su hermano en Cristo, el diácono Jonathan Carrasco, integrante y director del grupo Jaciel de aquí de la ciudad de Cajamarca. Confirmamos nuestra presencia para lo que será los 27 años de aniversario de la Iglesia Pentecostal Dios es Amor en Olmos. Estamos con esa fe, con esa alegría, preparándonos ya con las alabanzas, ¿verdad? Con los diferentes instrumentos de aquí, de la ciudad de Cajamarca. Estaremos llegando para unirnos a esta grande fiesta espiritual en la sede provincial de Olmos. Este día domingo 19 de julio, a partir de las 7 de la mañana, será un día de explosión de milagros. Todo esto será en la losa deportiva Los Algarrobos. Referencia al frente al Estadio Nacional de Olmos. Nosotros estamos con esa alegría ya, pueblo de Olmos, estamos con esa alegría preparándonos ya con los instrumentos, la zampoña, la guitarra, el charango, el bajo electrónico, la batería, los teclados. Estamos con esa fe preparando los mensajes cantados para nosotros entonar en esta grande fiesta espiritual. Por primera vez estaremos llegando allá a la ciudad de Olmos. Estamos con esa fe, con esa alegría, porque sabemos que será un día de milagros, sabemos que será un

a nuestro Dios Todopoderoso. Nosotros desde ya estamos con esa fe y hacemos la grande invitación a todos los que nos escuchan en este momento. Usted tal vez está desahuciado por la ciencia médica, tal vez usted está oprimido, angustiado, tal vez está con problemas en su familia, en los estudios, en el hogar. Déjeme decirle que Dios tiene la solución para su problema. Dios tiene la última palabra. Para Dios no hay ninguna cosa imposible. Hacemos esa invitación para que usted pueda venir juntamente con toda su familia a esta grande fiesta espiritual por celebrarse los 27 años de aniversario de la Iglesia Pentecostal Dios es Amor en Olmos. Invite, traiga a los invitados, tal vez haya algún familiar, tal vez haya algún vecino, alguien que usted conoce que tal vez está atravesando un momento difícil, tráigalo, invítelo para esta fecha, para que Dios pueda traer una solución, una respuesta, una sanidad, una liberación para su vida. Nosotros desde ya estamos con ese gozo, con esa alegría, esperando ya el día marcado por nuestro Dios para unirnos a esta grande fiesta espiritual. El grupo Jaciel se prepara, el grupo Jaciel se une a esta grande fiesta espiritual. El grupo Jaciel desde ya está, nosotros estamos preparando las alabanzas para entonar al Padre, al Hijo y al Espíritu Santo de Dios. Reiteramos la invitación para este día domingo 19 de julio, 7 de la mañana, con este lema: Dios hace milagros. Estaremos por primera vez el grupo Jaciel para entonar las preciosas alabanzas. Lugar: Losa Deportiva Los Algarrobos, referencia frente al Estadio Nacional de Olmos. Estas fueron nuestras palabras de confirmación, hermano de los estudios, Pastor Orestedes. Estamos con esa fe y esa alegría, esperando ya el día marcado por nuestro Dios para estar juntamente con ustedes en los 27 años de aniversario de la Iglesia Pentecostal Dios es Amor en la ciudad de Olmos. Queden todos ustedes con la dulce paz de nuestro Señor y

0: Gloria a Dios, Dios te bendiga, siervo del Señor. Aguardamos, esperamos su llegada para celebrar esta fiesta maravillosa. Día 19 de julio, estamos muy cercanos ya. Los días están pasando, oyentes, pues nosotros estamos muy contentos y alegres porque será una fiesta maravillosa. Oyentes, día sábado, sábado 18, llega el pastor Osvaldo. Llega por primera vez aquí a Olmos también para así poder ministrar la oración, porque el día domingo es otro invitado, así es, el domingo es el pastor Gilmer Vázquez, ex satanista, era un hombre usado en las manos del enemigo a través del ocultismo, Dios lo libertó y hoy es usado grandemente en las manos del Señor. Vamos en este momento entonces a tener las palabras de confirmación del pastor Osvaldo López, que llega este día sábado 17 de julio, 18 de julio. Así que entonces vamos a quedar con las palabras del siervo del Señor y ya retornamos. Dios te bendiga, siervo del Señor. Los oyentes lo escuchan en esta tarde maravillosa.
1: Muchas gracias, hermanos de los estudios, hermanos oyentes del programa La Voz de la Liberación. Reciban todos ustedes la dulce paz de nuestro Señor y Salvador Jesucristo. Quien les saluda en esta hora es su hermano en Cristo, el diácono Osvaldo López. Estamos trayendo nuestras palabras de fe, de confirmación para este día sábado 18 de julio. A partir de las 6 de la tarde, donde estaremos celebrando el segundo día de aniversario con el lema Mi Adoración a Dios. Amados oyentes, sabemos que a través de la adoración la gloria de Dios desciende. A través de la adoración el poder de Dios desciende. La palabra del Señor, la Biblia nos habla que el Señor está buscando adoradores en espíritu y

0: En verdad, este día sábado 18 será una tarde, una noche de gloria, una noche del mover del Espíritu Santo, porque a través de la adoración, a través de la alabanza, a través de que nosotros estemos reunidos adorando a nuestro Señor, el poder, la gloria de Jehová estará descendiendo. Este día sábado 18, a partir de las 6 de la tarde, todo esto se llevará a cabo en la calle San José con calle Huáscar, en la ciudad de Olmos. Ahí está el templo de la gloria del Señor, Iglesia Pentecostal, Dios es amor. Usted que viene sufriendo, usted que viene padeciendo, usted que está desahuciado de la ciencia médica, usted que ha visitado de repente ya a los doctores, los brujos, ha visitado diferentes lugares y aún no ha encontrado el milagro, la mejoría para su salud, la mejoría para su problema. De repente usted que está ya el hogar a punto de destruirse, la familia destruida, acérquese. Este sábado 18 de julio a partir de las 6 de la tarde. Y en esta tarde estaremos elevando a la adoración. Estaremos alabando y exaltando al Señor. Y a través de esa alabanza, a través de esa adoración, estarán aconteciendo señales, prodigios, milagros de parte de nuestro Señor y Salvador Jesucristo. Porque a través de la alabanza, a través de la adoración, la gloria de Dios desciende. Que será tremendo, amados oyentes. Usted que nos viene escuchando en este momento, no importa dónde usted encuentre, acérquese este día sábado 18 aquí a la Iglesia Pentecostal Dios es Amor en la ciudad de Olmos. Está ubicado en la calle San José con la calle Huáscar. Estaremos viendo una tarde de gloria, una tarde de mover de la gloria del Señor, una tarde de impacto, una tarde donde los paralíticos caminarán, una tarde donde los ciegos verán, una tarde donde aquellas personas que han sido desahuciadas testificarán de la gloria y el poder de nuestro Señor y Salvador Jesucristo. Entonces le invitamos a cada uno de ustedes para que pueda venir y juntamente con nosotros, juntamente con el pueblo ahí, todos juntos podamos adorar y exaltar a nuestro Señor y Salvador Jesucristo. Muy bien, amados, entonces vamos nosotros también en este momento, en esta hora, a hacer una corta oración para que el Señor nuestro Dios sea, hermanos, confirmando, para que el Señor nuestro Dios comience a obrar desde ya y su gloria comience a descender para este día sábado 18 de julio. Oremos a nuestro Dios. Amado y eterno Padre que estás en los cielos, en esta hora te damos gracias, Señor, por permitirnos, Dios mío, presentarnos una vez más delante de tu presencia, en el nombre de tu Hijo amado, nuestro Señor y Salvador Jesucristo. Te pedimos, Señor, que desde ya obres, Dios mío, desde ya, Señor, comiences a tocar corazones, Padre, para este día, Dios mío, Señor, sábado, donde estaremos, Señor, en una noche de adoración, una noche, Dios mío, de búsqueda de tu presencia, donde estaremos, Señor, dándote gracias, Dios mío, por los 27 años de aniversario, Señor, de nuestra iglesia, Padre, aquí en la ciudad de Olmos. Bendito Dios, bendito Padre que estás en los cielos, en este momento te rogamos, te pedimos, Señor, que comiences, Dios mío, a obrar, que comiences desde ya a tocar aquellas vidas, aquellos corazones, Señor, que comiences, Dios mío, Señor, a poner el sentir en cada uno de aquellos hermanos que nos vienen escuchando a través de este programa, Señor, para que ellos puedan estar, Dios mío, este día sábado, oh Dios mío, Señor, ah Dios poderoso, recibiendo tus bendiciones, para que ellos puedan estar, Señor, este día sábado, Dios mío, experimentando el amor tuyo, la gloria tuya, Señor, oh Dios querido, Dios amado, te lo rogamos, te lo pedimos, Señor, en el nombre de tu Hijo amado, nuestro Señor y Salvador Jesucristo. Gracias, Señor, en el nombre de Jesús. Amén y amén, Jesús. Muy bien, amados oyentes del programa La Voz de la Liberación, entonces no quede en casa. Venga este día sábado a partir de las 6 de la tarde aquí en la ciudad de Olmos. Estamos ubicados en la calle San José con la calle Huáscar. Ahí se encuentra el templo de la gloria de nuestro Dios Todopoderoso, donde estaremos, hermanos, una noche llena de la gloria de Dios, una noche llena del poder del Espíritu Santo. Amados oyentes, entonces les esperamos, les aguardamos en el amor del Señor. Muchas gracias, amados hermanos, allí en los estudios. Queden todos con la paz y la gracia de nuestro Señor y Salvador Jesucristo.
1: Gloria a Dios, Dios te bendiga, siervo del Señor. Pastor Osvaldo, muchas gracias. Esperamos su llegada. Sábado 18 de julio se vive la fe, se vive la alegría, queridos oyentes, porque el día está llegando, el día importante de esta celebración tan importante, 27 años de nuestra iglesia pentecostal Dios es Amor aquí en la ciudad de Olmos. En medio de luchas y pruebas proseguimos con Cristo, porque Cristo levantó esta obra y sigue respaldando la obra del Señor. Seguirá avanzando, porque si Dios la levantó, Dios continuará ayudándonos, queridos oyentes. Vamos entonces a proseguir con el programa La Voz de la Liberación. Atención, atención, queremos hacer recordar allá a nuestros hermanos de la iglesia local, de la iglesia de Hualtacalchico. Entonces, prepararse, que hoy en esta noche, a partir de las 8 de la noche, celebran una poderosa vigilia allá a nuestros hermanos de Hualtacalchico. Vamos a escuchar ese anuncio importante y retornamos con ustedes, queridos oyentes.
2: Gran poderosa vigilia en el local de Hualtacalchico. Día viernes 10 de julio, a partir de las 8 de la noche, contaremos con la llegada muy especial del diácono Oreste Escorar, predicando la palabra de Dios.
3: De descuidarnos a su nombre. Hay muchos que se dieron el lujo, se descuidaron de tener la presencia, se descuidaron de buscar a Dios, se descuidaron de congregar, se descuidaron de orar, más se dieron a las prácticas religiosas, más se dieron a las prácticas humanas, más se dieron a las prácticas de la sensibilidad del corazón, más se dieron a las prácticas de la concupiscencia de la vida, más se dieron a las prácticas de las herejías, pero no se han dado lugar al Espíritu Santo de Dios. Tenemos que la iglesia dar el lugar al Espíritu Santo de Dios, y para que dé lugar al Espíritu Santo tiene que haber arrepentimiento en el corazón. El punto número uno, tiene que haber arrepentimiento, tiene que haber convertimiento para que sean borrados los pecados y venga.
2: Asimismo, contaremos con diferentes grupos corales

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0: Atención, atención a la hora, queridos oyentes. Ya tenemos las 6 de la tarde más 29 minutos. 6 de la tarde más 29 minutos, la hora en todo el territorio peruano. Estamos nosotros a través del programa La Voz de la Liberación. Bueno, en este momento estamos a través de la línea telefónica con nuestro hermano Omar, desde la iglesia local de Hualtacal Chico, quien se está preparando con fe para esta poderosa vigilia hoy en esta noche. Mi hermano Omar, cuéntenos cómo está la fe de los hermanos. Yo creo que se están preparando con fe, ¿verdad? Ya están los invitados, todo listo y preparado para esta noche. Mi hermano, los oyentes le están escuchando también ustedes sus palabras de invitación para los que nos están escuchando, hermano Omar. La paz del Señor Jesús, los oyentes le escuchan.
1: Amén, hermana. La paz del Señor, Dios te bendiga. Saludo a los oyentes de la radio La Voz de la Liberación en esta tarde. También les invito para que el día de hoy se acerquen a la vigilia en el anexo de Hualtacal Chico, invitándoles que vengan a gozar con el Señor, porque habrán milagros, sanidades, liberaciones de parte de nuestro Dios. Y la fe, todos los hermanos, estamos preparados para esta vigilia del día de hoy en Hualtacal Chico.
0: Cuéntenos cómo están los hermanos. Me imagino muy contentos, ¿verdad? Porque hoy llega nuestro pastor Orestes Coral para ministrar la palabra del Señor con los dones, el don de revelación, donde nuestro Dios viene usando grandemente este siervo del Señor, nuestro Dios todopoderoso, viene usándolo a través del don de sanidad, ¿verdad? Entonces será una fiesta maravillosa. ¿Cómo no invitar a todos los que están escuchando, a los alrededores de Hualtacal Chico, aquellos que están enfermos, decirles que se acerquen con mucha fe?
1: Amén, hermana, así es. También los hermanos están contentos, están alegres, están preparados también ya para esta vigilia. Y también invitamos a todos los caseríos alrededores de este anexo de Hualtacal Chico.
0: Gloria a Dios, mi hermano Omar, muchísimas gracias. Que Dios te bendiga. Dios te bendiga, mi hermano Omar, la paz del Señor Jesús. Bueno, oyentes, ahí estuvimos a través de la línea telefónica con nuestro hermano Omar de allá de la iglesia de Hualtacal Chico. Entonces, está viviendo la fe del pueblo del Señor, están muy contentos esperando la hora, nada más, porque ya estamos próximos, 8 de la noche, dará inicio esta vigilia de poder. Así que a prepararse, queridos amigos católicos libres pensadores, porque esta fiesta será de maravilla. Así es, oyentes, proseguimos nosotros también aquí en Olmos. Ya minutos, bueno, ya se dio inicio a la oración, a la campaña de oración. Luego continúa la vigilia. Así es, entonces a prepararse, queridos hermanos, a prepararse, usted que está en camino, usted que está llegando de trabajo aún. Vamos a esforzarnos porque Dios tiene grande recompensa para todos.

Y aunque venga la segunda vigilia, y aunque venga la tercera vigilia, si los hallare así, bienaventurados son aquellos siervos. Libro de San Lucas, capítulo 12, versículo 38. Atención, queridos hermanos y hermanas, pueblo de Dios, continuamos con la poderosa vigilia, la vigilia de Getsemaní y de los valientes. Día viernes a partir de las 6 de la tarde, donde estaremos viviendo una tarde y una noche de bendición en la casa de nuestro Señor y Salvador Jesucristo, donde estaremos disfrutando de las preciosas alabanzas entonadas por los diferentes grupos, corales, coros y alabanza.

0: Además, contaremos con la presencia del pastor Oreste Descoral, realizando potentes oraciones, buscando la llenura del Espíritu Santo. ¡Glorifica! Atención, pueblo de Dios, hermanos, hermanas y toda la membresía en general. Participa de esta poderosa vigilia, donde Dios también estará trayendo una palabra para cada uno de nuestras vidas.
1: Quizás estás metido en problemas, pero es la palabra de Dios que te va a ayudar. ¿Por qué? Porque la palabra no es palabra de hombre, porque toda palabra es inspirada por Dios. Y Dios dice, esta es mi boca, es mi palabra, iglesia.
0: Todo esto será en la dirección calle Huáscar y San José, en el Templo de la Gloria de Dios, Iglesia Pentecostal, Dios es Amor. Los esperamos.
2: Queridos oyentes, 6 de la tarde más 36 minutos ya, en este momento.
3: Señor, aquí no da más para vivir, no se encuentra más.
2: Proseguimos nosotros a través del programa La Voz de la Liberación en esta tarde maravillosa. Queridos oyentes, compartiendo con ustedes este precioso programa. La Voz de la Liberación. Hoy viernes estamos viviendo la poderosa vigilia en la presencia del Señor en la Iglesia Pentecostal Dios es Amor, aquí en la ciudad de Olmo, por lo cual convocamos a que usted pueda prepararse para participar. Estamos en la vigilia de gratitud a Dios. Así es, la vigilia de gratitud a Dios en la calle Huáscar y San José. Presencia especial de nuestro responsable actual, pastor Oreste Descoral, para ministrar la palabra del Señor, y también estará orando a vuestro favor. Estará orando, queridos oyentes, por todos los presentes. Así que a prepararse. No se pierda la oportunidad que usted tiene para acercarse a nuestro Dios Todopoderoso y usted pueda recibir la grande bendición que Dios tiene para su vida. Recuerda que si usted aún tiene vida, aún tiene esperanza. Si tiene vida, tiene esperanza de acercarse a Dios, de buscar a Dios. Porque estamos viviendo tiempos difíciles, que en cualquier momento la muerte nos puede sorprender. ¿Y cómo está nuestra vida delante de Dios? Es importante que nosotros nos acerquemos a Dios, porque no sabemos qué es lo que puede acontecer en cualquier momento. Queridos oyentes, nuestra vida depende de nuestro Dios Todopoderoso. Preparamos para ese día domingo. Domingo 12 de julio tendremos la campaña La Medicina de Dios, con el lema La Unción de Dios que Liberta. Así es, esa campaña de bendición que Dios ha preparado a partir de las 7 de la mañana. En presencia especial de nuestro pastor Oreste Descoral. Así es, queridos oyentes, tiene usted estos días especiales. Tiene la oportunidad de acercarse a la Iglesia Pentecostal Dios es Amor. Acérquese con fe. Usted que quizás tiene su papito, su mamita enfermo, sus hijos, quizás su primo, su tío, tráigalo a la Iglesia Dios es Amor. Y quizá dice no lo puedo llevar, ¿será que me pueden visitar? Claro que sí, oyente, o sea, acérquese, converse con algún hermano, alguna hermana, dígale quiero que me visite. Y se puede hacer la visita a su casita, donde usted se encuentre, y se estará orando a favor de toda su familia. Queridos oyentes, todos necesitamos la ayuda del Señor. Todos, el ser humano necesita la ayuda de nuestro Dios, porque sin Él nosotros nada podemos hacer. Miles y miles de personas han recibido el milagro de Dios llegando a la iglesia pentecostal. Dios es amor, porque llegaron con mucha fe a través de un volante, a través de ese precioso programa La Voz de la Liberación. Llegaron por una invitación de un hermano quizás, y alcanzaron la bendición de parte de nuestro Dios, y ahora también testifican de lo que Dios viene haciendo en la iglesia pentecostal. Dios es amor. Entonces nos preparamos, queridos, nos preparamos para esta noche. Ya dio inicio a la oración, ya dio inicio al clamor a nuestro Dios Todopoderoso. Así que vamos, vámonos con mucha fe, con mucha alegría, porque Dios quiere sorprenderte, oyente. Lo más importante es que usted le entregue su vida para Dios y usted diga, Señor, quiero hacer tu voluntad. Dios hará la obra, hará lo que tiene que hacer contigo. Así que quizás dice, no, yo probé la droga, probé el alcohol y no puedo dejarlo. Por más que intente hacer muchas cosas, quiero dejar atrás todo y no puedo. Pues, no puedes porque estás haciendo quizás con tu propia fuerza. No has intentado con la fuerza de Dios, con la ayuda de Dios, con Él sí. Lo puedes lograr, pues, ser una nueva vida, una nueva persona ante la sociedad. Seis de la tarde más 42 minutos, vamos a escuchar un milagro impresionante y retornamos con ustedes.
4: Vamos a conversar con la mamá de esta joven, de esta señora. Señora, ¿por qué llora, señora?
5: Lloro de alegría porque el Señor tocó su corazón de mi hija. Aunque incrédula, yo siempre le hablé de la palabra de Dios, pero ella no quería entender, ignoraba. Me decía que mi Dios no vale, porque Dios no existe, porque Dios era malo, porque le había quitado a su hijo, pero no creía. Hasta que su hogar se destruyó, está en mi casa, y ella llegó enferma. Nadie pudo curar a mi hija, pero yo le hablaba de las cosas de Dios, pero ella no quería. Yo vine el día sábado pasado a una iglesia, hermano, para lo cual me sentí muy, muy dolida porque mi hija se me moría en mis brazos. Yo clamé que me ayudaran y no ayudaban, todos me miraban. Salí, hermanos, con mi hija arrambada al paradero, le compré una pastilla. Así llegué a mi casa. Voy a salir, no sé a dónde, pero yo voy a ir con mi hija. No quiere estar en ninguna iglesia, yo voy a ir y yo no sé a dónde voy a llegar. Yo pido que Dios me dirija. Nos fuimos a otra iglesia y nos rechazaron. Así caminando llegamos acá. Entré cuando ella me llama, es mamá, Dios está conmigo, Dios ha venido, me ha abierto mi barriga. Dios ha sacado, mi estómago está podrido, me dice mamá. Dios me ha sacado podrido. Y me dice mamá, yo quiero ser libre. Dios me ha sanado, mamá me llama al baño. Y cuando ella va al baño, me dice madre.
2: Seis de la tarde con 44 minutos, la hora en todo el territorio peruano. Queridos oyentes, qué tremendo lo que Dios está haciendo. Escuchamos el caso de esta madre de familia, cómo llora de alegría. Ella dice, yo le hablaba a mi hija que se acerque a Dios, ella no quería, pero Dios trató de una manera impresionante, tuvo que llegar y recibió la bendición de parte de nuestro Dios. De esta manera es lo que Dios viene obrando en la iglesia pentecostal. Dios es amor, queridos oyentes, y nos estamos preparando también para este domingo 12 de julio, la campaña La Medicina de Dios a partir de las 7 de la mañana en la iglesia pentecostal Dios es Amor. Bueno, queridos oyentes, en este momento ya estamos a través de la línea telefónica con nuestro pastor responsable, Pastor Orestes Coral, quien está con nosotros ya con sus palabras de fe para cada uno de los oyentes que están escuchando en esta tarde. Pastor, la paz del Señor Jesús, los oyentes lo escuchan atentamente en esta tarde maravillosa. La paz del Señor Jesús, adelante.
6: Señor, muchísimas gracias. Dios los bendiga grandemente a todos los oyentes de la radio. Programa La Voz de la Liberación por la Iglesia Pentecostal Dios es Amor, que se transmite en la radio 105.1 de la FM. Muchísimas gracias, hermana Daisy Torres. Dios los bendiga grandemente. Dios los bendiga una vez más. Todos los oyentes quizás están sintonizando este hermoso programa La Voz de la Liberación, de lunes a viernes de 5 de la tarde hasta las 7 de la noche, y mañana sábado, como todos los sábados, de 7 de la mañana hasta las 9 de la mañana. Estamos hoy día viernes en esta poderosa campaña, en esta agradeciendo a Dios, campaña de gratitud al Señor. Será desde las 6 de la tarde y ha sido inicio hasta las 10 en punto de la noche, una mini vigilia poderosa por parte de nuestro Señor y Salvador Jesucristo, donde Dios estará hablando, tratando cada uno de nosotros a través de la poderosa palabra y las excelentes milagros y dones del Espíritu Santo del Señor. No puede faltar hoy viernes. Quizás usted se encuentra lejos donde está escuchando en la radio. Le invitamos para este día domingo, tan solamente nos restan 2 días, domingo 12 de julio, a partir desde las 7 en punto de la mañana, la poderosa campaña, La Medicina de Dios. La Medicina de Dios llega para tu vida, para tu casa, para tu hogar, para tu familia. ¿Cuántas personas no tienen paz, no tienen descanso, no tienen la tranquilidad en su alma? ¿Cuántas personas afligidos? ¿Cuántas personas sin tener qué comer? ¿Cuántas personas sin poder dormir? Yo te invito, la medicina de Dios es mayor que tu necesidad, mayor que tu problema, mayor que tu enfermedad, mayor que la circunstancia o el motivo que estás atravesando, pasando. La medicina de Dios es mayor. Este día domingo, la medicina de Dios, y junto a ello, la poderosa campaña, la unción de Dios que liberta. ¡Qué tremendo! Uno es la medicina de Dios, la medicina la que cura el dolor, tu enfermedad, y la unción de Dios que liberta. Esas son guerras espirituales. Hay demonios donde atacan tu casa, atacan tu familia. Puedes estar bien y de pronto llegue el enemigo a perturbar en el matrimonio, en los hijos, llega a perturbar en el negocio, en el trabajo. De un momento a otro se levanta el vecino, se levanta el compañero, y tú dices, ¿qué pasó? Pero estaba bien. Eso es la unción de Dios que liberta toda opresión del diablo y echa por tierra en el nombre de Jesús de Nazaret. Por ello, yo te invito este día domingo 12 a partir de las 7 en punto de la mañana. No puedes faltar, no puedes quedarte en casa. Acuda con toda tu querida familia, porque tu milagro está asegurado por parte del Señor Jesucristo. Solamente ten fe. Jesucristo siempre le dijo a los ciegos, le dijo a la mujer de flujo de sangre, le dijo a los leprosos, tu fe, solamente tu fe. Eso es lo que Cristo quiere hoy en día de cada uno de nosotros, que tengamos fe, porque la fe es que sana, la fe es la que nos liberta, la fe es la que nos ayuda para seguir, porque a través de la fe Dios opera, qué libertad, medicina, Dios opera el milagro. Por ello, yo te invito para que te acerques este día domingo 12 a partir de las 7 en punto de la mañana. Estaremos en santo ayuno, orando, clamándole, Señor, y Dios estará respondiendo, Dios estará obrando milagros, Dios estará obrando maravilla. Para Dios no hay nada que sea imposible. 7:00 a.m. Todo esto en la iglesia pentecostal Dios es Amor, calle San José con Huáscar, en toda la esquina. Así es, oyente, no puedes quedarte en casa, no puedes quedar. Venga, participa con toda tu querida familia. Tenemos las 18:50, 6:50 en todo el territorio peruano. Oyente, una vez más, la iglesia está ubicada en la calle San José con Huáscar, en toda la esquina, a cuadra media de la Plaza Mayor de Olmos. Se encuentra el templo hermoso de la gloria de Dios. No puedes quedar en casa. Venga, este día domingo, la medicina del Señor. Dios va a hablar, Dios va a tratar para tu vida, para tu casa, para tu hogar, para tu familia. No puedes hacer ajeno a este llamado. Este llamado no es llamado de hombre, es llamado del mismo Espíritu Santo del Señor, porque Él ha visto que tú tienes aflicción, que tienes ataduras, que tienes opresiones. Quizás todo, usted dice, no, yo no hago daño a nadie, no peleo, no hago nada, nada. Pero déjame decirte, el enemigo no mira edad, no mira tamaño, no mira economía, el enemigo no mira razón social, el enemigo vino a robar, matar y destruir. Destruye casa, hogar, familia, matrimonio, roba la paz, roba la tranquilidad. Pero dice la Biblia, pero más Cristo vino a darnos la vida eterna. Venga y reciba el milagro de parte de Dios. Domingo 12 en Santo Ayuno estaremos a partir de las 7:00 a.m. La poderosa campaña, la medicina de Dios junto a ello, la opción de Dios que liberta tu casa, tu hogar, tu familia, tus hijos, tu ministerio. El Señor te da, está dando una oportunidad. Ajá, y para ello, para hacerle recordar, ya nos acercamos a los 27 aniversarios. Con nosotros por primera vez el evangelista internacional del país de Chile, Gilmer Vázquez, ex brujo, ex satanista. Él comentaba que en uno de los videos donde él nos envía, en uno de los audios que nos envía para la radio, el video nos envía para el Facebook, nos comentaba y decía, en el mundo espiritual su nombre, lo que el diablo le dio, es el nombre de Ramsés. Ramsés era su nombre en el mundo espiritual. Wow, va a ser tremendo, va a ser poderoso lo que este hombre de Dios tiene para contarnos, para todo lo que estará llegando. ¿Dónde? Coliseo. Coliseo en Losa Deportiva Los Algarrobos. Losa Deportiva Los Algarrobos. Domingo desde las 5:00 a.m. ya las puertas van a estar abiertas. Puedes llegar a partir de las 5, a las 6, a las 7:00 a.m. se va a dar inicio. Tremendo lo que Dios va a hacer, tremendo lo que el Espíritu Santo va a operar, va a hacer milagros. Y también junto a ellos, con nosotros, el grupo por primera vez desde la ciudad de Cajamarca, el grupo Jaciel. Jaciel estará cantando, es un grupo folclórico. Estarán con la batería, estarán con el piano. Wow, va a ser cosa tremendo. Estarán ahí entonando las hermosas alabanzas del Señor y Salvador Jesucristo. Dios tiene un milagro grande preparado para ti. Aniversario, aire libre, entrada gratis, entrada libre, totalmente libre. Aniversario, venga a celebrar por primera vez el aniversario en la Losa Deportiva Los Algarrobos, frente al Estadio Mayor de Olmos, frente al Estadio Mayor de Olmos, ahí la Losa Deportiva Los Algarrobos, 27 años de aniversario de nuestra iglesia pentecostal Dios es Amor. No puedes faltar, no puedes quedar en casa, participa, prepara tu cita, tu caravana, usted cualquier parte del Perú, tienes tiempo, tienes todavía tiempo para separar, quizás estás en cualquier parte, porque también nos puedes sintonizar todos los días. Quizás dices, yo quiero el programa, ¿cómo puedo escuchar si viajo a tal lugar, si viajo al extranjero y regreso para el aniversario, si viajo a otro departamento y regreso para el aniversario, ¿cómo puedo sintonizar? Escucha, pones en Google en la lupa buscar, pones ahí Radio Huracán 105.1 por Villa Internet. Todos los días, de lunes a viernes, de 5 de la tarde hasta las 7 de la noche. Y todos los sábados, de 7 de la mañana hasta las 9 de la mañana. Así es. Bueno, ya estamos llegando también a la parte final, pero antes de eso, yo quisiera hacer una breve oración para todos ustedes, para que el Espíritu Santo ayude a ustedes y a ganar almas. Y Dios bendecirá tu casa, tu hogar y tu familia. Padre, te damos gracias. Gracias, Dios querido, Dios eterno, por esta oportunidad. Siga bendiciendo, Señor, siga prosperando, siga recompensando, siga añadiendo cada día. Añade, Señor, las bendiciones celestiales. Añade, Señor, las bendiciones, las riquezas, Padre. Añade las riquezas, Dios querido. Bendiga, Jehová. Bendiga, Dios querido. Bendiga a los oyentes, los internautas, los que están por vía internet, quizás están conectándose en la tablet, están conectándose en su laptop, a través del celular, están conectando, señores, a través de la computadora, están escuchando el programa o a través de la radio, Señor. Ah, mi Padre Celestial, ayuda, Jehová. Oh, Dios querido, oh, Dios poderoso, ayuda, Señor, y bendiga grandemente en el nombre del Padre, del Hijo y del Espíritu Santo, y toda fuerza del mal, enfermedad, opresión del enemigo, estancamiento, sal fuera, salga en el nombre de Jesús. Amén, amén, amén. Queden ahí en la paz de Cristo con nuestra hermana Daisy Torres, quien estará ya culminando este hermoso programa. Dios le bendiga los oyentes de la radio y Dios le bendiga, hermana Daisy. La paz de Cristo Jesús.
2: Gloria a Dios. Dios le bendiga, Pastor Oreste. Muchas gracias por sus palabras de fe. Los oyentes han estado muy atentos ahí y creemos que este día domingo tendremos su presencia, de todos los oyentes que han estado ahí escuchando las palabras de nuestro Pastor Oreste. Así es, queridos oyentes, estuvimos escuchando palabras de confirmación en esta poderosa vigilia, día domingo. Entonces, todo está preparado, todo está listo y preparado para lo que serán estos días preciosos, maravillosos, que Dios ha preparado para bendecir vuestras vidas. Así que, queridos oyentes, sé que nos vienes sintonizando, no te pierdas de participar. Vamos a participar con mucha fe y a recibir las bendiciones que Dios tiene preparado para vuestras vidas. 6 de la tarde con 57 minutos, 3 minutos y llegamos a las 7 de la noche. Nosotros somos el programa La Voz de la Liberación, producido por la Iglesia Pentecostal Diocesana. Prepárese, iglesia local de Hualtacal Chico. Luego de la vigilia, la mini vigilia aquí en Olmos, se trasladará el pastor allá a Hualtacal Chico, porque será una vigilia de poder, una vigilia a la presencia del Señor. A prepararse entonces, a prepararse, porque será una fiesta maravillosa con el Señor, nuestros hermanos allá en Hualtacal Chico. Bien, oyentes, ya estamos en los minutos finales de esta programación. Les esperamos en la calle Huáscar y San José, donde está ubicada nuestra iglesia pentecostal Dios es Amor. Usted será bienvenido a la casa del Señor. El ingreso es totalmente libre para todos. Usted quizás es católico, libre pensador, hermano de otro ministerio, usted será bienvenido a la casa del Señor. Bueno, oyentes, hasta aquí mi participación. Conmigo será hasta otra oportunidad. Sintonícenos todos los días. Mañana tenemos programación de 7 de la mañana a 9 de la mañana. Quien estuvo con ustedes, hermana en Cristo Daisy Torres, fue un gusto y una alegría poder acompañarles. Les despido con la paz del Señor Jesús. Que Dios les bendiga.
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